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0: Muchas gracias, buenas noches.
1: Y un aplauso enorme para Abel Pinto Vieja.
0: Arriba Lucra.
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1: Muñequita, ahí le tengo el remix, pues, mi amor.

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es eso, Neil?

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Hola, buenas tardes. Hoy os voy a hablar de las pozas, las graveras de los alpargateros, como lo solíamos decir. Pero bueno, las graveras porque las hicieron ellos. Y hay una cantidad bastante grande de pozas. Más otras tantas que había el doble o más se taparon. Conforme se iban haciendo, los propietarios de la parcela pues iban y decían, luego me la tapas o me la dejas que voy a regar con el agua de la poza. Y así, o sea que... Y las que quedan, pues son las que ya no se tapan, están todas al descubierto. Y es un sitio, pues que se ha creado ahí un microhábitat para todos los seres acuáticos bastante interesante, ¿eh? En el cual, pues, tenemos muchas aves acuáticas, de todo tipo, de pajarillos paseriformes, de cantidad de seres. Es un refugio para de los pocos que quedan, junto con el río, cuando tiene agua, para que se aniden las aves y para que críen los mamíferos. Y claro, hay sitios de las pozas que son impenetrables, porque están llenos de vegetación, hay arbolado, hay tarayes, hay de todo. Y esas pozas se empezaron a hacer, me parece, en la década de los 60, empezaron a hacerse esas pozas. ¿Eh? Empezaron a extraer la arena para venderla, claro, áridos para la construcción, y empezaron a hacerlas, como digo, por la década de los 60. Luego ya pues duraron hasta los 80 aproximadamente, ¿eh? Ya cuando se prohibió la extracción de áridos y se dejaron de hacer, pero en todo lo que es esos 20 años que estuvieron transitando haciendo las pozas, hicieron muchísimas, porque no solamente es el núcleo que conocemos aquí cerca de la carretera de Imiel, luego hay otro núcleo bastante grande que es menos profundo y están casi secas casi siempre, pero algunas cogen agua, que está cerca del término de Arenas. Ahí hay otro núcleo grandísimo de pozas y otras cuantas que hay cerca de lo que era el puente de Máximo. Hay otro, entre el puente de Máximo y el puente de los Laboreños. Ahí hay otro grupo de pozas bastante también amplio, ¿eh? Y bueno, y luego ya están las pozas que se hicieron pues porque un propietario dijo, oye, pues si queréis en el mío, en una finca que tengo aquí que está separada 2 kilómetros del núcleo principal de las pozas, pues decía, por ejemplo, pues me podéis hacer una poza, sacáis la arena para vosotros y me dejáis el agujero para yo regar y tal. Y se hicieron varias pozas, por ejemplo, las del Molinillo, que hay 3 o 4 juntas, y por ejemplo, la de Ramón Crespo, vamos, que ya no es suyo el este, pero bueno, ahí en la Casa de la Milla se hizo otra muy grande, que es una poza que está sirviendo muy mucho a la fauna. O sea, esa tiene una vida bastante buena, y por cierto, se ha transformado este año pasado, vamos, dentro de este año que estamos. Estaba de una manera, conforme se dejó cuando se extrajeron los áridos, ya la vegetación había ocupado su sitio y estaba rodeada de tarayes y carrizos, etcétera. Entonces lo que han hecho es excavarla, quitarle toda la vegetación por completo y hacerle unos taludes por los bordes, recortarla, como si la recortas y dejas como paredes verticales todo lo que es el cerco de la poza, con el fin de que las aves que hacen los agujeros, que viven en agujeros, como los abejarucos, que hicieran colonias allí. Y a la misma vez sabían que hay esteparias que van a beber agua, dejaron una gran rampa que baja hasta el agua para que las esteparias bajen por ahí a poder beber agua. Que parece que se queda desnuda, porque cuando tú llegas ahí, pues, se ha quedado sin vegetación, parece que está desnuda. Pero pasando 3 años... Van a empezar ya a cubrir su nicho ecológico, el carrizo, toda la vegetación, tarayes, o sea que eso se va a poblar otra vez. Y van a tener que tener el cuidado, si quieren conservar por lo menos algunas de las caras de los taludes, van a tener que controlar un poco la vegetación en ciertas paredes, no en toda la poza. Y bueno, pues esa es una de las pozas más interesantes, junto con las del Molinillo. Las del Molinillo son unas pozas, un conjunto de pozas que no se secan. Se secan casi todas menos una, que es donde yo, por ejemplo, pues hago la gran mayoría de mis fotos.
Hoy, por ejemplo, está hoy y ahora están viniendo los migradores, las aves migratorias que vienen del norte de Europa, están viniendo. Y hoy, pues, solo he fotografiado pajaritos pequeños que vienen del norte de Europa, o sea, paseriformes la mayoría y este tipo de aves. Y bueno, entre ellos he podido fotografiar uno muy especial, que es el colirrojo real. Colirrojo real es un pájaro muy, muy chulo. Y no es muy abundante, pasa de paso y ya está. Y estoy a la captura de otro pájaro que es muy importante, que es muy interesante, muy bonito, que es el peche azul. Todos los años llega también por esta época y suele parar allí unos días a comer allí en el... pica en el barro de las orillas de del agua y bueno, pues si tengo suerte le podré pillar, todos los años casi le pillo y bueno, pues esa poza es muy interesante. Ahí durante el verano, ahí acude toda la fauna del río, porque claro, como hemos hablado del río en otros programas, el río es un pasillo ecológico importantísimo y es el bosque de ribera mejor que tenemos en toda la provincia, ahí en todo lo que es todo el cauce del río, desde la Puente del Conde a la carretera de Dimiel. Entonces ahí crían cantidad de especies que son muy curiosas y luego tienen que beber agua ahí y bañarse. Y ahí pues yo hago la mayoría de mis fotografías, las hago ahí, en ese sitio. Pero bueno, hablando de otras pozas, del núcleo principal de las pozas, que están pasados yendo para Dimiel por la carretera, cuando pasas la Madre Chica a la izquierda, y se observa que hay una torre muy alta hecha de madera. Pues esa torre la mandamos a hacer nosotros. La mandamos a hacer porque cuando las tablas se secaban antes, que estaban llenitas de peces, las nutrias que venían de Peralvillo se venían aquí a las tablas, en fin, hay un cruce de aguas, pueden ir de un lado a otro tranquilamente. Y entonces cuando se secaban las tablas o se quedaban medio secas, las pozas siempre han tenido peces y cangrejos que se han ido echando, la gente los ha ido, los pescadores los han ido echando para luego pescarlos y esto. Y las nutrias, por el pasillo ecológico que es el río, incluso por medio de los plantíos, porque hay algunos atropellos hasta en la fuente de las pozas, pues vienen de abajo de las tablas, vienen y van, y entonces se situaban en esas pozas. Y claro, ahí había la visualizaba la gente que estaba pescando, yo con unas cámaras trampas que de estas que se ponen para observar los animales de la noche. Pues tengo bastantes tomas cogidas de grandes machos de nutria y tal. Y entonces cuando le dijimos al ayuntamiento que podía poner ahí, porque pusieron unos carteles informativos sobre algunas plantas y algunos pájaros, pero le dijimos que podía poner ahí un observatorio para las nutrias, porque nosotros íbamos a muchas noches con la luna llena puesta en silencio a ver si las escuchaban, porque la nutria chilla mucho y juega y se escuchan los ruidos. Y íbamos nosotros a escucharlas y entonces hizo caso el ayuntamiento y hizo una torre que puede tener tres plantas, de un edificio de tres plantas de altura, que se divisan el núcleo de las pozas donde ellas más o menos se asentaban, en donde se movían mucho. Y bueno, pues luego les sirve, por ejemplo, a las garzas, todo tipo de garzas, todo tipo de linícolas que van en las orillas. Los linícolas son las que van por la orilla del agua, comiendo en el barro, picando con el pico en el barro, buscando larvas y gusanitos y de todos estos sitios, de todos estos tipos de alimentación. Y bueno, pues y luego hay esteparias que van a beber, hay todo lo que es el cercano, los campos que rodean esos núcleos que tienen agua, pues atraen a todos los seres que hay, tanto mamíferos como aves y como todos los seres que tienen que beber agua, los atraen ahí para beber agua. Entonces lo que significa que es un sitio, un refugio, que tienen un auxilio para todos los que viven por allí cerca. Entonces, claro, las pozas son muy importantes. Están muy abandonadas, ya han estado muy abandonadas porque la gente las hemos maltratado, vamos a contarnos todos y sálvese el que pueda, porque tampoco vamos a ser... Ahora, pues claro, llevo yo muchos años que trato de respetar todo lo que puedo. Pero pues, hemos sido jóvenes también. Y ahora, pues ahí van muchos chicos jóvenes allí con la atracción de que están en un sitio tranquilos y tal. Y bueno, y no se les puede decir que no vayan, porque claro, el campo es libre.
Pero bueno, hay de todo. Hay algún vandalillo que se desmadra y hace alguna picia, y hay otros que se comportan y ya está. Pero bueno, o sea, hay, en algunas hay varios árboles plantados, varios álamos, chopos, o sea, álamos. Se plantaron en varios años, se plantaron bastantes, pero se murieron la mayoría por, y por falta de cuidado. Y ahora quedaron muchos que viven todavía, que están como hechos como arbustos, muy, pero ya hay algunos con un porte alto. Y algunas plantas que no son de allí, que están también plantadas, que son traídas de por aquí de la sierra o de por aquí de y se han plantado y han agarrado y están por allí, entre medias de la vegetación, que la gente ni las ve ni se entera. Pero bueno, sí existen. Y bueno, pues las pozas son, en lo que estaba diciendo, es un sitio muy importante dentro de lo que es la ecología, en el sentido de que conserva mucha, mucha vida, que si no estuviera en ella, ahí no, esa vida no estaría en nuestro pueblo, estaría desaparecida. ¿Eh? Porque claro, el río, que es el más, el que tiene el motivo más antiguo de tener toda la vida esa, se seca, y cuando se seca ya las acuáticas no están. Si no fuera porque hay agua. ¿Y por qué tienen agua las pozas? Vamos a hablar de otro, del punto, ¿cómo consiguen tener esa agua y esa arena? Pues muy sencillo, durante miles y miles de años, la sierra de Villarrubia, la cara sur de los Montes de Toledo, pues con la erosión del tiempo, de los hielos, de todo, las grandes lluvias y correnteras, pues van bajando, las aguas las meten subterráneas muy someras. Por eso antes Villarrubia, todas las eras que había pegadas desde la carretera de la Fuente hacia arriba, hacia la sierra, nacía agua por todos los lados, porque eran corrientes muy superficiales, que escurre todo lo que escurre la sierra, todo el agua que se empapa en la sierra como una esponja, luego durante un tiempo bastante amplio la va soltando lentamente por su gravedad hacia la llanura. Y va, pues a lo mejor, como mucha profundidad, 2 metros. Por eso salían los manantiales por todos lados, porque iban a flor de tierra. Y donde había una pequeña depresión, manaba una surgencia, vamos, un manantial. Y bueno, pues entonces, ¿qué ha ocurrido con esas aguas? Y sigue ocurriendo que en toda la llanura, desde el río y pasado el río, todo lo que es la dehesa Boyal, todo lo que es la llanura de la Vega, todo lo que es del río, pues sirve como una especie de acuífero. Un acuífero somero, muy superficial, a 2 metros quizás. Tú ahora mismo haces un pozo, a 2 metros de profundidad tienes agua, pero tienes un agua que se agota, que es somera, baja más abajo y ya no hay agua. Entonces, esas mismas aguas que vienen de la sierra arrastran arenas, arenilla, y la van depositando en ese acuífero. Se va depositando ahí con millones de años, miles de años. Pues, ¿qué se pasa? ¿Qué ocurre? Que hay una zona de áridos. Y por eso hay una arena siempre debajo de la Vega. Y eso es lo que se extraía. Y se dejaron el lugar que ocupó la arena, pues se quedó ahora ocupándola el agua. Y ese es el sistema, cómo funcionan las pozas. Hay muchas que están muy someras, que no les ahondaron lo suficiente y se secan enseguida. Pero hay otras que son más profundas que no se secan nunca porque están más metidas en el corazón del acuífero. Entonces, claro, es una manera de mantener ahí pues un ecosistema con todas esas aguas, que es la base fundamental y principal. Y bueno, pues si te vas, por ejemplo, a las pozas que hay cerca, yendo hacia arena, en la zona de Piedras Gordas, que se llama la zona, pues esas están casi todas secas. Pero hay algunas que tienen todavía algún charco, pero muy poco, porque son más someras. Estaba la arena más a flor de tierra, estaba más superficial, entonces no profundizaron tanto. Y bueno, pues es la causa de que tenga agua o no tenga agua, la profundidad que tenga la poza. Y que esté situada también en donde venga una le pilla a la sierra una horcaja, que se concentren las aguas en la horcaja y venga por un sitio concentrado, las corrientes más importantes bajen a un determinado, en una línea, que le pille la poza en esa línea, pues esa poza tiene agua. Las otras, que como ya no tienen alimentación, hilos de alimentación, pues ya no tienen agua. Pero vamos, que generalmente es así. Y
pues eso, está conservando todavía algunas especies desaparecidas, como por ejemplo el llamado topo o rata de agua, que aquí siempre se ha llamado topo, y es una cosa que siempre se alimenta el pueblo de ellas, es comestible 100%. Y bueno, pues desaparecieron con las aguas del río, y eso les gusta el agua limpia siempre, porque además comen en las huertas, comían patatas, tomates, en fin, siempre vegetal. Y desaparecieron, o sea, desaparecieron las aguas y el ecosistema, y desaparecieron los carrizos, y desapareció la vegetación superficial, y desaparecieron con ella la mayoría de los seres que vivían en ella. Y se han quedado pequeños refugios, pequeños núcleos. Yo tengo localizado alguno que otro, pero claro, tienes que tener también consciente de que también hay rata común, que esa también está, y no pueden convivir las dos. Se dan caña, o sea que se exterminan unas a otras. Entonces cada una tiene un territorio. Estas son muy escasas, los topos, como digo yo, la rata de agua es muy escasa, y está pues en pequeños reductos. Y no prolifera en abundancia, porque con los años que llevo viendo yo los rastros y eso, era para que hubiera una colonia, pero no. Y visualmente he visto sus caminos, sus excrementos, y eso es inconfundible, porque toda la vida las he cazado cuando era joven y las hemos comido, y son imprescindibles, o sea, son inconfundibles. Y siempre sabía que existía algún núcleo, alguna colonieja, pero luego no las había visto nunca hasta este año, que este año las he fotografiado. En la poza donde yo voy a hacer mis fotos hay una pequeña colonia también, y en las primaveras aparecen. Y este año pues he tenido la suerte de tener una a vista muy cerca, y le pude echar una buena foto. Eché un par de fotos. Y bueno, pero es la única vez que las he podido visualizar, porque esas actúan más bien de noche. Y siempre pasa lo que hacen como los castores, tienen las madrigueras bajo el agua y luego tienen salidas auxiliares entre la vegetación para huir, ¿sabes? Porque ellas son buceadoras, viven donde haya agua y se alimentan fuera del agua, porque morder no pueden morder. El agua les sirve como un auxilio, una huida, o sea, como una protección, para decirlo mejor. Una protección que es su medio de huir de cualquier peligro. Son grandes buceadoras y viven mucho por debajo del agua y siempre están en contacto con el agua. Pero tienen madrigueras debajo del agua y salen a lo mejor en medio de un cultivo. Y se esconden por ahí y van a parar al agua otra vez. Y entonces son difíciles de controlar. Cuando estábamos en Las Vegas, que teníamos Las Vegas ahí en las anorias y por ahí en los sitios, teníamos pues habichuelas, tomates, teníamos patatas, teníamos los cultivos tradicionales para la subsistencia de una casa. Pues estabas regando con un cubo, que se regaba a cubos, no había motores, te espatarrabas en la zanja y venga, echa el cubo, y cubo, y cubo, y hasta que llenabas el surco. Pues había veces que estabas echando agua y agua y agua y decías, no llega el agua a la punta, y no llega a la punta, que ya te salía de la zanja e iba, y había una topera en mitad del surco que se escondía el agua y iba, volvía a la zanja. Claro, pues ya tenías que tapar la topera. Se tapaba, se macizaba bien para que el agua siguiera su tránsito. Y bueno, y esas cosas que ocurrían por los animales que vivían y se alimentaban de tu huerta, se comían por los vegetales, un tomate, lo empezaban, ¿no? En fin, pero formaba parte de todo. Y bueno, nosotros no los comíamos a ellos. Que era. Y sé que no pueden, debajo del agua no pueden morder, porque tienen que respirar, se ahogan. Y entonces debajo del agua no pueden morder. ¿Por qué? Pues porque cuando se cazaban con galitos, los galitos cangrejeros caían en los galitos cangrejeros que estaban puestos en la zanja. Pero tenían que estar cubiertos de agua completamente. Cuando ya había muy poca agua y se quedaba la costilla del galito fuera del agua, caía alguno y rompía por arriba y se salía. Y te rompía el galito. O sea, que por eso sabemos que no, que debajo del agua se ahogaban y no podían morder. Y bueno, pues eso es un animal muy, muy fundamental que ha sido en todas las épocas aquí en Villarrubia. Hay un libro de Miguel Delibes, se llama Las ratas,
que está en Zamora, se desarrolla en la parte de Zamora, y son las ratas de agua, que hay un padre y un hijo que se dedican con un perro a cazar ratas para venderlas, como ocurría exactamente aquí en Villarrubia. ¿Eh? Y bueno, pues eso te demuestra que esas han estado por todos los sitios, y sobre todo en las sierras, en los pequeños núcleos que siempre había agua permanente, eso, las aguas dulces les ha encantado estar en sitios de aguas limpias, y siempre en los núcleos de la sierra donde había aguas continuas, perennes todo el año, había una población de... Pero se ve que ellas mismas se autorregulan, no permitían que hubiera gran cantidad en los sitios, siempre son como si fueran muy territoriales. Por ejemplo, las familias que de las crías nuevas que echaban, pues ¿qué pasaba? Que cuando eran ya adultas las echaban fuera, se buscaran otro lugar. Por eso siempre se mantenía la misma cantidad de... Y claro, todas esas cosas pues las observábamos cuando estaba de chico, todos los días revuelto entre medias de ellas. Y bueno, pues esto de las graveras es lo que puedo contar de ellas, más o menos. Y bueno, pues hemos en la torre esa que hay... Hay una visión donde nos subíamos por las noches, y había veces que tenía suerte y veía las nutrias funcionar por allí, zambullirse en el agua, salir, comerse los peces, las carpas y cosas así. Pero eso fue en otros tiempos. Ahora ya hay pocos peces porque han llegado años que muy extremos, que no es que hayan llegado a secarse. Las pozas ocurre lo siguiente, que cuando tienen mucha agua, la disolución de la sal que tienen... El agua salobre, que está muy diluida y no acepta a que beban los animales ni nada. Pero cuando baja mucho, se queda en muy, muy, muy baja, la densidad de la sal es tanta que se muere todo, peces, cangrejos, todo lo que vive en el agua. Por eso nunca son perennes, porque vienen años de todo. Y bueno, pues esto es lo que puedo contarse sobre las pozas. Espero que os haya servido a alguien de curiosidad, simplemente, ¿no? Así que hasta el próximo.

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1: ¿Cómo es eso, Neil?

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Gran canción para abrir los 80. Más cosas. Eight Wonder después. Thompson Twins.

en los 80 acababan de sonar el grupo One, más que un grupo, un dúo. Y ahora The Jesus and Mary. Después vamos a escuchar a Tino Casal.

Lucía de Joan Manuel Serrat. Más cosas en castellano. Rocío Jurado. Y esto seguro que te va a sonar como una ola. Pues nada, que suene. Ya se está preparando y así de bien suena.

románticos, estamos hoy en los 80. Vamos a poner un poquito más de ritmo. Richie Poveri. Después va a sonar Taylor Dane.

Bien, pues parece que empieza a escampar y llega Sade. Te recuerdo que escuchas Suenan los 80.

una buena canción, un buen tema, de la mano de Tanita Tikaram. Casi, casi alcanzando la hora, los 60 minutos. Más cositas, más música. Albano y Romina, felicidad.

0: Bienvenida a este espacio de pausa, escucha y conexión. Soy Lucía de Mena, asesora en nutrición y bienestar, especializada en romper con la cultura de dieta y alimentación intuitiva. Como cada día que nos juntamos aquí en Ñe Radio, me acompaña Lola. Lola, hola.
1: Hola, hola. Hola a todos. Hola, Lucía. Hola, Julia. Aquí estoy. Bueno, yo encantada de estar con vosotras. Como sabéis, soy practicante de mindfulness, profesora de yoga y otras muchas formaciones. Que bueno, que iremos compartiendo con vosotros poco a poco.
0: Aquí hablaremos de salud desde un lugar real, compasivo y humano. No hay dogmas ni exigencias, solo propuestas para que te escuches más, te cuides mejor y habites tu cuerpo con amor. Desde mi experiencia, la salud empieza en el plato, pero se expande a todos los rincones de la vida, tu entorno, tus emociones, tu descanso y tu manera de estar en el mundo. Este podcast es un espacio para inspirarte, cuestionarte y recordar que sanar es un camino posible y que no estás sola en él. Gracias por estar aquí. Empezamos. Bueno, sabéis que siempre nos gusta hablar de hábitos de vida saludable y todo aquello que nos haga crecer como seres humanos. Y para ese crecimiento es necesario hablar de los muchos patrones de conducta que conforman nuestros personajes y que a veces nos llevan a sitios que no son tan agradables ni tan deseados. Hoy vamos a hablar de la desgana. Creo que todos lo hemos vivido alguna vez en nuestra vida. Hoy en concreto yo la tengo así como muy metida en el cuerpo. Lola, no sé.
1: Sí, sí, hoy estamos con desgana, totalmente.
0: Quiero dejar claro que no es tu esencia, no eres tú, simplemente es un patrón de conducta y bueno, pues a veces aparece, hace chas y aparece a nuestro lado y hay que lidiar con él, ¿vale? Entonces os vamos a dar unos pequeños tips de cómo lidiar con él y qué es lo que suele suceder, ¿no? Como humanos, que al final pues esos patrones existen, están ahí y lo que hay que hacer es lidiar de la manera más amorosa posible con ellos.
1: Con ese cansancio emocional, con esa ganas de no hacer nada. ¿Cómo hacer? ¿Cómo
0: literal,
1: hacer?
0: Nada.
1: Literal. ¿Cómo hacemos? ¿Cómo hacemos?
0: Como ya sabéis, yo mi temazo y de lo que más me gusta hablar en esta vida es de alimentación. Una de las cosas a las que te lleva la desgana es a comer más. A comer más porque estás en un estado ahí inerte que no eres ni medio humano ni medio nada. Y entonces, ¿qué haces? Pues me entra la gusa, ¿no? Esta que dicen, y voy a comer y voy a comer pues mal, si es posible, porque es lo que apetece en esos momentos de desgana. Por mal me refiero a nocivo para la salud, ¿vale? Sabéis que no me gusta hablar de la alimentación en términos de lo que es malo o lo que es bueno, porque hay momentos, ¿vale? Pero además comemos con un patrón que se suma más a esa desgana, que es el autosabotaje. O sea, además es como se suma el hacernos un poquito más de daño de manera totalmente inconsciente, ¿vale? Con ese autosabotaje. ¿Qué opinas, Lola?
1: Pues yo opino como tú, a veces no estamos buscando comida, estamos buscando realmente un alivio. El problema es que el alivio dura poco y después puede aparecer pues mayor culpa, mayor frustración, etcétera, etcétera.
0: Malestar físico.
1: Malestar físico. Y ahí entramos en un círculo, me siento mal, como para sentirme mejor, después me culpo, después me vuelvo a sentir mal. En definitiva, o sea, creo que estamos en la misma línea tú y yo en cuanto a ese autosabotaje realmente, ¿no?
0: Aquí el punto, porque claro, más allá de... Más que normalizarlo, sería abordarlo con compasión, ¿no? Porque creo que tampoco hay que normalizarlo, sino entender que forma parte de que somos humanos y que a veces nos sucede eso y hay que abordarlo con compasión. Pero aquí creo que estamos dos personas que creo que es importante tener en cuenta identificar el pensamiento y saber que estás en ello, porque una cosa es elegir una evasión consciente y otra cosa es decir estoy en desgana. ¿Hasta qué punto quiero respetar esa desgana? ¿Cuánto tiempo lo quiero sostener en el tiempo? ¿Y realmente quiero dar los pasos para empezar a salir de esa desgana o no?
1: Claro,
0: vivirlo con conciencia es lo que quiero decir.
1: Claro, y también yo pienso, ¿no?, y siento que no todo comportamiento que nos perjudica es consciente autosabotaje, porque muchas veces realmente es como una estrategia aprendida, realmente, ¿no? Y realmente es una estrategia que a veces, aunque parezca que estamos en ese no hacer, nos está ayudando también a regular emociones, a darnos cuenta de esa emoción que estamos sintiendo en ese momento.

0: Otro sitio hacia donde nos lleva la desgana es a procrastinar. ¿Eso qué quiere decir, Lola?
1: No hacer nada, de nada, de nada, multiplicado por mil. Y dejar de hacer absolutamente todo. Puedes estar tumbada en el sofá horas y horas, por no decirte que un año. Es decir, no tienes fuerzas ni para empezar a hacer, pero tu cabeza no para de decirte aquello que tienes que hacer. Con lo cual, es un tumbado de sofá en donde te encuentras hecha polvo.
0: ¿Ibas a decir otra cosa?
1: Sí, iba a decir poquito mierdicilla.
0: Bueno, la procrastinación es como el comer de más y mal que hablábamos antes, ¿no? El problema es la culpa que genera detrás, porque es estar todo el rato dejando para más tarde lo que sientes como deber que tienes que hacer.
1: Es ese mañana lo hago, ¿no?
0: O pasada lo hago.
1: Y realmente yo creo que ahí nos deberíamos de preguntar qué estoy evitando sentir cuando estoy evitando hacer esto, ¿no? Creo que eso nos podría ayudar a decir, anda, mira, pues venga, voy.
0: Estrategias de la mente para no hacer.
1: Eso es.
0: Otro aspecto importante de la desgana es la desconexión con el interior. Yo por lo menos así lo percibo, sobre todo cuando la desgana viene ocasionada por una emoción no gestionada, ¿no? Que realmente es como necesito una evasión, pero no una evasión no consciente, totalmente inconsciente, que me desconecte de mi esencia, de mi ser,
1: claro,
0: de mi realidad, de lo que tengo que hacer.
1: ¿No te pasa a ti o no os pasa, ¿no? Que quizás es ese punto que nos une a todos, como que une a todos los anteriores, ¿no? Es como que vivimos muy pendientes de fuera, obligaciones, móvil, trabajo, expectativas, redes, lo que los demás necesitan, y podemos pasar mucho tiempo sin preguntarnos realmente cómo estoy, qué necesito, qué me está pasando, estoy haciendo lo que quiero o simplemente estoy funcionando. Tenemos tantas obligaciones y tantas cosas que hacer fuera que realmente no nos preguntamos qué necesitamos en este momento. Yo creo que por eso también nos llega esa procrastinación.
0: Como efecto de un exceso del hacer.
1: Yo creo que sí, que eso también influye, ¿no? Nos influye.
0: Del otro lado de esa necesidad, ¿no? De esa desgana, yo creo que está el no hacer real desde un acto de amor, del autocuidado. O sea, en particular las mujeres, que estamos todo el rato en modo alerta, activas, hacendosas, cuidando, atendiendo, acogiendo, creando. Necesitamos momentos que son todo lo contrario a la desgana, que es el no hacer de una manera consciente, pero como un acto purísimo de autocuidado, de decir, no hacer, parar.
1: Hombre, a ver, yo creo que necesitamos aprender a estar, el estar en el no hacer con la sensación de que estamos perdiendo el tiempo, y no es así. Realmente tenemos que estar en el no hacer desde el amor y la compasión hacia nosotras mismas. Esa es la realidad. Y que no muchas veces somos conscientes de decirnos, no, que está bien estar en este no hacer, que lo que tengo que hacer es disfrutarlo.
0: Empezar a introducir en nuestra vida un poquito, pequeñas dosis de vida contemplativa.
1: Sí. Deberíamos de...
0: Porque si la tele está encendida no es no hacer, es evasión.
1: Efectivamente. Si yo estoy ocupando mi mente con algo, si yo no estoy en silencio, estoy evadiéndome, me está resultando incómodo ese momento. Por lo tanto, eso no es estar en el no hacer.
0: ¿Se puede comparar, tú que eres experta en esto, el sostener, el no hacer, que tiene la misma complejidad, yo creo, que el silencio?
1: Pues puede ser. Desde mi humilde opinión, y seguramente que hay gente que sabe muchísimo más que yo, desde este ser practicante del silencio, el no hacer prácticamente se une al silencio, y es darte cuenta de tu interior, de lo que tú sientes, de por qué te has tumbado en el sofá, quizás lo necesitabas, quizás estabas estresada, quizás no te lo permitías, o por qué al final decides venir a la radio, ¿no?, a hacer un programa sobre la desgana que estábamos sintiendo hace un instante. Incluso quien ha venido a vernos también ha sentido esa desgana, incluso quien está en la mesa también ha tenido la desgana de venir porque estaba en una reunión familiar. Imaginaos el prestar atención a eso y al final decidir hacerlo y lo bien que te hace sentir.
0: Que ese es el siguiente paso. Bueno, con respecto al silencio y a sostener tanto el silencio como ese acto de autocuidado desde el no hacer, eso en otro podcast o nos contactáis a Lola o a mí. Pero sí que nos gustaría hablar hoy de cómo transmutar la desgana. O sea, cómo tomar conciencia de ello y cómo salir de la desgana. Porque al final, bueno, cada uno es libre y la podéis sostener si queréis 2 días, pero luego viene la culpa.

0: todo lo que iniciamos en nuestra vida, cualquier hábito de vida saludable que queramos incorporar, el primer punto que necesitamos es una motivación. Y además una motivación que podamos sostener en el tiempo, porque ¿qué es lo que pasa cuando uno empieza a meditar, a comer mejor, a ir al gimnasio, a cualquier cosa? Que la motivación, la primera semana, fabulosa, las tres primeras, bueno, al mes, venga, va, que va, y al tercer mes ya estamos haciendo otra cosa totalmente diferente y ya se nos ha olvidado la motivación. Entonces es importante encontrar una motivación que sea sostenible en el tiempo, ¿vale? Y además, tener pequeños tips, tener pequeños truquis, ¿no? Que nos hagan recordar en el siguiente momento de desgana cómo salir de él, ¿no? De identificarla y poder salir. ¿Cómo salimos de la desgana, Lola?
1: ¡Buf! ¿Cómo salimos de la desgana? Lo primero que tendríamos que hacer es ser conscientes de no decirnos que somos un desastre, que no hago nada. Y yo creo que deberíamos de cambiar ese momento, ¿no? Por preguntarnos qué hay realmente debajo de esa desgana.
0: Qué importante el diálogo interno, ¿eh?
1: Sí, es muy importante. Yo creo que es lo más importante. Y normalmente sí es verdad que ahí no nos tratamos muy bien del todo. Y luego también activar antes de esperar. Es decir, esas ganas, ¿no? Realmente si te has comprometido a algo, no tienes ganas, pero si empezamos a pensar cómo nos podemos sentir después, la caña que nos vamos a tomar, qué vamos a hacer, el abrazo que nos vamos a dar, todo eso haría que realmente esa gana, esa desgana se cambiase a esa gana de hacer, ¿no? De hacer. Es como, por ejemplo, pues yo quiero tener más energía por la mañana, me siento completamente fuera de juego, estoy sin energía ninguna. Si pensásemos realmente qué tendríamos que hacer para tener ganas de, pues a lo mejor abriríamos la ventana, miraríamos por el balcón, intentaríamos ducharnos y sentir cómo cae el agua en nuestro cuerpo, y eso poco a poco nos iría introduciendo a un día maravilloso lleno de energía. ¿Cómo hacer eso? Pues con ese darte cuenta de lo que te estás contando.

0: También quiero hacer un matiz aquí bastante importante, porque creo que todos hemos sentido esa desgana y esa culpa cuando no cumplimos con aquello que tenemos en mente pendiente de hacer. Y aquí, claro, cada uno tiene que buscar su camino del medio y su coherencia emocional, ¿vale? Pero creo que tenemos una parte de responsabilidad y compromiso adquirido con nosotros mismos que nos hace sentir muy bien, muy, muy bien cuando lo llevamos a cabo.
1: Totalmente. Es como que quizás sea esa la verdadera transmutación. No convertir la desgana en euforia, evidentemente, pero sí convertirla en información y después el movimiento. Y ese movimiento nos lleva a la sensación y a la realidad de esa sensación y sentimiento positivo, ¿no? De haberlo conseguido.
0: Por último, creo que es importante esto, y además creo que todos lo sabemos, pero se nos olvida el poder que tiene la mente, ¿vale? El poder que tiene la mente y el poder que tiene la mente sobre el cuerpo. Entonces, muchas veces, si no identificamos ese pensamiento, el pensamiento se convierte en emoción y nos lleva a más desgana. Entonces, lo que hay que hacer es identificar el pensamiento, pararlo, transmutarlo para que nos lleve a otro sitio. Y aquí te doy la palabra.
1: Yo pienso también que además de pararlo, que a veces no es posible, creo que es el no pensar mucho y decir voy a hacerlo. Y eso ya yo creo que nos va a dar la respuesta de lo demás, ¿no? Porque la desgana no siempre viene a decir que no puedes. A veces viene a decirnos cómo estás viviendo en este momento. O en este momento ya no puedo más. Pero no porque no quieras hacer lo que tienes que hacer, sino porque estás saturada por otras cosas. Entonces, tenemos que escuchar la desgana, pero no podemos dejar que decida por nosotras. Eso es lo que te puedo decir, Lucía.
0: Muy bien. Bueno, pues a pesar de la desgana, hemos venido. Estamos aquí. Y nada, nos vamos a ir despidiendo.

0: Bueno, gracias a todos, todas, por habernos acompañado en este ratito de Escucha y Conexión. Y sobre todo recuerda que sanar no es llegar a ningún lugar, es simplemente volver a ti, una y otra vez. Si lo que has escuchado te ha resonado, compártelo con alguien a quien quieras y creas que le puede ayudar. Y si te apetece seguir caminando juntas, os esperamos en el siguiente episodio. Lola, que nos vamos.
1: Ah, bueno, pues primero quiero decirte, Lucía, que gracias, porque al final también se necesita que alguien te ayude a abrazar tu desgana.
0: Hasta el siguiente episodio, cuida tu cuerpo, cuida tu mente y cuida tu corazón. Por último, gracias de corazón a Eñe Radio, a todos sus colaboradores y especialmente a Julia en la mesa de sonido y a Paulino, el alma de la radio. Hacen posible este espacio y que lleguemos a ti. Por último, recuerda seguirme en mi canal de YouTube con el mismo nombre que este podcast, Compar y Calma, y visitar mi web, luciademenanutricion.com. Si quieres que hablemos de algún tema en particular o tienes alguna cuestión que queráis comentarnos, podéis escribirme a luciademenanutricion@gmail.com. Gracias por estar ahí.

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1: ¡Vamos!

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Hola, buenas tardes. Hoy os voy a hablar de las pozas, las graveras de los alpargateros, como lo solíamos decir. Pero bueno, las graveras porque las hicieron ellos. Y hay una cantidad bastante grande de pozas. Más otras tantas que había, el doble o más, se taparon. Conforme se iban haciendo, los propietarios de la parcela pues iban y decían, luego me la tapas o me la dejas que voy a regar con el agua de la poza. Y así, o sea que... Y las que quedan, pues son las que ya no se tapan, están todas al descubierto. Y es un sitio, pues que se ha creado ahí un microhábitat para todos los seres acuáticos bastante interesante, ¿eh? En el cual, pues, tenemos muchas aves acuáticas, de todo tipo, de pajarillos paseriformes, de cantidad de seres. Es un refugio para de los pocos que quedan, junto con el río, cuando tiene agua, para que se aniden las aves y para que críen los mamíferos. Y claro, hay sitios de las pozas que son impenetrables porque están llenos de vegetación, hay arbolado, hay tarayes, hay de todo. Y esas pozas se empezaron a hacer, me parece, en la década de los 60, empezaron a hacerse esas pozas. Empezaron a extraer la arena para venderla, claro, áridos para la construcción, y empezaron a hacerlas, como digo, por la década de los 60. Luego ya, pues, duraron hasta los 80 aproximadamente, ya cuando se prohibió la extracción de áridos y se dejaron de hacer. Pero en todo lo que es esos 20 años que estuvieron transitando, haciendo las pozas, se hicieron muchísimas, porque no solamente es el núcleo que conocemos aquí cerca de la carretera de Imiel, luego hay otro núcleo bastante grande, que es menos profundo y están casi secas casi siempre, pero algunas cogen agua, que está cerca del término de Arenas. Ahí hay otro núcleo grandísimo de pozas. Y otras cuantas que hay cerca de lo que era el puente de Máximo. Hay entre el puente de Máximo y el puente de los Laboreños, ahí hay otro grupo de pozas bastante también

amplio, ¿eh? Y bueno, y luego ya están las pozas que se hicieron, pues porque un propietario dijo, oye, pues si queréis en el mío, en una finca que tengo aquí, que está separada 2 kilómetros del núcleo principal de las pozas, pues decía, por ejemplo, pues me podéis hacer una poza, sacáis la arena para vosotros y me dejáis el agujero para yo regar y tal. Y se hicieron varias pozas, por ejemplo, las del Molinillo, que hay 3 o 4 juntas, y por ejemplo la de Ramón Crespo, vamos, que ya no es suyo el este, pero bueno, ahí en la Casa de la Milla se hizo otra muy grande, que es una poza que está sirviendo muy mucho a la fauna. O sea, esa tiene una vida bastante buena. Y por cierto, se ha transformado este año pasado, vamos, dentro de este año que estamos. Estaba de una manera, conforme se dejó cuando se extrajeron los áridos, ya la vegetación había ocupado su sitio y estaba rodeada de tarayes y carrizos, etcétera. Entonces lo que han hecho es excavarla, quitarle toda la vegetación por completo y hacerle unos taludes por los bordes, recortarla, como si la recortas y dejas como paredes verticales todo lo que es el cerco de la poza, con el fin de que las aves que hacen los agujeros, que viven en agujeros, como los abejarucos, que hicieran colonias allí. Y a la misma vez sabían que hay esteparias que van a beber agua, dejaron una gran rampa que baja hasta el agua para que las esteparias bajen por ahí a poder beber agua. Que parece que se queda desnuda, porque cuando tú llegas ahí, pues, se ha quedado sin vegetación, parece que está desnuda. Pero pasando 3 años... Van a empezar ya a cubrir su nicho ecológico, el carrizo, toda la vegetación, tarayes, o sea que eso se va a poblar otra vez. Y van a tener que tener el cuidado, si quieren conservar por lo menos algunas de las caras de los taludes, van a tener que controlar un poco la vegetación en ciertas paredes, no en toda la poza. Y bueno, pues esa es una de las pozas más interesantes, junto con las del Molinillo. Las del Molinillo son unas pozas, un conjunto de pozas que no se secan. Se secan casi todas menos una, que es donde yo, por ejemplo, pues hago la gran mayoría de mis fotos. Hoy, por ejemplo, he estado y ahora están viniendo los migradores, las aves migratorias que vienen del norte de Europa, están viniendo. Y hoy, pues, solo he fotografiado pajaritos pequeños que vienen del norte de Europa. O sea, paseriformes la mayoría y este tipo de aves. Y bueno, entre ellos he podido fotografiar uno muy especial, que es el colirrojo real. El colirrojo real es un pájaro muy muy chulo y no es muy abundante, pasa de paso y ya está. Y estoy a la captura de otro pájaro que es muy importante, que es muy interesante, muy bonito, que es el peche azul. Todos los años llega también por esta época y suele parar allí unos días a comer allí en el... pica en el barro de las orillas del agua, y bueno, pues si tengo suerte le podré pillar, todos los años casi le pillo. Y bueno, pues esa poza es muy interesante, ahí durante el verano, ahí acude toda la fauna del río, porque claro, como hemos hablado del río en otros programas, el río es un pasillo ecológico importantísimo, y es el bosque de ribera mejor que tenemos en toda la provincia, ahí en todo el cauce del río, desde la Puente del Conde a la carretera de Dimiel. Entonces ahí crían cantidad de especies que son muy curiosas y luego tienen que beber agua ahí y bañarse, ¿eh? Y ahí pues yo hago la mayoría de mis fotografías, las hago ahí, en ese sitio. Pero bueno, hablando de otras pozas, del núcleo principal de las pozas, que están yendo para Dimiel por la carretera, cuando pasa la madre chica a la izquierda, y se observa que hay una torre muy alta hecha de madera. Pues esa torre la mandamos a hacer nosotros. La mandamos a hacer porque cuando las tablas se secaban antes, que estaban llenitas de peces, las nutrias que venían de Peralvillo se venían aquí a las tablas, en fin, hay un cruce de aguas, pueden ir de un lado a otro tranquilamente. Y entonces cuando se secaban las tablas o se quedaban medio secas, las pozas siempre han tenido peces y cangrejos que se han ido echando, la gente los ha ido, los pescadores los han ido echando para luego pescarlos y esto. Y las nutrias,
por el pasillo ecológico, que es el río incluso por medio de los plantíos, porque hay algunos atropellos en la, hasta en la Fuente de las Pozas, pues vienen de abajo de las tablas, vienen y van, y entonces se situaban en esas pozas. Y claro, ahí había la visualizaba la gente que estaba pescando. Yo con unas cámaras trampas que de estas que se ponen para observar los animales de la noche, pues tengo bastantes tomas cogidas de grandes machos de nutria y tal. Y entonces cuando le dijimos al ayuntamiento que podía poner ahí, porque pusieron unos carteles informativos sobre algunas plantas y algunos pájaros, pero le dijimos que podía poner ahí un observatorio para las nutrias, porque nosotros íbamos muchas noches con la luna llena puesta en silencio a ver si las escuchaban, porque la nutria chilla mucho y juega y se escuchan los ruidos. Y íbamos nosotros a escucharlas y entonces hizo caso el ayuntamiento y hizo una torre que puede tener tres plantas, de un edificio de tres plantas de altura, que se divisan el núcleo de las pozas donde ellas más o menos se asentaban, en donde se movían mucho. Y bueno, pues luego les sirve, por ejemplo, a las garzas, todo tipo de garzas, todo tipo de linícolas que van en las orillas. Los linícolas son las que van por la orilla del agua, comiendo en el barro, picando con el pico en el barro, buscando larvas y gusanitos y de todos estos sitios, de todos estos tipos de alimentación. Y bueno, pues luego hay esteparias que van a beber, hay todo lo que es el cercano, los campos que rodean esos núcleos que tienen agua, pues atraen a todos los seres que hay, tanto mamíferos como aves y como todos los seres que tienen que beber agua, los atraen ahí para beber agua. Entonces lo que significa que es un sitio, un refugio, que tienen un auxilio para todos los que viven por allí cerca. Entonces, claro, las pozas son muy importantes. Están muy abandonadas, ya han estado muy abandonadas porque la gente las hemos maltratado, vamos a contarnos todos y sálvese el que pueda, porque tampoco vamos a ser... Ahora, pues claro, llevo yo muchos años que trato de respetar todo lo que puedo. Pero pues, hemos sido jóvenes también. Y ahora, pues ahí van muchos chicos jóvenes allí con la atracción de que están en un sitio tranquilos y tal. Y bueno, y no se les puede decir que no vayan, porque claro, el campo es libre. Pero bueno, hay de todo. Hay algún vandalillo que se desmadra y hace alguna picia. Y hay otros que se comportan y ya está. Pero bueno, o sea, hay varios árboles plantados, varios álamos, chopos, o sea, álamos. Se plantaron en varios años, se plantaron bastantes, pero se murieron la mayoría por falta de cuidado. Y ahora quedaron muchos que viven todavía, que están como hechos como arbustos, pero ya hay algunos con un porte alto. Y algunas plantas que no son de allí, que están también plantadas, que son traídas de por aquí de la sierra o de por aquí de y se han plantado y han agarrado y están por allí, entre medias de la vegetación, que la gente ni las ve ni se entera. Pero bueno, sí existen. Y bueno, pues las pozas son, en lo que estaba diciendo, es un sitio muy importante dentro de lo que es la ecología, en el sentido de que conserva mucha, mucha vida, que si no estuviera en ella, esa vida no estaría en nuestro pueblo, estaría desaparecida. Porque claro, el río, que es el que tiene el motivo más antiguo de tener toda la vida esa, se seca, y cuando se seca ya las acuáticas no están. Si no fuera porque hay agua... ¿Y por qué tienen agua las pozas? Vamos a hablar de otro, del punto, ¿cómo consigue tener esa agua y esa arena? Pues muy sencillo, durante miles y miles de años, la sierra de Villarrubia, la cara sur de los Montes de Toledo, pues con la erosión del tiempo, de los hielos, de todo, las grandes lluvias y correnteras, pues van bajando las aguas, las meten subterráneas muy someras. Por eso antes Villarrubia, todas las eras que había pegadas desde la carretera de la Fuente hacia arriba, hacia la sierra, nacía agua por todos los lados, porque eran corrientes muy superficiales. Que escurre todo lo que escurre la sierra, todo el agua que se empapa en la sierra como una esponja, luego durante un tiempo bastante amplio la va soltando lentamente por su gravedad hacia la llanura. Y va, pues a lo mejor, como mucha profundidad, 2 metros. Por eso salían los manantiales por todos lados, porque iban a flor de tierra.
y donde había una pequeña depresión manaba una surgencia, vamos, un manantial. Y bueno, pues entonces, ¿qué ha ocurrido con esas aguas? Que sigue ocurriendo que en toda la llanura, desde el río y pasado el río, todo lo que es la dehesa Boyal, todo lo que es la llanura del la Vega, todo lo que es del río, pues sirve como una especie de acuífero, un acuífero somero, muy superficial, a 2 metros quizás. Tú ahora mismo haces un pozo, a 2 metros de profundidad tienes agua, pero tienes un agua que se agota, que es somera, baja más abajo y ya no hay agua. Entonces, esas mismas aguas que vienen de la sierra arrastran arenas, arenilla, y la van depositando en ese acuífero. Se va depositando ahí con millones de años, miles de años. Pues, ¿qué se pasa? ¿Qué ocurre? Que hay una zona de áridos. Y por eso hay una arena siempre debajo de la Vega. Y eso es lo que se extraía. Y se dejaron el lugar que ocupó la arena, pues se quedó ahora ocupándola el agua. Y ese es el sistema, cómo funcionan las pozas. Hay muchas que están muy someras, que no les ahondaron lo suficiente y se secan enseguida. Pero hay otras que son más profundas que no se secan nunca porque están más metidas en el corazón del acuífero. Entonces, claro, es una manera de mantener ahí pues un ecosistema con todas esas aguas, que es la base fundamental y principal. Y bueno, pues si te vas, por ejemplo, a las pozas que hay cerca, yendo hacia arena, en la zona de Piedras Gordas, que se llama la zona, pues esas están casi todas secas, pero hay algunas que tienen todavía algún charco, pero muy poco, porque son más someras. Estaba la arena más a flor de tierra, estaba más superficial, entonces no profundizaron tanto. Y bueno, pues es la causa de que tenga agua o no tenga agua, la profundidad que tenga la poza. Y que esté situada también en donde venga una le pilla a la sierra una horcaja, que se concentre las aguas en la horcaja y venga por un sitio concentrado, las corrientes más importantes bajen a un determinado, en una línea, que le pille la poza en esa línea, pues esa poza tiene agua. Las otras, que como ya no tienen alimentación, hilos de alimentación, pues ya no tienen agua. Pero vamos, que generalmente es así. Y pues eso, está conservando todavía algunas especies desaparecidas, como por ejemplo el llamado topo o rata de agua, que aquí siempre se ha llamado topo, y es una cosa que siempre se alimenta el pueblo de ellas, es comestible 100%. Y bueno, pues desaparecieron con las aguas del río, y eso les gusta, el agua limpia siempre, porque además comen en las huertas, comían patatas, tomates, en fin, siempre vegetal. Y desaparecieron, o sea, desaparecieron las aguas y el ecosistema, y desaparecieron los carrizos, y desapareció la vegetación superficial, y desaparecieron con ella la mayoría de los seres que vivían en ella. Y se han quedado pequeños refugios, pequeños núcleos. Yo tengo localizado alguno que otro, pero claro, tienes que tener también consciente de que también hay rata común, que esa también está, y no pueden convivir las dos, se dan caña, o sea que se exterminan unas a otras. Entonces cada una tiene un territorio. Estas son muy escasas, los topos, como digo yo, la rata de agua es muy escasa, y está pues en pequeños reductos, y no prolifera en abundancia, porque con los años que llevo viendo yo los rastros y eso, era para que hubiera una colonia, pero no. Y visualmente he visto sus caminos, sus excrementos, y son inconfundibles, porque toda la vida las he cazado cuando era joven y las hemos comido, y son imprescindibles, o sea, son inconfundibles. Y siempre sabía que existía algún núcleo, alguna colonieja, pero luego no las había visto nunca hasta este año, que este año las he fotografiado. En la poza donde yo voy a hacer mis fotos hay una pequeña colonia también, y en las primaveras aparecen. Y este año pues he tenido la suerte de tener una a vista muy cerca, y le pude echar una buena foto, eché un par de fotos. Y bueno, pero es la única vez que las he podido visualizar, porque esas actúan más bien de noche, y siempre pasa lo que hacen como los castores, tienen las madrigueras bajo el agua y luego tienen salidas auxiliares entre la vegetación para huir.
¿sabes? Porque ellas son buceadoras, viven donde haya agua y se alimentan fuera del agua, porque morder no pueden morder. El agua les sirve como un auxilio, una huida, o sea, como una protección, para decirlo mejor. Una protección que es su medio de huir de cualquier peligro. Son grandes buceadoras y viven mucho por debajo del agua y siempre están en contacto con el agua. Pero tienen madrigueras debajo del agua y salen a lo mejor en medio de un cultivo. Y se esconden por ahí y van a parar al agua otra vez. Y entonces son difíciles de controlar. Cuando estábamos en Las Vegas, que teníamos Las Vegas ahí en las Anorias y por ahí en los sitios, teníamos pues habichuelas, tomates, teníamos patatas, teníamos los cultivos tradicionales para la subsistencia de una casa. Pues estabas regando con un cubo, que se regaba a cubos, no había motores, te espatarrabas en la zanja y venga, echa el cubo, y cubo, y cubo, y hasta que llenabas el surco. Pues había veces que estabas echando agua y agua y agua y decías, no llega el agua a la punta, y no llega a la punta, que ya te salía de la zanja e iba y había una topera en mitad del surco que se escondía el agua y iba, volvía a la zanja. Claro, pues ya tenías que tapar la topera. Se tapaba, se macizaba bien para que el agua siguiera su tránsito. Y bueno, y esas cosas que ocurrían por los animales que vivían y se alimentaban de tu huerta, se comían por los vegetales, un tomate, lo empezaban, ¿no? En fin, pero formaba parte de todo. Y bueno, nosotros no los comíamos a ellos. Que era. Y sé que no pueden, debajo del agua no pueden morder, porque tienen que respirar, se ahogan. Y entonces debajo del agua no pueden morder. ¿Por qué? Pues porque cuando se cazaban con galitos, los galitos cangrejeros caían en los galitos cangrejeros que estaban puestos en la zanja. Pero tenían que estar cubiertos de agua completamente. Cuando ya había muy poca agua y se quedaba la costilla del galito fuera del agua, caía alguno y rompía por arriba y se salía. Y te rompía el galito. O sea, que por eso sabemos que no, que debajo del agua se ahogaban y no podían morder. Y bueno, pues eso es un animal muy, muy fundamental que ha sido en todas las épocas aquí en Villarrubia. Hay un libro de Miguel Delibes que se llama Las ratas, que está en Zamora, se desarrolla en la parte de Zamora, y son las ratas de agua, que hay un padre y un hijo que se dedican con un perro a cazar ratas para venderlas, como ocurría exactamente aquí en Villarrubia. ¿Eh? Y bueno, pues eso te demuestra que esas han estado por todos los sitios, y sobre todo en las sierras, en los pequeños núcleos que siempre había agua permanente, eso, las aguas dulces, les ha encantado estar en sitios de aguas limpias y siempre en los núcleos de la sierra, donde había aguas continuas, perennes todo el año, había una población de. Pero se ve que ellas mismas se autorregulan, no permitían que hubiera gran cantidad en los sitios, siempre son como si fueran muy territoriales. Por ejemplo, las familias de las crías nuevas que echaban, pues ¿qué pasaba? Que cuando eran ya adultas las echaban fuera, se buscaran otro lugar. Por eso siempre se mantenía la misma cantidad de. Y claro, todas esas cosas pues las observábamos cuando estaba de chico, todos los días revuelto entre medias de ellas. Y bueno, pues esto de las graveras es lo que puedo contar de ellas, más o menos. Y bueno, pues hemos en la torre esa que hay, hay una visión donde nos subíamos por la noche y había veces que tenía suerte y veía las nutrias funcionar por allí. Zambullirse en el agua, salir, comerse los peces, las carpas y cosas así. Pero eso fue en otros tiempos. Ahora ya hay pocos peces porque han llegado años que muy extremos, que no es que iban a llegar a secarse. Las pozas ocurre lo siguiente, que cuando tienen mucha agua, la disolución de la sal que tienen, el agua salobre, que está muy diluida y no acepta a que beban los animales ni nada. Pero cuando baja mucho, se queda en muy, muy, muy baja, la densidad de la sal es tanta que se muere todo, peces, cangrejos, todo lo que vive en el agua. Por eso nunca son perennes, porque vienen años de todo. Y bueno, pues esto es lo que puedo contar sobre las pozas. Espero que os haya servido a alguien de curiosidad, simplemente, ¿no? Así que hasta el próximo.

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0: Bienvenida a este espacio de pausa, escucha y conexión. Soy Lucía de Mena, asesora en nutrición y bienestar, especializada en romper con la cultura de dieta y alimentación intuitiva. Como cada día que nos juntamos aquí en Ñe Radio, me acompaña Lola. Lola, hola.
1: Hola, hola, hola a todos. Hola, Lucía. Hola, Julia. Aquí estoy. Bueno, yo encantada de estar con vosotras. Como sabéis, soy practicante de mindfulness, profesora de yoga y otras muchas formaciones. Que bueno, que iremos compartiendo con vosotros poco a poco.
0: Aquí hablaremos de salud desde un lugar real, compasivo y humano. No hay dogmas ni exigencias, solo propuestas para que te escuches más, te cuides mejor y habites tu cuerpo con amor. Desde mi experiencia, la salud empieza en el plato, pero se expande a todos los rincones de la vida, tu entorno, tus emociones, tu descanso y tu manera de estar en el mundo. Este podcast es un espacio para inspirarte, cuestionarte y recordar que sanar es un camino posible y que no estás sola en él. Gracias por estar aquí. Empezamos. Bueno, sabéis que siempre nos gusta hablar de hábitos de vida saludable y todo aquello que nos haga crecer como seres humanos. Y para ese crecimiento es necesario hablar de los muchos patrones de conducta que conforman nuestros personajes y que a veces nos llevan a sitios que no son tan agradables ni tan deseados. Hoy vamos a hablar de la desgana. Creo que todos lo hemos vivido alguna vez en nuestra vida. Hoy en concreto yo la tengo así como muy metida en el cuerpo. Lola, no sé.
1: Sí, sí, hoy estamos con desgana, totalmente.
0: Quiero dejar claro que no es tu esencia, no eres tú, simplemente es un patrón de conducta y bueno, pues a veces aparece, hace chas y aparece a nuestro lado y hay que lidiar con él, ¿vale? Entonces os vamos a dar unos pequeños tips de cómo lidiar con él y qué es lo que suele suceder, ¿no? Como humanos, que al final pues esos patrones existen, están ahí y lo que hay que hacer es lidiar de la manera más amorosa posible con ellos.
1: Con ese cansancio emocional, con esa ganas de no hacer nada. ¿Cómo hacer? ¿Cómo
0: literal,
1: hacer?
0: Nada.
1: Literal. ¿Cómo hacemos? ¿Cómo hacemos?
0: Como ya sabéis, yo mi temazo y de lo que más me gusta hablar en esta vida es de alimentación. Una de las cosas a las que te lleva la desgana es a comer más. A comer más porque estás en un estado ahí inerte que no eres ni medio humano ni medio nada. Y entonces, ¿qué haces? Pues me entra la gusa, ¿no? Esta que dicen, y voy a comer y voy a comer pues mal, si es posible, porque es lo que apetece en esos momentos de desgana. Por mal me refiero a nocivo para la salud, ¿vale? Sabéis que no me gusta hablar de la alimentación en términos de lo que es malo o lo que es bueno, porque hay momentos, ¿vale? Pero además comemos con un patrón que se suma más a esa desgana, que es el autosabotaje. O sea, además es como se suma el hacernos un poquito más de daño de manera totalmente inconsciente, ¿vale? Con ese autosabotaje. ¿Qué opinas, Lola?
1: Pues yo opino como tú, a veces no estamos buscando comida, estamos buscando realmente un alivio. El problema es

0: que el alivio dura poco y después puede aparecer pues mayor culpa, mayor frustración, etcétera, etcétera.
1: Malestar físico.
0: Malestar físico. Y ahí entramos en un círculo, me siento mal, como para sentirme mejor, después me culpo, después me vuelvo a sentir mal. En definitiva, o sea, creo que estamos en la misma línea tú y yo en cuanto a ese autosabotaje realmente, ¿no?
1: Aquí el punto, porque claro, más allá de... más que normalizarlo, sería abordarlo con compasión, ¿no? Porque creo que tampoco hay que normalizarlo, sino entender que forma parte de que somos humanos y que a veces no sucede eso, y hay que abordarlo con compasión. Pero aquí creo que estamos dos personas que creo que es importante tener en cuenta, identificar el pensamiento y saber que estás en ello. Porque una cosa es elegir una evasión consciente y otra cosa es decir estoy en desgana. ¿Hasta qué punto quiero respetar esa desgana? ¿Cuánto tiempo lo quiero sostener en el tiempo? Y realmente quiero dar los pasos para empezar a salir de esa desgana o no.
0: Claro,
1: vivirlo con conciencia es lo que quiero decir.
0: Claro, y también yo pienso, ¿no?, y siento que no todo comportamiento que nos perjudica es consciente autosabotaje, porque muchas veces realmente es como una estrategia aprendida, realmente, ¿no? Y realmente es una estrategia que a veces, aunque parezca que estamos en ese no hacer, nos está ayudando también a regular emociones, a darnos cuenta de esa emoción que estamos sintiendo en ese momento.

0: Otro sitio hacia donde nos lleva la desgana es a procrastinar. ¿Eso qué quiere decir, Lola?
1: No hacer nada, de nada, de nada, multiplicado por mil. Y dejar de hacer absolutamente todo. Puedes estar tumbada en el sofá horas y horas, por no decirte que un año. Es decir, no tienes fuerzas ni para empezar a hacer, pero tu cabeza no para de decirte aquello que tienes que hacer. Con lo cual, es un tumbado de sofá en donde te encuentras hecha polvo.
0: ¿Ibas a decir otra cosa?
1: Sí, iba a decir poquito mierdicilla.
0: Bueno, la procrastinación es como el comer de más y mal que hablábamos antes, ¿no? El problema es la culpa que genera detrás, porque es estar todo el rato dejando para más tarde lo que sientes como deber que tienes que hacer.
1: Es ese mañana lo hago, ¿no?
0: O pasada lo hago.
1: Y realmente yo creo que ahí nos deberíamos de preguntar qué estoy evitando sentir cuando estoy evitando hacer esto. ¿No? Creo que eso nos podría ayudar a decir, anda, mira, pues venga, voy.
0: Uh-huh. Estrategias de la mente para no hacer.
1: Eso es.
0: Otro aspecto importante de la desgana es la desconexión con el interior. Yo por lo menos así lo percibo, sobre todo cuando la desgana viene ocasionada por una emoción no gestionada, ¿no? Que realmente es como necesito una evasión, pero no una evasión no consciente, totalmente inconsciente, que me desconecte de mi esencia, de mi ser,
1: claro,
0: de mi realidad, de lo que tengo que hacer.
1: ¿No te pasa a ti o no os pasa, ¿no? Que quizás es ese punto que nos une a todos, como que une a todos los anteriores, ¿no? Es como que vivimos muy pendientes de fuera, obligaciones, móvil, trabajo, expectativas, redes, lo que los demás necesitan, y podemos pasar mucho tiempo sin preguntarnos realmente cómo estoy, qué necesito, qué me está pasando, estoy haciendo lo que quiero o simplemente estoy funcionando. Tenemos tantas obligaciones y tantas cosas que hacer fuera que realmente no nos preguntamos qué necesitamos en este momento. Yo creo que por eso también nos llega esa procrastinación.
0: Como efecto de un exceso del hacer.
1: Yo creo que sí, que eso también influye, ¿no? Nos influye.
0: Del otro lado de esa necesidad, ¿no? De esa desgana, yo creo que está el no hacer real desde un acto de amor, del autocuidado. O sea, en particular las mujeres, que estamos todo el rato en modo alerta, activas, hacendosas, cuidando, atendiendo, acogiendo, creando, necesitamos momentos que son todo lo contrario a la desgana, que es el no hacer de una manera consciente, pero como un acto purísimo de autocuidado, de decir no hacer, parar.
1: Hombre, a ver, yo creo que necesitamos aprender a estar, el estar en el no hacer con la sensación de que estamos perdiendo el tiempo, y no es así. Realmente tenemos que estar en el no hacer desde el amor y la compasión hacia nosotras mismas. Esa es la realidad. Y que no muchas veces somos conscientes de decirnos, no, que está bien estar en este no hacer, que lo que tengo que hacer es disfrutarlo.
0: Empezar a introducir en nuestra vida un poquito, pequeñas dosis de vida contemplativa.
1: Sí. Deberíamos de...
0: Porque si la tele está encendida no es no hacer, es evasión.
1: Efectivamente. Si yo estoy ocupando mi mente con algo, si yo no estoy en silencio, estoy evadiéndome, me está resultando incómodo ese momento. Por lo tanto, eso no es estar en el no hacer.
0: ¿Se puede comparar, tú que eres experta en esto, el sostener, el no hacer, que tiene la misma complejidad, yo creo, que el silencio?
1: Pues puede ser. Desde mi humilde opinión, y seguramente que hay gente que sabe muchísimo más que yo, desde este ser practicante del silencio, el no hacer prácticamente se une al silencio, y es darte cuenta de tu interior, de lo que tú sientes, de por qué te has tumbado en el sofá, quizás lo necesitabas, quizás estabas estresada, quizás no te lo permitías, o por qué al final decides venir a la radio, ¿no?, a hacer un programa sobre la desgana que estábamos sintiendo hace un instante. Incluso quien ha venido a vernos también ha sentido esa desgana, incluso quien está en la mesa también ha tenido la desgana de venir porque estaba en una reunión familiar. Imaginaos el prestar atención a eso y al final decidir hacerlo y lo bien que te hace sentir.
0: Que ese es el siguiente paso. Bueno, con respecto al silencio y a sostener tanto el silencio como ese acto de autocuidado desde el no hacer, eso en otro podcast o nos contactáis a Lola o a mí. Pero sí que nos gustaría hablar hoy de cómo transmutar la desgana. O sea, cómo tomar conciencia de ello y cómo salir de la desgana. Porque al final, bueno, cada uno es libre y la podéis sostener si queréis 2 días, pero luego viene la culpa.

0: todo lo que iniciamos en nuestra vida, cualquier hábito de vida saludable que queramos incorporar, el primer punto que necesitamos es una motivación. Y además una motivación que podamos sostener en el tiempo, porque ¿qué es lo que pasa cuando uno empieza a meditar, a comer mejor, a ir al gimnasio, a cualquier cosa? Que la motivación, la primera semana, fabulosa, las tres primeras, bueno, al mes, venga, va que va, y al tercer mes ya estamos haciendo otra cosa totalmente diferente y ya se nos ha olvidado la motivación. Entonces es importante encontrar una motivación que sea sostenible en el tiempo, ¿vale? Y además, tener pequeños tips, tener pequeños truquis, ¿no? Que nos hagan recordar en el siguiente momento de desgana cómo salir de él, ¿no? De identificarla y poder salir. ¿Cómo salimos de la desgana, Lola?
1: ¡Buf! ¿Cómo salimos de la desgana? Lo primero que tendríamos que hacer es ser conscientes de no decirnos que somos un desastre, que no hago nada. Y yo creo que deberíamos de cambiar ese momento, ¿no? Por preguntarnos qué hay realmente debajo de esa desgana.
0: Qué importante el diálogo interno, ¿eh?
1: Sí, es muy importante. Yo creo que es lo más importante. Y normalmente sí es verdad que ahí no nos tratamos muy bien del todo. Y luego también activar antes de esperar. Es decir, esas ganas, ¿no? Realmente si te has comprometido a algo, no tienes ganas, pero si empezamos a pensar cómo nos podemos sentir después, la caña que nos vamos a tomar, qué vamos a hacer, el abrazo que nos vamos a dar, todo eso haría que realmente esa gana, esa desgana se cambiase a esa gana de hacer, ¿no? De hacer. Es como, por ejemplo, pues yo quiero tener más energía por la mañana, me siento completamente fuera de juego, estoy sin energía ninguna. Si pensásemos realmente qué tendríamos que hacer para tener ganas de, pues a lo mejor abriríamos la ventana, miraríamos por el balcón, intentaríamos ducharnos y sentir cómo cae el agua en nuestro cuerpo, y eso poco a poco nos iría introduciendo a un día maravilloso lleno de energía. ¿Cómo hacer eso? Pues con ese darte cuenta de lo que te estás contando.

0: Quiero hacer un matiz aquí bastante importante, porque creo que todos hemos sentido esa desgana y esa culpa cuando no cumplimos con aquello que tenemos en mente pendiente de hacer. Y aquí, claro, cada uno tiene que buscar su camino del medio y su coherencia emocional, ¿vale? Pero creo que tenemos una parte de responsabilidad y compromiso adquirido con nosotros mismos que nos hace sentir muy bien, muy, muy bien cuando lo llevamos a cabo.
1: Totalmente. Es como que quizás sea esa la verdadera transmutación. No convertir la desgana en euforia, evidentemente, pero sí convertirla en información y después el movimiento. Y ese movimiento nos lleva a la sensación y a la realidad de esa sensación y sentimiento positivo, ¿no? De haberlo conseguido.
0: Por último, creo que es importante esto, y además creo que todos lo sabemos, pero se nos olvida el poder que tiene la mente, ¿vale? El poder que tiene la mente y el poder que tiene la mente sobre el cuerpo. Entonces, muchas veces, si no identificamos ese pensamiento, el pensamiento se convierte en emoción y nos lleva a más desgana. Entonces, lo que hay que hacer es identificar el pensamiento, pararlo, transmutarlo para que nos lleve a otro sitio. Y aquí te doy la palabra.
1: Yo pienso también que además de pararlo, que a veces no es posible, creo que es el no pensar mucho y decir voy a hacerlo. Y eso ya yo creo que nos va a dar la respuesta de lo demás, ¿no? Porque la desgana no siempre viene a decir que no puedes. A veces viene a decirnos cómo estás viviendo en este momento. O en este momento ya no puedo más, pero no porque no quieras hacer lo que tienes que hacer, sino porque estás saturada por otras cosas. Entonces, tenemos que escuchar la desgana, pero no podemos dejar que decida por nosotras. Eso es lo que te puedo decir, Lucía.
0: Muy bien, bueno, pues a pesar de la desgana, hemos venido, estamos aquí, y nada, nos vamos a ir despidiendo.

0: Bueno, gracias a todos, todas, por habernos acompañado en este ratito de Escucha y Conexión. Y sobre todo recuerda que sanar no es llegar a ningún lugar, es simplemente volver a ti, una y otra vez. Si lo que has escuchado te ha resonado, compártelo con alguien a quien quieras y creas que le puede ayudar. Y si te apetece seguir caminando juntas, os esperamos en el siguiente episodio. Lola, que nos vamos.
1: Ah, bueno, pues primero quiero decirte, Lucía, que gracias, porque al final también se necesita que alguien te ayude a abrazar tu desgana.
0: Hasta el siguiente episodio, cuida tu cuerpo, cuida tu mente y cuida tu corazón. Por último, gracias de corazón a Eñe Radio, a todos sus colaboradores y especialmente a Julia en la mesa de sonido y a Paulino, el alma de la radio. Hacen posible este espacio y que lleguemos a ti. Por último, recuerda seguirme en mi canal de YouTube con el mismo nombre que este podcast, Compar y Calma, y visitar mi web, luciademenanutricion.com. Si quieres que hablemos de algún tema en particular o tienes alguna cuestión que queráis comentarnos, podéis escribirme a luciademenanutricion@gmail.com. Gracias por estar ahí.

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0: Saludos, una vez más, desde Eñe Radio. Comenzamos un nuevo programa de A Tronchamata, el espacio radiofónico dedicado a descubrir y conocer los espacios naturales que envuelven a Villarrubia y su entorno más inmediato. En los micrófonos, de nuevo, nos encontramos Conce.
1: Buenas tardes.
0: Y yo, David. En esta quinta entrega de A Tronchamata hablaremos de la gran llanura manchega. En los anteriores programas hemos tratado de resaltar que nuestro pueblo, Villarrubia de los Ojos, se encuentra ubicado en una encrucijada muy especial, pues se ubica entre llanura, sierra y tablas. En los anteriores capítulos hemos hablado de los humedales y las sierras que existen dentro de nuestro municipio o lo envuelven. Hoy toca hablar de ese otro tercer gran espacio geográfico y natural sobre el que también se asienta Villarrubia, la llanura manchega. Que también encierra un enorme valor paisajístico, natural, ecológico e incluso histórico-cultural. Ubicada en pleno corazón de la península ibérica, más concretamente ocupando buena parte de la submeseta sur, se trata de una de las zonas más singulares de la geografía española, a la vez que uno de sus territorios más universalmente conocidos, si no el que más. Sí que es la llanura más mundialmente conocida, al ser, gracias a Miguel de Cervantes, la cuna y feudo de Don Quijote de la Mancha. Bien, la singularidad de esta gran llanura, que tiene más de 30.000 kilómetros cuadrados, es que se trata de una de las llanuras más extensas y más perfectas de la península ibérica, que se alza entre 600 y 700 metros de altitud sobre el nivel del mar y se encuadra entre las provincias castellano-manchegas de Toledo, Cuenca, Albacete y sobre todo el noreste y centro de la provincia de Ciudad Real. El nombre que recibe esta región geográfica, La Mancha, deriva de los árabes, que la bautizaron como Mancha o Maancha, y que vendría a significar algo así como o bien llanura elevada, bien tierra seca o tierra sin agua. En este caso hablamos de un relieve mucho más joven, entre comillas, que el que hablábamos en el anterior capítulo, los anteriores capítulos, que lo dedicamos a los montes de Toledo y las sierras de la Calderina, que se remontaban, si recordáis, entre su origen, entre 600, 400 millones.

0: millones de años. En este caso, la llanura manchega, el origen de la llanura manchega, se formó hace entre 15 y 10, solo, entre comillas, vuelvo a repetir, entre 15 y 10 millones de años. Concretamente, se formó en la fase final de la era terciaria, concretamente en el Plioceno superior y en la fase inicial del Cuaternario, más exactamente el Pleistoceno inferior. ¿Pero cómo se originó exactamente esta enorme y tan aplanada llanura? Bien, pues tras la orogenia alpina, formada hace 30 millones de años y que fue decisiva en la configuración del actual relieve de la península ibérica, en nuestra zona, lo que actualmente ocupa la Mancha, se generó un enorme sinclinal. ¿Qué es un sinclinal? Es una zona hundida, rodeada a su vez de zonas elevadas que son los anticlinales. Uno de los anticlinales sería que nos rodean esta zona, serían los Montes de Toledo, que actualmente son los Montes de Toledo, y el otro anticlinal que la bordearía sería Sierra Morena. Bueno, pues esa enorme olla, esa enorme sinclinal, originado, como digo, en la orogenia alpina hace 30 millones de años, poco a poco, con el tiempo, se convirtió en un enorme lago, una gran cuenca lacustre, que nada tiene que ver con el primigenio mar de Tetis de la era primaria, que dijimos en su momento, en los anteriores capítulos, que fue el origen de los Montes de Toledo. No tiene nada que ver. Esto es una cuenca que se forma posteriormente y sobre ella se genera un lago. Y lo que va a ocurrir es que ese lago, ese enorme lago, que se forma hace 15, 10 millones de años, con el tiempo, poco a poco, se va colmatando de sedimento, especialmente de elementos y restos orgánicos de naturaleza calcárea, sobre todo procedente de moluscos, de conchas de moluscos de aquella época, y, como digo, pues finalmente se termina de colmatar por completo y por secar, y se forma el aspecto que actualmente tiene la llanura, es decir, una gran cuenca, un gran sinclinal colmatado. Y los materiales que van a formar esta llanura que colmató ese profundo sinclinal, esa antigua cuenca lacustre, está formada fundamentalmente por roca caliza, también por margas, yesos y arcillas, que son rocas muchísimo más jóvenes que las que nos vamos a encontrar en los Montes de Toledo. Y testimonio de que en aquella época del finales del terciario, principios del cuaternario, cuando se formó esta llanura a partir de ese lago prehistórico, fue una cuenca lacustre precisamente, es que incluso todavía hay zonas de la llanura, incluso cerca de Villarrubia, que podemos encontrarnos fósiles de caracoles, ¿verdad, Conce? Quizás tú tienes alguno localizado por la zona.
1: Pues sí, yo encontré por lo menos dos sitios. Uno está aquí en el camino de Malagón, en la Huerta del Moral. Ahí hay grandes piedras calizas que sacaron del subsuelo los tractores, etcétera, y estaban puestas por las orillas esas, cualquiera de ellas le das un golpe, la partes y está llena de fósiles de caracoles. Y luego al lado de Griñón, ahí aparecen también un hito en lo de que era de los Obregones, lo sacaron también los tractores, lo echaron allí cerca de la carretera y había un montón de rocas más con color a tierra de Vega, pero ya eran piedras fosilizadas y también estaban cubiertas de caracoles. Esos dos sitios son los que yo conozco, con vida de ese tiempo. Vamos, que no vivía, que eran fósiles. Y si, bueno, ya si queremos hablar de otra vida de esa época, pues podemos decir el yacimiento paleontológico de Villarrubia, que es un lago que aparece. Digo lago porque aparece una capa de turba enorme, que deberá tener, no se sabe la extensión que tendrá, porque fue abriendo un pozo a los 10 metros de profundidad. Y aparece turba, totalmente lo que es negra, negra, con moluscos, como mejillones, caracoles y otro tipo de elementos de esas épocas. Y entre ellos luego aparece el hueso de un mamut o un mastodonte y un equus, que es un caballo, y un bóvido, que es un toro, un uru. Y bueno, por eso digo que debajo de las capas que hoy en día podemos pisar y podemos ver, puede haber capas de tierras que se quedaron ahí enterradas de otros muchos miles de años, o millones, 3 millones se le calcula más o menos a ese yacimiento. Y eso es lo que conozco de lo que ha ido apareciendo por aquí, por la zona.
0: Y exactamente, Conce, ¿dónde se sitúa ese yacimiento arqueológico? ¿Aparecieron esos restos, en el que, entre otros, aparecieron restos de una gran fauna?
1: Esos restos están catalogados y aparecen en el lote, entre el lote y el Monte Máximo. Pero vamos, pertenecían a lo que eran entonces pues zonas inundables, seguramente, claro.
0: Y para hacernos una idea de cómo era esa fauna que se encontró allí, donde ha comentado Conce, aquí dentro de nuestro término, en Villarrubia, si nos acercamos al Museo Provincial de Ciudad Real, allí tenemos también fósiles de esa fauna mayor, de gran tamaño, que también se encontró, es coetánea a la que el yacimiento de Villarrubia, y que en este caso se encontró en otra zona de la provincia de Ciudad Real, concretamente en Alcolea de Calatrava. Y si vamos allá al museo, podemos encontrarnos el esqueleto entero de un mastodonte prehistórico, de rinocerontes, de gacelas, de incluso leopardos que existían en aquella época. Y ya digo, pues merece la pena acercarse al Museo Provincial de Ciudad Real para ver qué tipo de vida, qué tipo de fauna existía aquí, pues en esos momentos prehistóricos, pretéritos, y que existía también aquí al mismo tiempo en Villarrubia, claro. Bueno, otra de las características también que afectan a la llanura manchega es que se encuentra pues afectada precisamente por un tipo de clima muy muy muy duro, muy muy extremo, que ya hemos hablado de ello también en los capítulos anteriores, cuando hemos hablado de los humedales de aquí de la Mancha, de los montes de Toledo, porque estos están envueltos por el mismo clima, que es el clima mediterráneo continentalizado. Este tipo de clima se caracteriza porque es más bien escaso en lluvias. Anualmente, de media, se producen unos 400 milímetros de lluvias anuales, como digo, de media, sobre todo deja de llover en verano, en el estiaje veraniego, que es característico este tipo de clima. Eso va a condicionar mucho a sus habitantes, tanto a plantas, animales, como al propio ser humano. Y otra también de las características de este clima mediterráneo continentalizado es que también se dan temperaturas muy extremas. Podemos pasar de 0 grados o cerca de 0 grados, incluso por debajo de 0 grados en pleno invierno, los meses más duros del invierno, diciembre, enero, incluso febrero. Pero luego en verano, como bien sabemos, podemos pasar a temperaturas pues que pueden alcanzarse cercanas a los 40 grados, incluso superarlas. Entonces, esas temperaturas tan extremas que se dan a lo largo, esa gran amplitud térmica que se da a lo largo del año, pues también, como digo, va a condicionar mucho a los habitantes de aquí de la llanura manchega. Conce, me gustaría que nos... quiero recordar contigo, hablando de las temperaturas, no sé si recuerdas, hace algunos años estábamos en las tablas, y creo recordar que era finales de año, primeros de enero, y estando allí en plenas pasarelas, temprano nos cayó, creo que se llama cencellada. No sé si recuerdas aquello, fue espectacular. Si quieres contarnos ese tipo de fenómeno que tiene que ver con esto que estamos hablando.
1: Bueno, eso es muy corriente en el invierno, antes por lo menos, y ahora de vez en cuando, a lo mejor en toda la temporada del año del invierno cae una vez en todo el invierno, pero antes era muy frecuente. Y no es que nos cayera, ya estaba hecha. Cuando nosotros llegamos ya, eso se forma durante la noche, la congelación del rocío, de la escarcha que cae, y se ponen en los árboles y en todo con colgajos, como forrado todo con una especie de... que va creciendo continuamente hasta que se para, y eso es la deforma, una mata de hierba la deforma, hace otra cosa, porque se va aumentando y se tiene espinas para todos los lados y para abajo y para todos lados. O sea, se llama la típica centellada, centellada o tentellada. Bueno, el caso que eso se forma pues, en los inviernos, cuando la temperatura pasa por lo menos de 3 grados bajo cero. Más o menos, porque el año pasado, hubo una mañana, o hace 2 años, que hubo una centellada también enorme, y estábamos a 3 o 4 grados bajo cero. Y sobre cero no se suelen formar, tiene que ser bajo cero, y como poco 3 grados, 4.
0: O sea, como se dice en Villarrubia, que hay una buena pela, que es cuando hiela y se alcanzan esas...
1: Sí, bueno, siempre se ha dicho una pela, pero bueno.
0: Y efectivamente recuerdo cómo esas formaciones de hielo, minúsculas, pero se van extendiendo por todas las plantas, por los carrizos en aquella ocasión, por las ramas de los tarayes, por los pajitos secos, o sea, fue algo alucinante.
1: Todo, a ver, todo lo que haya en la superficie del suelo, todo se cubre.

0: Bien, hay que saber que primigeniamente, originalmente, toda esta gran llanura manchega estaba ocupado por lo que es el monte o bosque mediterráneo. Este tipo de forma, de ecosistema, de paisaje vegetal y ecosistema a su vez asociado, que hoy en día, como decíamos en los anteriores programas, ya encontramos en reductos más acotados, más reducidos, como es el caso de los montes de Toledo, la Sierra de Villarrubia. Originalmente, el bosque mediterráneo no solo se extendía por las zonas serranas, también se extendía por el resto del territorio, antes de que el hombre empezara a transformarlo a partir del Neolítico. Entonces, como digo, originalmente toda la llanura estaba cubierta por el bosque mediterráneo, del cual ya hablamos el anterior día, y en el que, digamos, su especie vegetal más emblemática es la encina y sus derivados, que es el árbol que junto al sotobosque y, que se asocia, que está mejor adaptado precisamente a estas condiciones tan extremas climáticas, falta de agua y gran amplitud térmica a lo largo del año. Todavía Conce, incluso existe algún minúsculo reducto por la zona de Villarrubia o proximidades en que todavía podemos encontrar, digamos, manchas de bosque, ¿no? De lo que sea el bosque mediterráneo. ¿Puedes citar alguna de las que tenemos por Villarrubia en las cuales, si vamos a ellas, podemos hacernos una idea de cómo originalmente este territorio estaba, qué aspecto tenía?
1: Sí, claro, hay varios puntos que están todavía sin romper, como se suele decir, sin hacer un encinar todavía. Como por ejemplo en las casillas, la honguera que hay que baja desde el camino de Ciudad Real hasta abajo, hasta las tablas, ahí hay un trozo de monte que está totalmente como ha estado siempre. Luego, si te vas aquí a Pinilla, a orilla de la carretera de Puerto Lápice, ahí tienes varios trozos grandes. Y luego tienes aquí en los montecillos, pero eso hay trocillos más pequeños porque ya estaba manipulado por las personas, ya te han hecho bosques de encina. Un poco de esa. Pero vamos, luego manchas pequeñas, pues sí, hay varias por ahí, repartidas en todo el término, ¿sabes? Que puede ser, pues, como si subes aquí a una raña y te metes en el monte, pues una cosa por el estilo.
0: Y como digo, pues el acercarnos a ellas nos permite ver cómo sería originalmente, qué tipo de paisaje, de formación vegetal, originalmente, primigeniamente, ocupaba este territorio. Y ese primigenio bosque mediterráneo que cubría como resto de la península ibérica, el resto de zonas mediterráneas, en este caso concreto la llanura manchega, ¿cuándo empezó a transformarse? Pues empezó a transformarse cuando el hombre, a partir de épocas también muy remotas, a partir del Neolítico, cuando empieza a hacerse agricultor y ganadero, empieza a roturar ese monte y aparece un nuevo tipo de paisaje que es el que ha predominado hasta hace relativamente pocas décadas o siglo y poco en nuestra zona y aquí en la llanura manchega, que es el paisaje de esa. Es decir, el hombre, una vez que se hace agricultor, se hace ganadero, empieza a roturar el monte, empieza a limpiarlo, digamos, de arbustos, de matorrales, de otros arbolitos, y para convertirlo en cultivos, en esas épocas principalmente, fundamentalmente cerealísticos, o en pastos para que pastaran precisamente pues sus ganados. Bien, pues poco a poco, limpiando ese monte, roturando ese monte, se crea el paisaje de dehesa, porque lo que sí se respeta es la encina, porque entre otros aspectos la encina va a producir bellota y va a ser el alimento también de aquellas primeras sociedades humanas y también de los animales, del ganado. Entonces, como digo, poco a poco lo que se va creando es un paisaje de dehesa, ¿de acuerdo? Un paisaje en el que está poblado por encinas que el hombre propicia que se hagan grandes árboles. Y al mismo tiempo esas encinas están rodeadas de, o bien de pastos o bien de cultivos, sobre todo cerealísticos. Y esto se va a continuar en épocas posteriores, luego ya también en la prehistoria, en el calcolítico, en la edad del bronce, luego también en época íbera, en época romana, en época medieval y, como comentaremos después, también he comentado en días anteriores, incluso, ya digo, nuestra zona, hasta hace relativamente poco, fue fundamentalmente una zona más de actividad ganadera que de agricultura. Y por ello, el paisaje de la dehesa era muy característico prácticamente de toda nuestra zona. Al igual que hemos hablado antes todavía de antiguas manchas de monte mediterráneo que tenemos en nuestra zona, o en la llanura manchega, más exactamente en nuestra zona, pues todavía nos quedan dehesas en nuestra zona. Aparte la de Casablanca y Zacatena, de la que hablaremos en el siguiente capítulo, Conce, ¿nos puedes decir algunas reductos de antiguas dehesas que todavía tenemos en el entorno de Villarrubia?
1: Bueno, pues los Montecillos, por ejemplo, formaban parte de una dehesa, porque la dehesa la forman los hombres, las personas, cuando, como tú dices, quitan el monte para cultivar, pero van eligiendo estratégicamente, con unas distancias determinadas, un maturro, que se llama, la mata del chaparro se llama maturro, y se va podando y dejando el palo más grande, el palo más grueso, se poda y se le quita todo lo demás y se va formando una encina. La van formando estratégicamente, dejando un espacio entre unas y otras para cultivar y para el ganado. Y así se forma una dehesa. Y bueno, pues de esa, aquí estaba antes la duquesa que formaba parte en tiempos atrás de Casablanca y Zacatena, toda la parte de la duquesa que llegaba hasta aquí, hasta casi la Launilla, casi toda esa zona, hasta casi el Monte Sevillano. Llegaban las dehesas en el siglo XIX y parte del XX. Todo eso eran todavía dehesas y se extendían hacia Deimiel. Pero claro, luego ya llegó la agricultura intensiva y para poner los grandes pivos, esos rotatorios, pues no había una ley que lo prohibiera y las quitaron todas porque estorbaba para el riego, y entonces así se eliminan todas las dehesas que había. El paisaje está totalmente desfigurado.
0: Podríamos mencionar también algún pequeño reducto, aparte de los Montecillos, ¿verdad, Conce? O la antigua duquesa, por ejemplo, por la Blanquilla, todavía queda un pequeño reducto, ¿verdad?
1: Y aquí en la Navarramonda y en muchos sitios, otro trocito de monte muy bueno queda en Puerto Rubio, de monte salvaje, pero vamos, que son pequeños núcleos que hay que pensar dónde están ahora, porque como ya no los frecuentas, pues tampoco los tienes muy ubicados. Si te pones a pensarlo, sí, pero en este momento pues se te van viniendo algunos, pero ya. No son muchos, son pocos y muy pequeños.
0: Y algo más retirado, pues el silo entre Arenas y Puerto Lápice, ¿verdad?
1: El silo ya no tiene nada.
0: Las encinas, había también un pequeño...
1: Sí, pero el silo con las placas solares se desapareció, total.

0: Y en relación a ello también, Conce, todavía incluso dentro de nuestro paisaje agrario actual, en el que predominan los cultivos y fundamentalmente el de vid, también el olivo, incluso todavía podemos encontrarnos grandes, majestuosas encinas que precisamente pertenecían a esa antigua dehesa. Digamos que fueron supervivientes de la tala masiva, roturación masiva que se produjo hace décadas. ¿Quieres destacar alguna encina así que tengamos cerquita, que sea grande, majestuosa? Creo que, por ejemplo, bueno, aparte la de Casablanca, como digo, hablaremos la semana que viene.
1: Aquí en los Montecillos hay otro fenómeno, una encina también muy formidable, y otra que hay cerca de hacia la Lagunilla, en un cerro, que hay dos encinas solas, y una de ellas es magistral. Y las pocas que quedan suelen estar en las lindes, y no las han quitado porque forman la linde entre una parcela y otra, para que no se meta ni uno a un lado ni al otro tampoco. O sea, que no es porque les hayan respetado, porque les guste respetarlas, sino simplemente porque forman un hito entre dos parcelas. Y otras que se han dejado porque hay un trozo de, por ejemplo, nosotros, mi tío, cuando antes de, bueno, toda su vida, mi tío tenía una finca en la Blanquilla de abajo, debajo de la casa de la Blanquilla, y tenía encinas, pero encinas que ya estaban formadas de hace, no sabemos de cuándo, estaban formadas, y ahí sembrábamos cereal, etcétera. Y bueno, pues eso ya, como vino la ley que no se podían tocar, se quedaron ahí. Mi tío lo abandonó aquello, lo dejó, y ahora mismo se ha formado un monte que tendrá tres o cuatro hectáreas, y todos los bordes están llenos de matas, de chaparros, de maturros, como se suele decir, que si tú esos maturros los podas y dejas solo un palo, se forma otra encina. Y así, y ya ha crecido, entre todo el en medio, ha crecido mucha vegetación de monte, de sierra, como pueden ser romeros, como pueden ser cantuesos, como pueden ser todos los que habitan en el suelo del monte, y sobre todo matas de chaparros. O sea, se lo está comiendo ya está casi todo cerrado. Parragueras, etcétera. Y de esos sitios hay perdidos de vez en cuando algunos, pero no como este de mi tío, que es que este tiene un encinal formado de tiempo. Ja.
0: Y volviendo a estas encinas solitarias tan grandes, tan majestuosas que nos encontramos en mitad de los cultivos que tenemos por aquí alrededor, pues estamos hablando de ejemplares que pueden tener hasta quizás dos siglos o más, ¿verdad?
1: Por el porte. Yo creo que más algunas, otras quizás no, pero en los Montecillos, las que hay en los Montecillos, hay muchas de ellas que, debido al sitio que tienen de suelo, que es arena y por debajo cal, o sea, tosca, caliza, pues no se han desarrollado con un crecimiento muy fuerte, exceptuando la grande que hay, porque se ha criado en una huerta donde estaba el agua en la alberca pegada a la encina, ¿eh? Como la de Casablanca, que se ha sobrepasado a todas las demás por el alimento. Porque tú comprendes una cosa, que la encina grande de Casablanca, ¿eh?, le saca a todas un montón. ¿Pero por qué? Porque está al lado de una gran fuente de agua que ha tenido siempre, las raíces han estado mamando agua ahí, y ha crecido por encima de todas. Pero es de la misma época, todas son de la misma época. Cuando se hace una de esas, no te voy a decir que en un año la hagan, pero dentro de 10 años más o menos se forma una de esas poco a poco. La van formando los que la formaran en sus tiempos. Pero que son casi todas del mismo tiempo, más o menos. Que luego después alguna, para cuando salga una mata y diga, esta me gusta, esta la voy a podar y le voy a hacer otra encina. Pero generalmente, cuando es una de esas, se va formando para esto, como hemos dicho antes, del ganado y del cultivo, pues todo, pues es como un proyecto.
0: Y estas encinas solitarias, que todavía podemos ver grandes ejemplares, que sobrevivieron a esa gran dehesa que existía originalmente, aunque estas pocas que se han salvado, se han salvado por fines, digamos, como tú has dicho, para delimitar una parcela de otra, pero la verdad es que se agradece la sombra que dan, el cobijo que que dan. Porque una de las características de la encina es que tiene una gran sombra, ¿no? Es famosa, por ejemplo, que está muy lejos de aquí, claro, la creo que se llama la encina milenaria del Valle de Alcudia, ¿no? O la de...
1: No se llama la encina milenaria, se llama la encina del récord Guinness. Que no es que sea tampoco más grande que las de los demás, ¿sabes? Sino que tiene... Esa creció en extensión horizontal. Los brazos crecieron como un paraguas, como las varillas de un paraguas, para todos los lados. Y crecieron bastante largos. Y entonces formó una sombra muy extensa. Su tronco, pues no te llega a más altura de la cabeza. Sin embargo, pues también es gordo, claro. Pero ya está muerta, ya queda el esqueleto, el fósil de esa encina. Estuvimos, Julia y yo, una vez allí y estaba llena de toros, echaron la siesta debajo de la encina y no nos pudimos acercar. Pero yo había estado ya muchas veces más. Yo tengo fotos, subí en esa encina y tengo fotos con varios amigos allí.
0: Y al parecer esa encina se decía que en su sombra cobijaba hasta 1000 ovejas. O sea,
1: unos dicen 1000 ovejas, otros 1500. Pero vamos, eso estará escrito donde esté el récord Guinness.
0: Pero finalmente ese paisaje de dehesa, poblado de encinas, grandes encinas, acompañados de o bien pastos para el ganado o bien cultivos, sobre todo cerealísticos, también comenzó a desaparecer, sobre todo a partir de la segunda mitad del siglo XIX, a raíz de que en esta zona empieza a implantarse de manera masiva el cultivo de la vid. Hasta aquellos momentos, como digo, hasta la segunda, hasta mediados del siglo XIX, aquí, aunque existía desde época muy remota, la vid la trajeron los fenicios y los griegos y ya la cultivaban los íberos, pero la vid, digamos que aquí era muy minoritaria. Y va a ser a raíz de la segunda mitad del siglo XIX cuando, a raíz de que se extiende por las zonas de los grandes productores europeos de vid, que entonces eran Francia y otros países de Centro Europa, la enfermedad de la filosera, digamos, la filosera arrasa, esa enfermedad arrasa con los cultivos de Francia, que era su principal productor, y otros países de Centro Europa, y es el momento que se aprovecha aquí en España, especialmente en La Mancha, por las características que presenta climatológica esta zona, que son muy favorables para esta planta, para comenzar a plantarla de manera masiva. A comenzar a plantar estos cultivos de manera masiva de la vid, que como digo, hasta entonces era minoritario, eso conlleva la eliminación de ese paisaje de esa, la tala masiva de encinas, para finalmente pues convertirlo en el paisaje que actualmente nos ofrece nuestro territorio, nuestra llanura manchega, que actualmente es un territorio que está ocupado fundamentalmente por cultivos, sobre todo de vid, también otros cultivos como olivo, también cultivos también cerealísticos, otros cultivos más modernos que se han implantado en las últimas décadas. Y pues eso, finalmente todo eso ha llevado a que terminara también por desaparecer prácticamente ese gran paisaje de esa que era característico de la llanura manchega y también de la zona de llanura más inmediata a Villarrubia, y que pues ha existido hasta, ya digo, pues no mucho más de un siglo, y ha sido sustituido, podemos llamarlo, por lo que actualmente se considera el mayor o uno de los mayores viñedos del mundo.

0: Bien, volviendo a la actividad tradicional ganadera que se ha desarrollado en esta zona y que ha tenido uno de sus principales escenarios nuestra llanura, la llanura manchega. Hablamos el anterior día de las vías pecuarias, que eran esos caminos que por los que transitaban los ganados trashumantes de un sitio a otro, sobre todo a lo largo del año, desde los pastos del norte de la submeseta norte viajaban a los invernaderos, a los pastos de la submeseta sur, en buena medida lo que es la llanura manchega, y luego cuando llegaba el verano, decíamos, esos ganados también a pie, por esos caminos llamados vías pecuarias, iban desde la submeseta sur y en buena medida pues aquí nuestra zona, otras zonas de aquí de la provincia de Ciudad Real como pues el Valle de Alcudia, hacia los pastos ya más frescos en verano de la submeseta norte. Y hablábamos que nuestra sierra estaba surcada por varias vías pecuarias, pero decíamos que no solo la sierra pasan vías pecuarias, también por la zona de llanura pasan multitud de este tipo de caminos para el ganado, consecuencia de que esa actividad estaba aquí muy, muy implantada y muy desarrollada. Conce, ¿nos puedes mencionar algunas de las vías pecuarias que tenemos dentro del término Vía Rubia y que transitan por las zonas llanas?
1: Pues mira, muy cerca de por aquí no llega a pisar el término de Villa Rubia la Cañada Real Soriana, pero sí pasa muy cerca. Pero la Cañada Real Soriana, como todas las cañadas reales, tienen muchos brazos, muchos como los ríos, tienen muchas pequeñas derivaciones para desviarse a otros sitios, porque no todos iban al mismo lugar. Pero tienes, por ejemplo, la Cañada del Carrerón, que es así, pasa por el término de Villa Rubia, tienes el Cordel de la Ribera, y luego ya tienes colás, las colás de Los Santos, la colá de Valdeparaíso, la colada del Monte Máximo, en fin, tiene varias vías pecuarias. Una cola que pasa luego los bebederos reales que había durante. Hay otra cola que cruza, sale de la caña del Cordel de la Ribera y va hacia el sur, que pasa por los Montecillos. Y, en fin, son ramales que salen de. Porque todas las pequeñas salen de las grandes. Todas las cordeles, los cordeles, las cañadas, o sea, los cordeles, las colás y otra que me falta, que no me acuerdo, las veredas, todas esas son brazos que salen de las cañadas reales. Las cañadas reales son las que realmente cruzan la península y trazan una línea desde tiempos muy ancestrales, que no se recuerda casi, desde cuando. Y bueno, pues entonces casi la mayoría vienen cuando llega la primavera, antes llega la primavera, o sea, no en la primavera, en el otoño, cuando llega el otoño, todos los que viven en montañas de media España hacia arriba, Soria, Valladolid, toda esa zona, León, todos los sitios que son fríos, pues empiezan sus migraciones hacia el sur, hacia Extremadura, Andalucía, y pasan por aquí, por La Mancha. Otras pasan por Toledo, otras pasan por, porque las vías pecuarias son por toda España. Es una serie de ramales que cruzan toda España. Pero por aquí tenemos la esta de que suelen pasar bastante, o pasaban bastante. Y cuando yo era chico, pues en la Avenida de la Virgen, lo que es hoy en día la Avenida de la Virgen, por ahí pasaban casi todas, y otra parte por el Cordón. Pero generalmente todas desembocaban fuera del pueblo en el camino Ciudad Real. Camino Malagón y Ciudad Real. Y ya cogían por ahí y se seguían para abajo y se iban haciendo sus desviaciones donde les tocaba lo que les correspondía y así. Y dentro de todas las vías pecuarias estaban a distancias determinadas, había un descansadero, que era la jornada de un día, y un bebedero. Pero el bebedero a lo mejor estaba. Había dos, uno intermedio y otro en el descansadero, porque claro, el ganado no va a ir todo el día andando sin beber agua. Tenía que tener algún sitio a mediodía, por ejemplo, para poder beber agua. Y estaban diseñados todos los bebederos, aunque la cola o la cañada o el cordel tuviera que hacer una curvatura, desviarse un poco de su itinerario, buscaban el sitio donde podía haber un bebedero de agua. Y así es como transcurrían las cañadas. Y yo cuando era chico, pues cuando llegaba el otoño, pues que bajaban todos los del norte, bajaban todos por la Avenida La Virgen. Pasaban, pues a lo mejor 20 ganados, uno detrás de otro, y con unas yeguas muy grandes cargadas con todos los avíberes de los hombres, y los hombres agarrados con la... En fin, unos subidos las yeguas y otros andando con los ramales en la mano. Y iban los ganados todos ordenados, y con los pastores, y siempre iban marcados con pintura, para saber cada uno los que era su ganado. Llevaban ciertas marcas o pinturas de distinto color, unos verdes, otros rojos, una letra o un garabato o lo que fuera. Y pasaban por ahí los chicos, pues nos sentábamos en una pared que estaba un poco harta, con los piececillos colgando, viéndolos de pasar. Cuando daban la voz al alma en el barrio, todos corrían a ver que venían los transhumantes. Y también venían carretas con bueyes, y también venían toros, venían vacas, venían de todos los tipos de ganado. Y venían todos apartados por a lo mejor 5 metros uno de otro, 6. Con una procesión, pasaba un grupo, luego venía el tío con la yegua por detrás, entre medias, y pasaba otro grupo, y así. Y las carretas de bueyes las manejaban con una vara puesta entre los cuernos del toro. Iba en los cuernos del buey. Iba el pastor adelante con la vara al hombro, y para guiarlos y para pararlos y para todos, les ponía la vara, dejaba caer entre los cuernos y se paraban, o la levantaba y seguían, y así. Y era, lo fijamos que siempre era la vara la que mandaba. No es que les pegaran, sino que nada más que con tocarle, ponerle descansar la vara en los cuernos, se paraban. Y venían con unas carretas muy pesadas, que serían las que llevaban los víveres de todo, porque había ganado a lo mejor que tenían 1000 y pico animales, y traían 6 o 7 pastores o 10, y algunas mujeres que venían con ellos. En fin, que cuando descansaban formaban un gran campamento. Por eso tenía un descansadero de la Mesta, tiene 3.000 metros cuadrados. 3.000 metros cuadrados tiene, en torno a un hito que había marcando. Ahí se acampaba. Y eso era sagrado. Nadie podía meterse en un camino de la Mesta a sembrar o a ararlo o a cultivarlo, porque te lo pataleaban y no podías quejarte a nadie. Y hoy en día pasa lo mismo. Si hoy en día vinieran los ganados, volverían a coger sus itinerarios con un mapa en la mano y no les podría llamar la atención, por mucho que te patalearan un planteo de barras o lo que fuera. Si tú lo has puesto ahí, eso no tiene por qué estar ahí. Así que así es como funcionaba la Mesta, más o menos. Y iban todos a parar al Valle Alcudia. En el Valle Alcudia, pues era ya donde se abrían a la derecha para Extremadura y a la izquierda para Andalucía. Y ahí era como un embudo que entraban por el Llano de las Bellotas, que decía Plinio el Viejo. El Llano de las Bellotas. ¿Sabes? Porque resulta que cuando Plinio el Viejo, pues decía en una de sus escritos, decía, desembarcando en Cartago Nova y cruzando los campos espartarios, que son los campos de Albacete, que son los campos de Esparto, los campos espartarios, se llega al Llano de las Bellotas, donde confluyen todos los ganados y siguen las rutas de la Mesta. Vamos, no existía el nombre de Mesta, donde se era muy bueno para pastos de ganado.
0: Efectivamente, como muy bien ha dicho Conce, ya desde la Edad Media, desde el siglo XIII, las vías pecuarias, estos caminos donde transitaban los ganados transhumantes, estaban protegidas por el Real Concejo de la Mesta. Y posteriormente, ya en época actualmente también las vías pecuarias siguen protegidas ahora por una ley nacional de vías pecuarias. Y como decíamos el día anterior, estos caminos pues no se pueden cortar, no se pueden poner obstáculos, el tránsito por ellos debe ser libre, etcétera, etcétera. Por cierto, Conce, has mencionado dentro de las vías pecuarias que transita por Villarrubia el Cordel de la Ribera, que es precisamente que desde hace poco lo han señalizado. Justo hay una señal en la carretera que va a Villarrubia de Imiel junto al puente de la Madre Chica, que puede ser confuso porque la gente se puede pensar que ese curso de agua se llama el Cordel de la Ribera. No, eso es la Madre Chica, pero justo por ahí pasaba el Cordel de la Ribera, ¿verdad? Que es, digamos, se ha rescatado ahora su nombre.
1: Bueno, eso es uno de los puntos por donde pasa, pero el Cordel de la Ribera viene de muy lejos. Todo el camino Ciudad Real para abajo se llama Camino de las Carretas, en el nombre antiguo, ¿cómo se llama ese tramo que conocemos que va para Arena? Camino de las Carretas. ¿Por qué? Porque por ahí, casualmente por ahí, donde todos los que venían con las carretas y con los bueyes, cogían el cordel de la ribera y seguían para arriba y luego para abajo, claro. Y ese cordel venía por el camino Ciudad Real. Y había una cola, o sea, un brazo que se apartaba al camino de Malagón, en el cruce del Cantorral, donde entraba a la ribera. Porque venía por el camino Ciudad Real y en el mismo Cantorral, lo que hoy en día, para que la gente lo entienda, es el planteo de Marmasca. Ahí donde está la nariz de los dos caminos, el de Ciudad Real y si te tiras a la derecha es el de Ciudad Real y si te tiras a la izquierda, no, si te tiras a la izquierda es el Ciudad Real y si te tiras a la derecha el de Malagón. Pues cuando salían de esos dos caminos, cruzaban hacia abajo, la cruzaban la Madre Chica, se metían en la dehesa Boyal, vamos, en el quinto La Milla, y empezaban ya se trazaba el cordel entre el río y la Madre Chica, y ya seguía por ahí. Hasta que salía hacia Arena, volvía a coger el carreterín, lo que hoy en día es el carreterín de Arena, pues un kilómetro antes de llegar al cruce, salía otra vez a lo que es el carreterín y ya cruzaba para adelante, por el silo precisamente. Todo eso era el camino de las carretas, era el cordel de la ribera.
0: Y creo recordar, Conce, que has comentado alguna vez que entre digamos la carretera de Dimiel y Arenas, por donde transitaba el cordel de la ribera, había como un descansadero que, claro. ¿Cómo se llamaba?
1: La majada de las vacas. La majada de las vacas, que está pues a un kilómetro y algo de la carretera de Dimiel, cogiendo el cordel hacia Arenas. A un kilómetro y algo en un cerrito, ahí, vamos, hace un pequeño alto. Ahí estaba la majada de las vacas, que hoy en día no sé si lo seguirá siendo, pero siempre ha sido una finca de los Perezcachos, de aquí de Villarrubia. Y se llama la majada de las vacas. Y lo le ha dado un nombre a toda esa zona. Cuando va a trabajar o algo, voy a la majada de las vacas. O sea, ya se ha quedado como un seudónimo de la zona.
0: Y respecto a los bebederos que has comentado que existían asociadas a esas vías pecuarias para que abrevara el ganado, ¿recuerdas el nombre de alguno, dónde se situaban dentro de aquí en las proximidades de Villarrubia?
1: Sí, por ejemplo, si cogemos otra vez el cordel hacia Malagón, hacia la fuente, vamos, hacia Malagón, porque por la fuente no se arrimaba, pues tienes, por ejemplo, el Pozo Las Pilas, donde estaba el famoso Chozo Asterio, se llama el Pozo Las Pilas. Ahí había un pozo y había 5 o 6 pilas de piedra que sacaban el agua con cubos. Estaba muy somera y llenaba las pilas para que bebiera el ganado. Y tienes también Renales, la unta de Renales, que luego se termina por dar en desuso. Sin uso. O sea, se le quita el uso y ya como que no se arriman los ganados a la unta de Renales. Se aguantan y van al pozo las pilas. Por eso pone en el mapa de las villas pecuarias, pone que está en desuso. Como le ocurre, por ejemplo, a la cañada del Carrerón, cuando atraviesa el Ayozal, está declarada en desuso también. Pero eso son declaraciones que se han hecho por cuenta de los intereses humanos, no es porque haya una ley que haya. La ley sigue siendo la misma. O sea que eso no sirve para nada, el desuso. Sirve porque lo ha hecho alguien en un momento dado, un poderoso, y ya está. Pero si te agarras a la ley que existe, que no se ha transformado ni un ápice, pues tienes el derecho.
0: ¿Y la ontanilla aquí dentro del casco urbano? ¿Eso también era un abrevadero?
1: Otro abrevadero, sí señor. Ese era el abrevadero principal de Villarrubia. Ahí hay otros 3.000 y pico metros, 3.000 o 3.500 metros en todo su entorno, los cuales están ya colonizados por edificios y por casas, o sea, se ha comido todo y, claro, no, ya no transitan ganado. Pero vamos, que es tierra de la Mesta. Y la Ontanilla, pues eso, ha sido otro bebedero. Por eso os decía antes que no tenía nada que ver las pernoctas con los bebederos. Siempre entre pernocta y pernocta había un bebedero en medio también. aunque andese, pero no estaba, por lógica podía que tenía que haber otro por ahí, sino porque los animales cuando iban a descansar tenían que beber también. En fin, que estaba todo muy bien planeado. Luego tienes el bebedero real, que está ahí en una cola que se cruzaba del cordel de la ribera como si fuera hacia los Montecillos, por donde vive Augusto, la casa que se ha hecho Augusto, ahí pasa por al lado. Y los árboles que hay aquí abajo, pegado a la vega, donde enfrente de la casa de Augusto, ahí estaba el bebedero real, el pozo real.
0: ¿Te refieres? Esa zona se llamaba la huerta.
1: Eso era la huerta de. ¿El
0: Baila, puede ser?
1: Del Baila, sí.
0: Para situarnos mejor.
1: La huerta del Baila. Pero bueno, ahí estaba el pozo real, y era otro bebedero. Era un ramal que se desviaba del cordel de la ribera y se tiraba hacia los Montecillos, que queda un tramo, que es desde lo de Augusto, justamente, queda un tramo respetado que va a parar hacia donde tenía Ramón a la Rinconá.
0: Pero actualmente, esta antigua actividad ganadera tan presente en nuestra zona, pues ya es residual, como hemos dicho. Actualmente, pues la llanura manchega, sobre todo la principal actividad agraria, es la agricultura, masivamente, y ya la actividad ganadera pues se ha quedado, es una actividad más, mucho más residual. No obstante, pues es muy importante la ganadería orientada a la fabricación o la del queso manchego, el queso manchego de oveja, aunque ya pues es un tipo de ganadería pues que se desarrolla pues utilizando los métodos y medios modernos.

0: situación de o elevada nivel de antropización que presenta la gran llanura manchega, convertida fundamentalmente actualmente en cultivos. Y a pesar también de que es un territorio, pues digamos, podemos decir, bastante inhóspito para la vida, con un clima muy, muy duro, escaso en aguas, temperaturas muy extremas. No obstante, dentro de este espacio tan cultivado, en buena medida, y con este clima tan, tan difícil, existe también mucha vida natural, puesto que aquí se albergan un importante tipo de ecosistema, que es el conocido como ecosistema estepario. Es decir, la gran llanura manchega es una enorme estepa que, aunque llena de cultivos, alberga una vida silvestre muy interesante que vamos a empezar a comentar a continuación. Cuando pensamos en la vida silvestre que habita en la llanura manchega, pues nos suele venir a la mente, sobre todo, y casi lo acotamos ahí, a dos especies muy emblemáticas respecto a lo que es la caza, concretamente la caza menor, que es la liebre y la perdiz. Pero muy lejos, muy al contrario, vamos a ver a continuación cómo esta llanura está habitada por un gran repertorio de fauna. Por ejemplo, en la llanura manchega, pues habitan otras especies como el zorro, el tejón, la comadreja, bueno, también el conejo, aparte de la liebre, el erizo, la musaraña, esos son mamíferos. Luego otras reptiles como el emblemático lagarto celado, las culebras de escalera y bastardo, o también un repertorio de sapos como el sapo común, el sapo corredor, el sapo partero, el sapo de espuelas, y otras especies. Por ejemplo, Conce, aquí en Villarrubia, en nuestra zona de llanura, sabemos que existe el tejón, y es muy curiosa, o podemos detectarlo entre otras cosas, por las madrigueras que deja.
1: Bueno, el tejón es uno de los supervivientes que viene de tiempos ancestrales. Por su gran cautela y su buen olfato, pues es totalmente nocturno. Ha tratado de esquivar a los humanos toda la vida. Y entonces sale solo de noche cuando los humanos estamos acostados. Entonces el tejón hace su madriguera distinta a un zorro. Tú te puedes fijar en una madriguera de un tejón y si no te has sido observador, pues dice, aquí hay un zorro, como una madriguera de zorros que están criando, porque hace varias bocas. O sea, tiene varias salidas, no tiene una sola, tanto el zorro como el tejón. Pero el zorro, por ejemplo, cuando saca la tierra de la madriguera, la extiende, hace una especie de reguero en medio del montón de tierra que forma, extiende mucha tierra. Y el tejón no, le da igual, la saca y la deja amontonada, no se preocupa. Y luego, claro, luego están los detalles, pues el tejón coge mucha profundidad en las madrigueras, o sea, puede hacer madrigueras que pueden estar bastante profundas y bastante lejanas, o sea, puede hacer una boca, una salida de otra a buena distancia y hacer madrigueras que tienen muchos metros y no solo una galería, varias. Entre las galerías va haciendo una especie de habitáculos, como habitaciones, generalmente. La que se conoce, ¿por qué? Pues porque los tejones, por ejemplo, el invierno lo pasan casi juntos. O sea, se forman bastantes colonias y se meten en la misma madriguera. Entonces tienen varias habitaciones, invernan y tienen, pues, también salen invierno, pero los días muy buenos, los demás están invernando. Y entonces, ¿qué hacen? Pues dedicarse en el otoño o antes, y sobre todo si van a criar, cuando van a criar, a recoger todo el pasto que haya en torno de la madriguera, lo siegan con los dientes y lo van haciendo bolas y lo van metiendo para adentro. Y entonces van forrando todas las cámaras que tengan, todas las cámaras que tiene la madriguera, las forran con vegetal seco, con mullío. Y entonces, claro, el invierno lo pasan a lo calentito. Cuando se meten en el invierno se tumban a dormir ahí y ahí están. Porque el tejón es un animal muy robusto, muy fuerte, quizás el más fuerte de todos los mamíferos que tenemos por aquí, y es un animal que es muy, tiene muchas reservas caloríficas, mucha grasa, al ser muy ancho de la espalda, que tiene una anchura bastante grande, pues tiene mucha grasa, como un cerdo en un sentido, que recoge mucha grasa de debajo de la piel y tiene una piel muy fuerte como el cerdo, y luego a la misma vez pues tiene pues todo ese invernamiento, ese invernado, que como los osos que se meten en la madriguera, pues va consumiendo de sus propias grasas que tiene durante el tiempo que está sin actividad, sin comer. O sea, puede estar un montón de tiempo. Y bueno, pues los tejones es el animal, el que no se atreve nadie, ningún perro ni nadie de los animales que circunden su territorio, a meterse con él. Nada. Es el más poderoso de todos. Ese tiene tres uñas enormes, que tendrán a lo mejor 5 centímetros de larga cada una, porque es un excavador para excavar sus túneles. Y bueno, y es un animal muy fiero, muy fiero, muy mucha fuerza, mucha fuerza. Yo lo he comprobado perfectamente en varias ocasiones. Y sé, más o menos. Y luego, pues en los documentales que nos muestran las cadenas de televisión, pues ves que hay en África el tejón melífero, pues los leones lo rodean, empiezan a intentar, pero no son capaces de meterle mano. Y yo lo he visto de meterse en una madriguera de zorros y expulsar a todos los zorros que había ahí y quedarse con la madriguera. O sea que no, ni un perro ni nadie, no. La pasa mal quien se arrime a él. Y bueno, pues el tejón, ya te digo, es un superviviente de tiempos muy, muy, muy, muy antiguos, como casi todos los animales estos. Pero vamos, es el que menos se ve, porque tú preguntas aquí en el pueblo a una gran mayoría de gente, un porcentaje muy elevado, que si han visto alguna vez un tejón, nadie lo ha visto. A mí me preguntan mucho, pero ¿sabes si hay tejones aquí? ¿Si existen? Claro que existen. Yo controlo, por ejemplo, pues como poco tres o cuatro tejoneras donde viven los tejones. Y bueno, ¿por qué? Pues porque no es que los vea yo por allí, los he visto por otras circunstancias, pero no es que los vea yo, pero yo veo la madriguera y sé que es de un tejón, no es, distingo si es de un animal o es de otro. Y eso es lo que me dice que existen todavía. Que venga.
0: Por supuesto, todos estos, o gran parte de estos animales que hemos mencionado anteriormente, estos mamíferos, son más prolíficos en las zonas, digamos, más silvestradas dentro de la llanura manchega. Todavía en las escasas manchas de monte que quedan por la zona, las dehesas, en zonas de cultivo abandonadas. Entonces, ahí es donde más son prolíficos, aunque digo, lo podemos encontrar en cualquier parte de la mancha. Otro de estos animales que hemos mencionado, que también es muy común aquí dentro de la llanura manchega, Conce, y es curioso, sería la musaraña. ¿Qué nos puede decir de la musaraña?
1: Pues la musaraña es un animalito muy pequeño, pero es uno de los más curiosos. ¿Por qué? Pues porque si la gente no lo sabe, es el animal mamífero que existe en el mundo que tiene más, o sea, que necesita, ¿cómo diría yo?, que tiene más pulsaciones que ningún animal de la Tierra. Su corazón late a más pulsaciones que ninguno. Entonces, es un animal hiperactivo que no puede parar de buscar alimento, porque necesita el alimento continuamente.

0: Aquí también tenemos a la musarañita. Hay veces que te las encuentras y dices, coño, esta es más chiquitina. Y será una cría. No, es una musarañita. Son iguales, nada más que una subespecie más pequeña.
1: Y la musaraña conce es frecuente verla muchas veces, sobre todo en invierno, muerta, precisamente por eso. Porque
0: no ha podido cazar y ha pasado un poco tiempo y se ha muerto por la inanición, porque necesita continuamente energía.
1: Efectivamente, en invierno, que es cuando más escasea su alimento, que son los insectos, pues precisamente como su metabolismo requiere ingerir mucho alimento, pues como en invierno, debido a las bajas temperaturas, hay menos insectos, pues no tienes alimento y suelen fallecer. Quizás alguno de los que estéis escuchando este programa alguna vez habéis visto por el campo una especie de ratoncito, pero muy raro, con una especie de trompa y una cola muy corta, muy pequeñito. Pues eso es una musaraña, que ha muerto precisamente por eso.
0: Y otra peculiaridad que se me ha olvidado mencionar, que la musaraña tiene una saliva muy, muy tóxica, muy, muy infecciosa. Aquí se le llaman, aquí y en varios pueblos de por aquí del entorno, se le llaman bordaños. Su nombre de localismo son bordaños. Y siempre decían los padres a los hijos y a todos los, ten cuidado, si te va a morder un bordaño, porque había gente que murió de las fiebres que de la mordedura de un bordaño, porque tiene una saliva, como decimos, que es muy tóxica y te puede provocar una fiebre y te puede matar. Por lo menos las pasas mal. Si te salvas, las pasas muy mal. Y bueno, no es que vaya mordiéndola a la gente, pero si por casualidad le echas mano sin querer, segando, que era cuando ocurría, segando la mies, pues ibas cogiendo la mies con el ajo y a lo mejor la pillabas. Porque la musaraña no hace madrigueras. La musaraña vive entre el pasto y siempre, como está activa, no hace ni madrigueras ni nada. Va siempre por entre el pasto buscando comida, saltamontes, lo que pille, y puede matar presas más grandes que él. Precisamente dado a la saliva esa que tiene. Por eso está dotada de un tóxico para poder dominar a una pieza mayor. ¿Entiendes? Y entonces, pues cuando íbamos segando, eso, ten cuidado con los bordaños, a ver si te va a morder alguno. Y algunas personas que le han echado mano sin querer entre la cebada, la mordió en un dedo, en donde, y han tenido problemas. Y le eché, te digo, es un nombre localismo de por aquí, de no solamente de Villarrubia, el Malagón también se dice, y en varios pueblos de toda la comarca, bordaño.
1: Y siguiendo con la musaraña también, Conce, lo que has comentado, que las crías van unas a otras unidas, mordiendo, digamos, el rabo de la que está delante. También se pensaba, hay gente que ha visto eso y decía, y lo ha confundido, ha afirmado ver una culebra con pelo, ¿no? También se decía eso.
0: No, pero no era debido a la musaraña. La musaraña casi es muy difícil de verla así, porque va muy rápida y entre el pasto. Eso se le agrega al meloncillo. Eso es esa leyenda es del meloncillo, que el meloncillo ya es un animal más grande y si lleva tres o cuatro enganchados, ya lleva una. Y eso estaba un pastor, apoyaba la garrota en el monte y pasaba una fila de meloncillos a toda pastilla al lado de él, y lo primero que decía, hostia, una serpiente con pelo. ¿Por qué? Pues porque su cabeza no le daba otro, porque no le cuadraba, no podía sacar los cálculos. Y siempre pues eso, pues es una serpiente con pelo. De ahí viene esa leyenda.
1: Que por cierto, el meloncillo es otro de los habitantes mamíferos que tenemos aquí de la fauna que puebla la llanura manchega. Y es de la misma familia también, Conce, de la jineta, que incluso también hemos detectado presencia de jineta porque deja un rastro muy concreto que es, llamamos letrinas. Es muy curioso el comportamiento de la jineta. Y
0: bueno, el meloncillo no hace letrina.
1: Es la jineta.
0: Es la jineta. Y son de la familia de los vivérridos. Son vivérridos.
1: ¿Y qué es exactamente una letrina de una jineta?
0: Una letrina, pues que todos sus excrementos los depositan en el mismo sitio siempre, y hacen montones. Todos los excrementos. Y esos son las jinetas. Y lo curioso que tiene es que se dice, vamos, la historia, lo entendido y la historia dice, seguramente por los cazadores de los tiempos medievales y para acá, que ya los cazaban por aquí o algo, pues se dice que entraron.

0: En los barcos de los musulmanes cuando hacen la invasión española, cuando invaden la península ibérica. Se dice que podrían venir domesticadas para las ratas de los barcos o polizones, y entran las dos especies, la mangosta, que es del desierto del Sahara, es un del norte de África, es una mangosta al norte africana, y la jineta, que la jineta está extendida por toda África. Y sin embargo aquí se ha extendido ya por Francia también, aquí se adaptó muy bien la jineta, pero nunca vimos los meloncillos hasta hace los años 90 y quizás más adelante, cuando empieza el cambio climático. Los meloncillos se quedan, como son del desierto, se quedan en Extremadura y en Andalucía. Nunca suben porque aquí los inviernos no los aguantan, no los soportan, son fríos. Cuando el cambio climático, que ya no caen esas nevas que caían por aquí y esos fríos tan fuertes, pues ya empieza a extenderse. Y llegó aquí y ahora tenemos una invasión. Pero vamos, esa es más o menos la historia de estos seres, que la jineta pues se adaptó a todo y fue subiendo y se pobló España, pobló Portugal y pobló todo y parte del sur de Francia.
1: También se piensa que la jineta, incluso los musulmanes la trajeron porque hacía la función que hoy hacen, o durante muchos años han hecho, los gatos, es decir, para cazar ratones en las casas, otro tipo de bichitos. Y ya digo, pues parece también los musulmanes trajeron la jineta como animal de compañía en casa, como mascota, precisamente para tener limpia la casa de ese tipo de animalitos. Y esto ya incluso otras culturas anteriores, como los fenicios, pues al parecer utilizaban las jinetas para ello.
0: Pero vamos, no era tampoco porque había gatos. Entonces, se supone, es que todo eso se supone, ¿sabes? No está verificado en ningún sitio. Y se supone que en los barcos sí. Un tipo que navegaban por los mares, pues los barcos siempre se ha dicho que tenían ratas. Entonces, o bien las podían llevar las jinetas para los barcos y los meloncillos, y o bien se podían meter de polizones, porque había ratas precisamente, y una jineta por la noche se saltaba al barco y a cazar, como se meten. La jineta se mete en todas las cuadras de los caseríos del campo y cría incluso en las casas viejas, más que en ningún sitio, y se mete en las majadas de los pastores, en todos sitios, en los gallineros, en todos los lados, porque está muy asociada a los humanos en parte. Y ya te digo, y sobre todo porque donde hay humanos y ganados y esto, hay ratas, hay roedores, y entonces va mucho a los roedores, a los pajares, a todos los sitios. En el meloncillo no, el meloncillo no se arrima a donde están los humanos, trata de guardar mucho las distancias, por eso no se ve en caseríos ni nada, no quiere, él es más libre y van siempre en tropa, y son uno de los mejores seguidores de pistas de otros animales. Cogen un rastro, una pista de un conejo, de una liebre, y van, y hasta que no dan con ella no paran. O sea, son bastante cazadores.
1: Y otro animalito, Conce, que también tiene presencia en la llanura manchega y que hay gente que le puede sorprender porque lo asociamos más a otro tipo de medio. Por ejemplo, sí que es más habitual verlo y encontrárnoslo aquí en nuestra sierra, los montes de Toledo. Pero, Conce, aquí en la llanura también es fácil encontrarte algún alacrán.
0: Hombre, aquí tienes muchos alacranes. El alacrán es uno de los seres más antiguos de la civilización, de la vida del planeta. Es uno de los más antiguos. El alacrán, además, es uno de los que no ha evolucionado nunca. Como se creó, como fue desde tiempos muy millones de años, así sigue. Y tú dejas una tierra sin cultivar muchos años, que se forma un monte de arbustos, y a los muchos años levantas una piedra y alacranes. Te vas a los montecillos y cada piedra que levantas tiene un alacrán. Te vas a las islas de las tablas y todas las islas están plagadas de alacranes, ¿sabes? Y en todos los sitios que estén abandonados, así de cultivos, que no tengan cultivos. Que no necesita ser la sierra. La sierra, lo que pasa es que, claro, la sierra tienen su todo para ellos. Como digo yo, está todo igual. Pero en las llanuras, en los arenales mismos, pocas veces en los montecillos. Iba con chicos, con madres y chicos que íbamos dando un paseo explicando, de hijos de amigos, en fin, o gente. Y veía yo, por ejemplo, una chapa tirada, que ya llevaba mucho tiempo ahí tirada entre medias en el suelo. Y les decía, mira, venid para acá. Y cogía, levantaba la chapa y aparecían los alacranes abajo de la chapa, lo calentito. Y les explicaba lo que había y consecuentemente les decía, no se os ocurra a vosotros levantar piedras, meter la mano bajo la piedra y levantarla, que cada piedra que veis por aquí que sea de un tamaño mediano tiene algún alacrán. Y se los iba enseñando, se los iba mostrando. ¿Sabes? Pero vamos, que eso es corriente. El alacrán es un superviviente de siempre y es un ser de los más silenciosos y que solo sale de noche. Por eso los que van a estudiarlo o a observarlo llevan luz ultravioleta y lo enfocan y tiene un destello en su cuerpo que se pone totalmente fluorescente. Como por ejemplo los prismáticos nocturnos, que miras y puedes ver el rojo del color del cuerpo, de la calor que desprende un cuerpo humano, un jabalí o un animal. Pues igual, nada más que eso es fluorescente. Y cuando van buscándolos por la noche, pues van con linternas de luz fluorescente, de luz azul. Y destella su cuerpo como totalmente.
1: Y la pregunta, Conce, es, ¿hasta qué punto es peligroso un alacrán?
0: Bueno, no, un alacrán no te mata generalmente. Es muy doloroso. Claro, estamos hablando de los alacranes que hay en la península ibérica. Hay alacranes en todo el mundo y de muchas, sí, no sé cuántas especies.
1: Hablamos el de aquí, el nuestro.
0: El nuestro no te mata, lo que pasa es que duele mucho y te tienes que poner un contraveneno para quitarte el dolor, si no, pues también te puede dar fiebre y también según donde te pique. Vamos a suponer que te pica una arteria de las importantes del cuerpo, pues la puedes pasar mal si no te mata. Pero que ni la víbora esta que tenemos venenosa en la sierra, ni el alacrán, por una mordedura o una picadura no te mata. Lo que pasa es que las pasas muy mal y te puedes estar enfermo mucho, mucho tiempo.
1: Y lo que sí sabemos, Conce, que menos peligrosos aún son en ese sentido, o sea, no son nada venenosos, las dos grandes culebras que nos podemos encontrar aquí en nuestra zona de llanura, en cualquier parte de, por ejemplo, en un medio de una viña, en una oliva, que es tanto la culebra bastarda como la escalera, ¿y alguna más?
0: La de collar.
1: Pero
0: no, la de collar es tan grande como la bastarda. Es otra, de agua, vamos, va más por las riberas del agua y eso. Pero la de collar es tan grande como la bastarda y algunas veces mayor. Pero no son ninguna veneno, todas tienen veneno. Pero tienen una forma que aunque te muerdan no te pueden inyectar veneno. Porque ¿sabes dónde tienen el veneno? En unos dientes que tienen, los últimos que tienen dentro de la quijada. Los últimos del todo, de dentro, son los que tienen veneno. ¿Por qué? Pues porque a ti te muerde y no te puede inyectar con los delanteros, no tiene veneno. Pero cuando cogen una presa, para tragársela le puede estar dando guerra. Entonces cuando le mete ya la cabeza hasta esa altura le inyecta para que ya termine de moverse, ¿sabes? Pero es un veneno muy para animalillos, no es un veneno. Y como te digo, a una persona que te muerda 20 veces no te puede inyectar veneno. Es como si te arañaras con un chaparro. O sea que no hay problema ninguno.
1: Estas culebras sí que son agresivas, claro, si se ven acorraladas, pues digamos que te plantan cara, pero ya digo, no son peligrosas, incluso si las dejamos en paz, las dejamos vivir, porque la tendencia es siempre intentar matarlas, es algo parece que va en nuestros genes cuando vemos un animal de este tipo, pues casi nos vamos a hacer un favor a nosotros mismos, porque sí que hacen luego un gran beneficio, porque son grandes depredadoras de ratones, otro tipo de animalitos que son nocivos, pequeños conejos, controlan a los conejos, entonces son unos reptiles, son unos animales que controlan a las plagas de otros animales que, por ejemplo, son perjudiciales para, por ejemplo, nuestros cultivos. Entonces, pues si vemos una bastarda, una escalera o una de collar, pues es mejor dejarla en paz. Ya digo, pues nos vamos a generar nosotros mismos un beneficio si la dejamos vivir.
0: Son las que equilibran equilibran la naturaleza que les rodea. Una parte de la naturaleza. Ellas guardan un equilibrio, ¿por qué? Pues porque no dejan que se hagan plagas, porque te tienen que alimentar y van controlando y van eliminando parte de unos animales. Exactamente lo que hacen los murciélagos, lo que hacen las golondrinas, los aviones y todo esto. Van comiendo mosquitos todas las noches y van equilibrando un poco que no haya tan, si no nos comían. Si no existieran todo ese tipo de animales, los otros nos comían vivos porque se multiplicarían y serían plagas.
1: Como vemos, nuestra llanura, la gran llanura manchega, pues alberga mucha vida, más allá de las liebres, más allá de las perdices. Pero además lo que alberga esta gran llanura es un enorme tesoro ornitológico, porque lo que es la llanura manchega es un gran paraíso para las conocidas como aves esteparias. ¿Qué son las aves esteparias? Pues son aquellas aves que están adaptadas a vivir en el medio estepario, es decir, en grandes llanuras. Estas aves se caracterizan porque gran parte de su vida lo desarrollan en el suelo, o sea, son sobre todo, aunque vuelan, claro, pero gran parte de su vida, del día a día, están correteando por las zonas llanas, y además también, pues hasta salir en este medio llano, estepario, también, por ejemplo, sus nidos, los huevos, los nidos, los ponen en el suelo, etcétera. Es decir, son un tipo de ave adaptadas a ese medio estepario que generalmente se genera en las grandes llanuras, y precisamente la llanura manchega se erige como una gran estepa que va a albergar una gran riqueza de aves esteparias. Bien, pues si te parece bien, Conce, vamos a mencionar las principales aves esteparias que tenemos aquí en la llanura manchega y en la zona también de llanura de Villarrubia, claro, que forma parte de la gran llanura manchega. Y si te parece bien, pues vamos a hablar, digamos, de la reina de las aves esteparias que tenemos aquí en nuestra zona, que es la gran avutarda, llamada también el avestruz de la Mancha. ¿Qué nos puedes decir de la...? Bueno, una cosilla. Julia, por favor, nos pones el sonido de la... Vale, este sonido quiero puntualizar que no es ninguna broma. Es que la avutarda es un ruido que, si lo escuchamos fuera de contexto, nos puede parecer incómodo y desagradable, porque nos recuerda a otra cosa que no es el sonido de una avutarda. Pero la avutarda hace este ruido que cuando está en celo, que estamos escuchando en estos momentos. Conce, háblanos de la avutarda.
0: Pues la avutarda es el ave mayor que puede volar. Ya no hay aves mayores que esta que sean capaces de levantar el vuelo. Como por ejemplo las avestruces, los ñandú y todo ese tipo de aves que no pueden volar. Porque ya tienen un peso que se sale de su fuerza para poder levantar su cuerpo. Pero la avutarda, de los que vuelan, es el mayor. No existe otro mayor que pueda volar. Y bueno, pues no te digo en extensión, aparte de que son muy grandes, extensas, pero en extensión las hay mayores, pero en peso. Un macho adulto puede llegar muy, muy fácilmente a los 18 kilos. Entonces, claro, vamos a poner el ejemplo de una garza que parece muy grande, que tiene mucho esqueleto, y resulta que pesa kilo y medio, como mucho. ¿Sabes? Porque todo su cuerpo es un esqueleto de ternilla. No tiene carne, apenas. Y sin embargo la avutarda es muy extensa.
1: Y Conce, una de las características del aspecto que presenta la avutarda, que es cierto que parece la silueta más o menos, con una especie de avestruz más pequeño, con el cuello quizá más corto, es unas bigoteras, ¿no? La de los machos, ¿verdad?
0: Bueno, claro, el macho se distingue de la hembra precisamente por los bigotes, y aparte de eso, en la época es más mayor que la hembra, y en la parte más bonita es la del celo. En el celo, pues es una presencia, el ritual de apareamiento es es un baile que forma, que es muy digno de ver. Es algo especial. Yo tengo la suerte de que lo he podido filmar y que lo he estado presenciando varias veces, Y bueno, pues viajo a algunos sitios de la provincia de Ciudad Real, incluso de provincias de al lado, para verlas en la primavera.
1: Luego nos comentas esos
0: sitios.
1: Bueno,
0: y eso es, que la butarda es una ave majestuosa.
1: Y el celo se llama rueda, ¿verdad?
0: La rueda, sí, sí.
1: Y adopta también una forma muy rara.
0: Se le llama cortejo. Es el cortejo.
1: ¿Y el macho?
0: En las aves todas son el cortejo, bueno, en todos los animales.
1: Y el macho se adopta como la forma de bola, ¿verdad? Hace un...
0: El macho vuelve el plumaje. El que tiene la pluma que tiene interior, la saca al exterior y la otra la esconde. Si es pardo todo el día, en ese momento es blanco como una bola de algodón.
1: Y al mismo tiempo que hace esa especie, hace como unos bailes, unos machos con otros, y al mismo tiempo que hacen esos bailes, pues emite precisamente este sonido que estamos escuchando. Ya digo que es el ruido que hace la butarda, no es otro ruido que nos recuerda a otra cosa. Y una cosa, José, también muy curiosa, creo que es de la butarda, que come un tipo de hierbas para excitarse más de cara al celo.
0: Sí, se dice que come dos tipos de hierbas. Cuando van los machos... Los machos cuando van juntos, que van a un bailaero, a un sitio donde se exhiben, porque no riñen entre ellos, lo que hacen es bailar todos y a ver cuál lo hace mejor, y las hembras lo están viendo y eligen al que más creen que lo hace mejor. Y entonces se ha descubierto hace unos años, no muchos, muy pocos, en 5 años que los científicos han estado observándolas, han descubierto que cuando van los machos jóvenes, y vamos, los machos que van a los bailaeros, se comen dos tipos de hierba, la viborera y la amapola común. Uno es como si te tomas una anfetamina, muy espídico, que evita el cansancio y todas esas cosas, y el otro es relajante. Entonces buscan entre las dos plantas un equilibrio en el cual pueden estar todo el día bailando y haciendo la rueda sin cansarse. Y eso se ha descubierto y está ya, pues eso, verificado.
1: Otra ave también esteparia, que en este caso está emparentada con la butarda, es como una butarda en miniatura, es el sisón. El sisón es otra de las aves esteparias que pueblan la llanura manchega. Y si nos pones también, Julia, su cántico, que, bueno, se le llama pedorreta, entonces porque también recuerda a otra cosa que no es el cántico de un ave. ¿Qué nos puedes contar con
0: pues el sisón? Pues es de la familia, es el hermano menor de la butarda. Es exactamente, hace lo mismo que la butarda, parecido. Y el cántico, como ves, es una pedorreta sola, que salta en medio de un... Cuando está el pasto harto, que no solo se le ve la cabeza por encima... expulsa, y cada vez que hace ese sonido pega un salto y salta por encima del pasto, se ve y cae otra vez para que lo vean las hembras, y está marcando un territorio. Si no tiene, aparte de atraer a la hembra, que ya, por ejemplo, eso están a lo mejor ya en pareas, pero siempre marca su territorio con este cante mientras están en época de nidificación, y tiene un territorio marcado y salta para que lo vean los que están en las inmediaciones, que no se metan allí con él.
1: Que, por cierto, celo, en la época de celo, el macho, el plumaje del cuello adopta también una forma, claro, muy llamativa, ¿verdad?
0: Todas las aves en la época de celo cambian el plumaje, tienen un plumaje de exhibicionista.
1: Este es el sonido que hace el sisón cuando vuela, que suele ser una ave...
0: Pero eso lo hace con el plumaje.
1: Con el plumaje, efectivamente.
0: En el vuelo.
1: Es también muy característico estar en el campo y escuchar ese sonido.
0: Los patos lo tienen muy similar.
1: Efectivamente, muy similar al del pato. Y es... muchas aves al volar no hacen ruido, pero en este caso los sisones o los patos es muy similar. Se llama el siseo. Y precisamente, Conce, creo que nuestra zona es de una... El sisón está en regresión a nivel general, a nivel europeo, a nivel de la península, a nivel también de La Mancha, pero creo que tenemos en Villarrubia, dentro del término de Villarrubia, alguna población importante todavía de sisón a nivel de La Mancha.
0: Bueno, ahí va desapareciendo muy rápido. El sisón, ahora, ya desde hace varios años que me parece que escuché la estadística de los que quedaban unos 1.500 en Ciudad Real, aquí en La Mancha, aquí en la zona esta. Y ahora quizás queden 1.000 o menos. Porque van desapareciendo. ¿Por qué? Porque cada vez las zonas de cultivo se transforman más, se hacen tanto viñedo con los emparrados y con todo, y olivos y todo esto, y el sisón, como es un esteparia, no se mete donde haya donde haya vegetación. Siempre están en lo limpio. Todas las esteparias están en donde esté limpio el suelo. Que no haya broza, como decimos aquí en Villarrubia. Y entonces se van. Y aparte de eso, lo que más, las esquirmas son precisamente los venenos. Se envenena mucho el suelo, se echa muchas herbicidas y muchas estas, y los animales comen hierba. Esos comen hierba continuamente. Y llegan a un sitio y se ponen a comer hierba, y ha acabado de echar el vecino un herbicida en las olivas, donde sea, y el viento la ha llevado al prado que hay al lado, y se envenenan. Y bueno, yo tengo un caso que de hace ya bastantes años, un caso en una alfalfa en el monte del Ángel, cerca de Pinilla, en donde echaron por la noche herbicidas en la alfalfa, y por la mañana, cuando fueron allí, había 200 sisones patas arriba, en todo el alfalfa, muerto, total. Porque era el glifosato, ese que viene del DDT, pues figúrate. Y bueno, pues como esos ejemplos, pues muchos que no sabemos y que no hemos visto. Pero vamos, por ahí van los tiros.
1: Bien, otras dos especies esteparias también muy presentes aquí en la llanura manchega y en nuestra zona son dos aves que, si no controlamos mucho de aves, pues muchas veces las confundimos con otras que también tienen mucha presencia, como son la codorniz o la pedirroja, pero en este caso me refiero a las gangas y las ortegas. Si nos pones primero, Julia, el cántico de la ganga, y Conce nos habla, ¿qué es una ganga?
0: Pues una ganga es una ave esteparia, como dices tú, pero tiene su estilo propio, y es una ave que no admite meterse donde haya siquiera un pastizal. Está siempre en lo limpio, limpio, en lo recién arado, si puede ser. O en lo que está arado y está empezando a salirle la hierba nueva. Ahí es donde. Y ahí crían y ahí hacen toda su vida, en esos tipos de campos. Y son aves muy muy hostiles. ¿Por qué? Pues porque como están en los sitios limpios, que no hay vegetación, como las avutardas, como los sisones, que por cierto pastan juntos en muchos momentos, se juntan, pues te venden de un kilómetro de largo. Ya te están viendo y se largan, y es muy difícil. Por eso tú le hablas a los cazadores y pocos cazadores han matado una ganga. ¿Por qué? Pues como no sea que esté allí en un sitio sentado, escondido, y le pase un bando por encima sin que no la hayan visto. Pero yendo a por ella a campo abierto, imposible. Yo he tenido la suerte de cazarlas con la cámara de fotos. Con la cámara de fotos, pues he tenido la suerte de meterme entre medias del bando y casi, como digo yo, echarlas para allá o para allá, para donde me ha interesado, ir detrás de ellas como un pastor con el ganado. De hecho, tengo muchas fotos que lo demuestran. Y han venido gente, documentalistas y otro tipo de gente, fotógrafos, y se los he puesto pues a 30 metros, 20 metros de distancia. Vamos, que eso comprobado. Y bueno, pero eso es muy difícil. A mí me llegaban a decir que si es que les echaba algo para que no se... Digo, sí, les doy anís para que se emborrachen. ¿Sabes? Porque, claro, el anís se usaba antiguamente para las palomas, ¿eh? Se cogían garbanzos por la noche, se echaban en un recipiente con anís, se tenían toda la noche echada en anís, y por el día, en un barbecho por aquí a la orilla del pueblo donde iban las palomas a comer todos los días, echaban los garbanzos, los comían las palomas y pillaban un pedo que no se tenían de pie, y luego iban y las cogían. Eso se llamaba el matacán. Matacán le llamaban. Cuando iban con el anillo a coger palomas.
1: Y Conce, hay que decir de la ganga que es una ave preciosa, tiene un plumaje, ¿verdad?, de los más bonitos.
0: Es una joya voladora, para mí es el pájaro por excelencia, más interesante, más bonito. Porque los puede haber tropicales coloridos como la carraca y otros muchos más, pero como ese no hay ninguno. Y este que canta ahora es la ganga ortega.
1: La otra especie de la misma familia.
0: Otra especie que son de la misma familia, pero son el plumaje cambia y el cántico también.
1: Digamos que una de las diferencias es que digamos la panza de la ortega es negra, mientras que la de la ganga es blanca, ¿verdad? Blanquecina.
0: Sí, pero bueno, tiene un babero marrón. Muy. Y otra de las cosas que hace la ganga es que puede ir 80 kilómetros entre ida y vuelta por agua para los pollos. y le lleva el agua metida en el plumaje, empapa su plumaje, su algodón que tiene por dentro, y puede llevar una cucharada sopera de agua a 40 kilómetros, que se ha hecho otros 40 para ir al charco de agua para mojarse en el desierto del Sáhara, en África, generalmente, que hay muchísimas, que es donde proceden más, pues eso. Y aquí también yo tengo fotos, pues, mojándose, llenándose el pecho de agua para llevárselo a los pollos. Están a lo mejor por ahí en un barbecho a 30 o 40 kilómetros.
1: En mitad del secarral manchego, claro. Podemos decir.
0: Les llevan el agua de esa manera. Es la única ave que hace eso.
1: Y como hemos comprobado, sobre todo en cuanto al cántico de la ganga, pues es de lo muy, muy característico escuchar en el campo. Estamos en el campo, muchas veces no conseguimos verlas, pero vuelan cerca y las escuchamos. Creo que en Conce las ortegas también son bastante escasas, y también precisamente en Villarrubia tenemos una población destacadilla.
0: Bueno, sí, estos son mucho más escasas que las gangas, pero también tenemos algunos grupillos, y luego están dispersas en grupos muy pequeños y llegan a juntarse. En muchos comederos se unen a las ortegas, y a las gangas y las ortegas están juntas. O sea, y los isones también. Yo tengo fotos en donde están las tres especies juntas, comiendo en un sitio.
1: Otra ave esteparia muy particular es, en este caso, la canastera, porque es particular, Conce, y llamativa su comportamiento incluso.
0: Bueno, la canastera es un ave muy peculiar, porque en España, en la península ibérica, tiene muy pocos sitios, no sé si son tres sitios donde cría, tres zonas de España donde capaz de criar, ¿sabes? Las demás pasa de paso, o para alimentarse o para esas cosas. Pero generalmente, y se alimenta de insectos en vuelo. Come polillas, come insectos en vuelo generalmente. Y es una ave, pues, que se tira volando casi todo el día. Y siempre que vuela tiene este sonido, va cantando. Y luego, por su peculiaridad, pues es tiene unas defensas muy curiosas, como muchas aves. Es de las típicas que se hace la herida para desviarte de su nido, por ejemplo, se hace que con un ala rota. Se cae el suelo con el ala rota y te cita a ir a cogerla.
1: Porque el nido lo hace en el suelo, como el resto de aves esteparias.
0: Claro, como todas las esteparias crían en el suelo. Aquí no estamos hablando de esteparias, no crían ninguna en árbol. Entonces, se hace la herida y te incita a ir a cogerla, y no a lo mejor con ánimo de matarla ni nada, sino a ver qué le pasa. Y da otro vuelecillo y vuelve a caer, y así, hasta que ya te ha retirado lo suficiente y te dice, ahí te quedas. Y se va volando tranquilamente. Eso lo hacen muchas aves, Y la que mejor se le da es esta. Y tú vas a un sitio, en un barbecho que está limpio, que no ves nada, y entras andando y de pronto empiezan a aparecer detrás de los terrones las canasteras, y vienen las que tienen que de algo que ocultar, vienen derechas a ti corriendo, pero hacia ti, y se te ponen muy muy cerca gritándote, ¿sabes? Y haciendo cosas con el cuerpo. Y bueno, ya cuando tú, si das un paso más, es cuando empieza a levantar el vuelo y a caerse como herida. Eso te dice que te estás retirando del nido, que lo tienes allí cerca, ¿sabes? Y bueno, son las defensas que tienen los animales para evitar que la depredación haga efecto en su colonia. Y son muy coloniales, o sea, son gregarias, crían bandos enteros en una misma zona, ¿sabes? Son muy gregarias. Pero vamos, son muy pocos sitios en España. Me parece que este es uno entre Arenas. Y, por ejemplo, este año han criado también en Carrión, siempre en Vega, en Tierra Gris, Tierra de Vega y Arás. Y crían en la llanura de San Juan, Las Vegas de San Juan. Ahí enfrente de las dos casas juntas, el Turón, abajo en Las Vegas, contra el río Jihuela, ahí esa es una zona que todos los años hay una buena colonia de cría. Y luego está otra zona, me parece que es por Levante, y otra zona que está por ahí por el norte, por ahí cerca del norte. Pero vamos, no en el mapa de cría solo vienen tres manchas en España.
1: Por tanto, de nuevo vemos un tipo de ave muy muy singular, que tampoco es muy abundante a nivel peninsular, y de nuevo en el entorno más próximo a Villarrubia tenemos una importante población también de este tipo de aves. Otras aves asociadas también al medio estepario que encontraremos aquí en la Yerba Manchega, pues serían los cernícalos común y primilla, el esmerejón, los aguiluchos cenizo y pálido, el aguilucho o el ratonero. Y también tenemos una serie de aves esteparias que también habitan en la Llanura Manchega, que en este caso son de carácter nocturno y algunas también son bastante peculiares. Es muy complicado verlos, pero sí que llegada la noche o el crepúsculo las podemos detectar por su cántico, que es muy, muy, muy singular. Un ejemplo de ellos es el alcaraván. Conce, ¿qué es un alcaraván? Este es su cántico.
0: El chorlito alcaraván. Es un correcaminos, es un pájaro que al atardecío corre por todos los caminos como un... Tan pronto canta aquí que canta ya medio kilómetro, o sea que es un animal que en el crepúsculo es cuando más marca su territorio, marca la zona donde está. Y es el chorlito alcaraván.
1: Y su aspecto es eso, como el típico correcaminos de los dibujos animados que veíamos de pequeños, que el coyote iba detrás de él. Es un ave con las patas muy largas, ¿verdad?
0: Sí,
1: esa silueta, unos ojos muy saltones.
0: Exactamente, amarillos.
1: Y ese cántico pues se puede escuchar hasta más de un kilómetro de distancia. Ya digo, es muy frecuente escucharlo en nuestra zona.
0: El cántico del alcaraván.
1: En los atardeceres. Tenemos también, por ejemplo, los chotacabras, el chotacabra gris y el chotacabra pardo, que también son nocturnos y también se detectan por un cántico muy...
0: Son crepusculares, vamos, que generalmente su actuación la hacen en el crepúsculo, que comen polillas y comen insectos en vuelo también, ¿sabes? Y este me parece que es el gris.
1: Sí, este es el chotacabra gris. Decir que tiene...
0: Y el pardo canta de otra manera.
1: Tiene el aspecto como de una golondrina o vencejo grande, ¿verdad?
0: Sí, es mayor. Es como una tórtola de grande.
1: Y
0: Ese también emplea la misma táctica que la carastera. Por eso le llaman el engañabobo. Porque este también se te queda con el ala tronchada y herido y te va retirando igual. Por eso le llaman engañabobo o engañapastores. Porque los pastores son los que más contacto tenían antes con estos pájaros. Y luego te has olvidado de toda la serie de alondras, que son todas esteparias.
1: Sí, ahora lo íbamos a comentar. Pero siguiendo con las aves nocturnas que pueblan nuestra llanura, también, entre otras que existen, pues deberíamos de mencionar el mochuelo. El mochuelo, que es la rapaz nocturna que pues habita en los campos de cultivo y no de cultivo de la llanura manchega. ¿Qué es un mochuelo exactamente, Conce?
0: Este pues es el mochuelo es uno de los búhos, el segundo en tamaño, si empieza desde el más pequeño. Y es el menos nocturno, porque este está lo mismo está de día que de noche. Este tú lo puedes ver de día en un majano, en una quintería, en cualquier sitio lo puedes ver de día y escucharlo. O sea, luego ya, claro, con el crepúsculo es cuando se oye mejor porque el silencio del campo te favorece. Pero este lo ves de día, vas por una carretera, un camino y está en una señal o está en un sitio.
1: Suelen estar posados en lo alto de algo, como has dicho, un majano,
0: claro,
1: una...
0: Atalaya una... para ver lo que se mueve en toda su zona.
1: Son grandes cazadores de roedores, ¿verdad? De sí, insectos grandes.
0: Carabajos, saltamontes, todo lo que pillen.
1: Y se le llama gatillo de monte precisamente porque su cántico recuerda a... Pues eso.
0: Bueno, eso se le llamará en algún sitio aquí, no se le llama.
1: Aquí no es. En otros sitios sí que parece ser...
0: Bueno, o sea, porque los localismos son...
1: Efectivamente.
0: Este se ha utilizado, por ejemplo, para asustar a los chicos.
1: ¿Sí? ¿Y eso?
0: En las quinterías.
1: ¿Sí? ¿Por qué?
0: Cuando iba de quintería con los padres a dormir porque se ponía... Le decía al chico, venga, duérmete. Y se ponía, voy. Y en la chimenea, y decía el padre que viene, mira, venga, cuenta.
1: Como que algo de fuera, claro, amenazador.
0: Claro, como,
1: iba.
0: Como el coco y como sí. El trampompón y como todo eso.
1: Y
0: tipos.
1: Se aprovechaba ese cántico que parece que dice
0: claro,
1: voy,
0: claro,
1: voy, ¿verdad?
0: Claro, voy. A ver, y eso se ha aprovechado siempre en la antigüedad, vamos, no es muy antiguo, en los años 50, 60, y cuando éramos, que no había una evolución y se llevaban a los chicos de quintería. Pues se decía, venga, duérmete, que mira, que viene, que está diciendo que voy. Y el chico se acojonaba y a callarse, asustado.
1: Y tal como adelantaba Conce, efectivamente, también estos medios esteparios también vive una serie de un repertorio importante también de pequeños pajaritos, llamados técnicamente paseriformes, pequeños pajaritos que también son típicos de este tipo de parajes. Por ejemplo, hablaba Conce de las alondras. Dentro de ellas están las coujadas, la familia de las coujadas. ¿Qué son las alondras y las coujadas?
0: Pues las alondras hay una variedad distinta. Está la coujada, está la alondra común, está la terrera, ¿eh? y alguna más que hay por ahí, pero bueno, aquí solamente tenemos tres, porque luego ya la alondra de Dupont, esa no es de aquí, de esta zona, esa está, también está la totovía, que es la mayor de todas, la totovía es mucho más grande. Aquí no la tenemos en nuestro término, pero si te vas a la carretera Valdepeña, ahí a la base del Doctor y por ahí hay bastantes totovías. Y también esta que cantaba en la sierra, que ¿cómo se llama?
1: Totovía.
0: ¿Es la totovía?
1: Sí, la totovía.
0: Entonces la otra es la grande, como te digo, es la... Joder, que no me acuerdo ahora mismo. Es una alondra así de grande, que es... Mm. Es la... No, bueno, lo dejamos porque no me acuerdo.
1: Y Conce, ¿cómo se le llama aquí el localismo a la coujada?
0: Burriatas, una burriata, y a todas.
1: Moñuda, ¿verdad? Por
0: el... A todas se les llama burriata. El localismo de Villarrubia, tanto la terrera como la alondra común como la cobujada, se les llama burriata. Mira, esa que canta ahora mismo es la burriata terrera. Y esa es la que se ríe de la muerte.
1: ¿Ah, sí?
0: Sí. Ya Félix Rodríguez de la Fuente, en uno de sus capítulos, sale una burriata terrera que cantan al amanecer así muy hartas en el, y siempre están gorgojeando con ese cántico. Y le ataca un halcón peregrino y es muy difícil de capturar, muy difícil. Esta tiene una capacidad de regate muy grande. Y entonces el halcón la sigue y va cantando. Mientras la va siguiendo el halcón, ella sigue con su cántico y termina por mosquearse ya el halcón y a que no la puede coger y largarse. Pues se dice que le canta a la muerte. Eso en un capítulo de Félix está.
1: Y eso, todas se castizan porque tiene una especie de moño en la cabeza, muy castístico, y por eso también se llama burriata moñuda o
0: moñona.
1: Muñona.
0: Esos son localismos.
1: También tenemos, por ejemplo, otros pajaritos que se llaman trigueros, y ya su nombre nos dice cuál es su medio, precisamente su hábitat, pues sí. Típico de los, y es otra de los cánticos más comunes dentro de la llanura.
0: Y los localismos, por ejemplo, de la alondra común es burriata de uña, porque tiene una uña muy larga, una, para escalvar en los sembrados, para sacar los granos de entre la tierra, ¿sabes? Esa la cogíamos mucho nosotros con las trampas, pero bueno, de burriata de uña. Y la terrera es porque siempre estaba en tierra recién arada y hacía el nido pegado a un terrón. Pegaba un terrón, hacía un nidito pequeño y ahí criaba. Pero bueno, que esos son localismos, ¿sabes?
1: Lo mismo, Conce, que otro pajarito con su localismo aquí en Villarrubia, en las zonas también llanas, esteparias, es la vivita. ¿Cómo se le decía en Villarrubia?
0: La vivita común, ave sordilla. La ave sordilla, pues esa no es sedentaria, esa es migradora. Eso es una familia de la familia de las lavanderas. Y esa viene en el otoño, viene del norte de Europa a pasar el invierno aquí. O sea, las vivitas pasan el invierno nada más.
1: ¿Y por qué lo de ave sordilla?
0: Pues porque generalmente no se asustaban de ti. Ibas andando y hasta que no estabas casi encima de ella no se levantaba a volar. Y siempre por los chicos le decían, parece que está sorda, mira, no se entera. Está aquí al lado y vamos andando así hacia ella y no se enteraba. Y luego le ponías las trampas y caían muy tontamente. Era la que más caía. Pero bueno, que eso es forma parte de cada costumbre del ave.
1: Otro pajarito que seguramente muchos villarrubieros y villarrubieras estén familiarizados porque es el que su nido muchas veces lo encontramos vendimiando en la cabeza de las parras, como decimos en Villarrubia, de las vides, que es el pardillo, ¿verdad, Conce?
0: El pardillo, claro, eso, el pardillo aquí se le llamaba, el localismo en Villarrubia es tintinillo, un tintinillo, y es el pájaro que, que hace un nido muy bonito, muy bonito. Y es el pájaro que le quitaba a las mulas las cerdas del rabo y de las crines para forrar su nido por dentro. Siempre estaban forrados con cerdas de mula. Primero metía de las plantas, de los caldos y eso, algodoncillos, una capa de algodoncillo, y luego eso lo forraba con cerdas de los animales, generalmente de las mulas, las que se le iban cayendo por el campo o muchas veces se las quitaban de las clines. Y bueno, pues eso, el pardillo pues es un ave que siempre ha tenido mucha tendencia a criar en las cepas.
1: Que sé que nos encontramos vendimiando. Y podríamos mencionar bastante más pajaritos, también típicos de los medios esteparios, que podemos encontrarse en una manchega, pero vamos a terminar con uno pues que en este caso es también un pajarito, pero en este caso es depreda a muchos de los que hemos comentado anteriormente, que es el temido por los aves y otros animalitos tipo roedores, tipo incluso grandes insectos, el alcaudón meridional.
0: Bueno, el alcaudón real, que es el meridional, porque le han cambiado el nombre hace poco, pero vamos, generalmente el alcaudón real. Aquí se distinguen los dos alcaudones que hay, como el común y el real. Y los dos tienen las mismas técnicas. Pues imitar a otros pájaros, sobre todo en las épocas de cría, cuando son nuevos los pajaritos, pues todos los imitan para engañarlos. Cuando se arriman los atrapan y se los comen, los empalan, porque no tiene garras, los tiene que pinchar en un espino y con el pico los desuella y se los come. O los deja en una despensa, saltamontes, lagartijas, todo lo que pilla tiene sus despensas en los espinos, en los pinchos. Los deja ahí para cuando tiene hambre.
1: Y este es el cántico, uno de los cánticos típicos del alcaudón, que su táctica de caza muchas veces es confundir o imitar el cántico de otras aves, ¿verdad, Conce? Para atraerlas.
0: Yo tuve la suerte, el año pasado, tuve la suerte de pillarle una foto atrapando a un pájaro, a un gorrión creo que es, en un sarai allí en el puesto. Lo tiene pillado. Lo primero que hace, como no tiene garras, es sujetarlo con las patas y sobre la marcha muy rápido darle arrancarle la cabeza de un picotazo. Y por ejemplo, en las terrazas de las casas, en las ciudades e incluso en los pueblos, aquí en el pueblo, no sé si habrán contado algunas veces gente que tenía canarios y jilgueros en jaulas, en las terrazas, que ha llegado y se la ha encontrado sin cabeza. Asaltan la jaula y por entre estas le arrancan la cabeza. Y yo he visto también a un nido de avión común en un volado enfrente de Catoro, me observaba que tenía un agujero hecho en el barro por debajo. Y ya me fijo y viene un alcaudón, pum, pum, pum, se mete la cabeza por el agujero y saca un pollo y se lo lleva. Y lo rompe el nido del barro, le hace un agujero cuando tiene pollo y se lo va llevando. O sea, la subsistencia pues hace que agudicen el ingenio.
1: Efectivamente, es un depredador total, aunque tiene apariencia de inofensivo pajarito, y creo que recordar que Félix Rodríguez de la Fuente, precisamente por esa tendencia que tiene a clavar a sus víctimas en los pinchos, le llamaba el empalador.
0: Empalador y desollador.
1: Pues como ya hemos visto, pues incluso en las inmediaciones o en el propio Villarrubia, pues tenemos un importante repertorio de muchas de estas aves esteparias. No obstante, a continuación, Conce, me gustaría que nos dijeras algunas otras zonas que conoces por aquí de la llanura manchega, más alejada de Villarrubia, que tiene una especial importancia porque albergan también algunas de estas aves esteparias muy emblemáticas de este medio y que son zonas declaradas como zona cepa. Cepa con Z, no con C, de cepa de la que vendimiamos, sino cepa con Z, que significa zona especial protección de aves. Bien, pues dentro de la llanura manchega y tampoco no muy lejos de Villarrubia, tenemos algunas de estas zonas cepa donde, entre otras, con C viajas de vez en cuando, vas, entre otras cosas, para ver, por ejemplo, a la butarda. Por ejemplo, creo recordar que una de las zonas que frecuentas es la zona del aeropuerto de Ciudad Real.
0: Sí, bueno, frecuento. Este año, por ejemplo, no he ido a ninguna esta primavera, pero generalmente frecuento varios sitios. Algunos años voy al aeropuerto de Ciudad Real varias veces, otros años voy Albonillo, en Albacete, y bueno, por aquí hay al Campillo, la zona de Villacañas, etcétera, por las zonas que son zona cepa.
1: El Campo Mojado también es otra zona, ¿no?
0: Campo Mojado,
1: eso está
0: claro.
1: En...
0: Eso está en el término de Malagón.
1: Cerca del castillo que atraba la vieja, ¿verdad?
0: Claro,
1: y
0: claro.
1: Es una zona también que abundan las agutardas.
0: Claro, pero bueno, es una zona que son cuatro, hay cuatro zonas que son las que todavía persisten las agutardas en Urda, las de Urda y el Campo Mojado son comunicantes. Y luego están las del aeropuerto y luego el Campillo en la carretera que va también a Valdepeñas, desde Daimiel. Y ya está, por aquí, por esta zona ya no hay muchos más sitios.

Bien, esa, como podemos comprobar, enorme riqueza biológica que alberga la llanura manchega, a pesar de ser un espacio, como hemos dicho, bastante antropizado, cultivado, pues se complementa o se enriquece aún más porque, a su vez, la llanura manchega está rodeada de otras comarcas geográficas también muy ricas ecológicamente y que enriquecen por su cercanía a lo que es la gran llanura manchega. Bueno, también, como ya hemos comprobado en los anteriores programas, este gran secarral que tenemos por la llanura manchega, que de ahí deriva su nombre, Mancha o Manchá. Los árabes quisieron llamar, al parecer quisieron denominarlo tierra seca, tierra sin agua, también tierra elevada. Pues, paradójicamente, como ya vimos en los primeros capítulos de este programa, dentro de este espacio hay un importante conjunto de humedales que forman la mancha húmeda. Y es curioso cómo dentro de este importante semidesierto que es La Mancha, pues tenemos a su vez uno de los conjuntos de humedales más importantes, como decíamos, no solo a nivel peninsular, sino incluso a nivel europeo. Respecto a las otras comarcas geográficas que hemos dicho que rodean a la llanura manchega y la enriquecen biológicamente, ecológicamente, porque incluso especies de esos otros parajes vienen aquí por distintos motivos a la llanura manchega, pues esta llanura, por un lado, está rodeada o flanqueada, por un lado, por los Montes de Toledo, como ya hemos podido comprobar en los capítulos anteriores, donde se da lo que es de una manera, se conserva muy bien el bosque o monte mediterráneo. Por cierto, un dato que se quise dar la semana pasada y finalmente no lo di. La Sierra de Villarrubia, que ya sabemos que pertenece a las Sierras de la Calderina, ocupa más de 9.000 hectáreas. Estamos hablando que el 32% del término municipal de Villarrubia está ocupado por la sierra, por esta parte de los Montes de Toledo. El término total de Villarrubia son 28.000 hectáreas y 9.000 de ellas pertenecen a los Montes de Toledo, o son parte de las sierras de los Montes de Toledo. Otro comarca geográfica también que linda a la llanura manchega sería la Serranía de Cuenca, y es importante también para la llanura manchega porque justo ahí nacen los dos ríos más importantes que atraviesan la llanura manchega, al margen del río Guadiana, que son el río Záncara, el río Jiguela, como ya vimos en su momento. Nacen también muy próximos nacen en los altos de Cabreja, dentro de la Sierra de Altomira. El Záncara es un afluente del río Jiguela, va recogiendo las aguas de otros afluentes y finalmente el Jiguela es el que llega aquí, formando grandes desbordamientos en los meses más húmedos para formar las tablas de Dimiel. Otro comarca también que linda está anexa a la llanura manchega es el Campo de Montiel, ahí donde se encuentran las lagunas de Ruidera, de las que hablamos también en un programa anterior. Y un dato que tampoco di en aquel momento, decíamos que los humedales, distintos tipos de humedales que se daban, los tablazos, por ejemplo, eran muy exclusivos a nivel mundial, como las tablas, tipo tablas, como estuvimos viendo. También muchas de las lagunas endorreicas es un tipo de humedal muy exclusivo. Bien, pues las lagunas de Ruidera, un río que de manera natural se ha represado de manera, como digo, natural, formando lagunas, pero realmente es un río que se ha represado de manera natural. Ese fenómeno, a partir de fenómenos kársticos, formando barreras travertínicas y tobáceas, ese tipo de fenómeno solo se da también en un sitio a nivel mundial, que es en el Parque Nacional de Splitse, en Croacia. Y además, el Campo de Montiel también destaca porque se da el mayor sabinar de Europa, del sur de Europa. La sabina es un tipo de arbusto, de árbol, de la familia de los enebros, y está muy presente en el Campo de Montiel. Y finalmente, también tendríamos que mencionar que dentro de la llanura manchega, en el corazón de la provincia de Ciudad Real, tenemos el Campo de Calatrava, donde se encuentran localizados más de 300 antiguos volcanes que se formaron en una época en la que hubo una gran actividad volcánica hace unos 12-10 millones de años, y pues también enriquece lo que es esta zona de la llanura manchega.

Bien, por motivos de tiempo, hablaremos un poco más detenidamente del campo de Calatrava y el fenómeno, los fenómenos ligados al vulcanismo que en él se desarrollaron. Lo dejaremos para el capítulo siguiente, en el que abordaremos más aspectos relacionados con la llanura manchega. Y con esto, pues damos por concluido el presente programa, el presente capítulo.

0: Bien, pues os emplazamos para un próximo programa de Atronchamata. Nos despedimos, Conce.
1: Lo mismo digo, hasta el próximo programa.
0: Y también me despido yo, David. Y como siempre, agradecimientos a Julia por su buena labor, muy buena labor, llevando el control de sonido. Y también agradecimientos para Paulino por subir este programa a las redes sociales de Eñe Radio. Hasta la siguiente.

0: Saludos, una vez más, desde Eñe Radio. Comenzamos un nuevo programa de Atronchamata, el espacio radiofónico dedicado a descubrir y conocer los espacios naturales que envuelven a Villarrubia y su entorno más inmediato. En los micrófonos, de nuevo, nos encontramos Conce.
1: Buenas tardes.
0: Y yo, David. En esta quinta entrega de Atronchamata hablaremos de la gran llanura manchega. En los anteriores programas hemos tratado de resaltar que nuestro pueblo, Villarrubia de los Ojos, se encuentra ubicado en una encrucijada muy especial, pues se ubica entre llanuras

de la geografía española, a la vez que uno de sus territorios más universalmente conocidos, si no el que más. Sí que es la llanura más mundialmente conocida, al ser, gracias a Miguel de Cervantes, la cuna y feudo de Don Quijote de la Mancha. Bien, la singularidad de esta gran llanura, que tiene más de 30.000 kilómetros cuadrados, es que se trata de una de las llanuras más extensas y más perfectas de la península ibérica, que se alza entre 600 y 700 metros de altitud sobre el nivel del mar y se encuadra entre las provincias castellano-manchegas de Toledo, Cuenca, Albacete y sobre todo el noreste y centro de la provincia de Ciudad Real. El nombre que recibe esta región geográfica, La Mancha, deriva de los árabes, que la bautizaron como Mancha o Maancha, y que vendría a significar algo así como o bien llanura elevada, bien tierra seca o tierra sin agua. En este caso hablamos de un relieve mucho más joven, entre comillas, que el que hablábamos en el anterior capítulo, los anteriores capítulos, que lo dedicamos a los montes de Toledo y las sierras de la Calderina, que se remontaban, si recordáis, entre 600 y 400 millones de años. En este caso, la llanura manchega, el origen de la llanura manchega se formó hace entre 15 y 10, solo, entre comillas, vuelvo a repetir, entre 15 y 10 millones de años. Concretamente se formó en la fase final de la era terciaria, concretamente en el Plioceno superior y en la fase inicial del Cuaternario, más exactamente el Pleistoceno inferior. Pero ¿cómo se originó exactamente esta enorme y tan aplanada llanura? Bien, pues tras la orogenia alpina, formada hace 30 millones de años y que fue decisiva en la configuración del actual relieve de la península ibérica, en nuestra zona, lo que actualmente ocupa la Mancha, se generó un enorme sinclinal. ¿Qué es un sinclinal? Es una zona hundida, rodeada a su vez de zonas elevadas que son los anticlinales. Uno de los anticlinales sería que nos rodean esta zona serían los montes de Toledo, que actualmente son los montes de Toledo, y el otro anticlinal que la bordearía sería Sierra Morena. Bueno, pues esa enorme olla, esa enorme sinclinal, originado, como digo, en la orogenia alpina hace 30 millones de años, poco a poco, con el tiempo, se convirtió en un enorme lago, una gran cuenca lacustre, que nada tiene que ver con el primigenio mar de Tetis de la era primaria que dijimos en su momento, en los anteriores capítulos, que fue el origen de los montes de Toledo. No tiene nada que ver. Esto es una cuenca que se forma posteriormente y sobre ella se genera un lago. Y lo que va a ocurrir es que ese lago, ese enorme lago, que se forma hace 15, 10 millones de años, con el tiempo, poco a poco, se va colmatando de sedimento, especialmente de elementos y restos orgánicos de naturaleza calcárea, sobre todo procedente de moluscos, de conchas de moluscos de aquella época. Y, como digo, pues finalmente se termina de colmatar por completo y por secar. Y se forma el aspecto que actualmente tiene la llanura, es decir, una gran cuenca, un gran sinclinal colmatado. Y los materiales que van a formar esta llanura que colmató ese profundo sinclinal, esa antigua cuenca lacustre, está formada fundamentalmente por roca caliza, también por margas, yesos y arcilla.

0: Cabrillas, que son rocas muchísimo más jóvenes que las que nos vamos a encontrar en los Montes de Toledo. Y testimonio de que en aquella época del finales del terciario, principios del cuaternario, cuando se formó esta llanura a partir de ese lago prehistórico, fue una cuenca lacustre precisamente, es que incluso todavía hay zonas de la llanura, incluso cerca de Villarrubia, que pues, podemos encontrarnos fósiles de caracoles, ¿verdad, Conce? Quizás tú tienes alguno localizado por la zona.
1: Pues sí, yo encontré por lo menos dos sitios. Uno está aquí en el camino de Malagón, en la Huerta del Moral. Ahí hay grandes piedras calizas que sacaron del subsuelo los tractores, etcétera, y estaban puestas por las orillas esas, cualquiera de ellas le das un golpe, la partes y está llena de fósiles de caracoles. Y luego al lado de Griñón ahí aparecen también un hito en lo de que era de los Obregones, lo sacaron también los tractores, lo echaron allí cerca de la carretera y había un montón de rocas más con color a tierra de Vega, pero ya eran piedras fosilizadas y también estaban cubiertas de caracoles. Esos dos sitios son los que yo conozco, con vida de ese tiempo. Vamos, que no vivía, que eran fósiles. Y si, bueno, ya si queremos hablar de otra vida de esa época, pues podemos decir el yacimiento paleontológico de Villarrubia, que es un lago que aparece. Digo lago porque aparece una capa de turba enorme que deberá tener, no se sabe la extensión que tendrá, porque fue abriendo un pozo a los 10 metros de profundidad. Y aparece turba totalmente, lo que es negra, negra, con moluscos como mejillones, caracoles y otro tipo de elementos de esas épocas. Y entre ellos luego aparece el hueso de un mamú o un mastodonte, y un equus, que es un caballo, y un bóvido, que es un toro, un uro. Y bueno, por eso digo que debajo de las capas que hoy en día podemos pisar y podemos ver, puede haber capas de tierras que se quedaron ahí enterradas de otros muchos miles de años, o millones, 3 millones se le calcula más o menos a ese yacimiento. Y eso es lo que conozco de lo que ha ido apareciendo por aquí, por la zona.
0: Y exactamente, Conce, ¿dónde se sitúa ese yacimiento arqueológico? ¿Aparecieron esos restos, en el que, entre otros, aparecieron restos de una gran fauna?
1: Esos restos están catalogados y están y aparecen en el lote, entre el lote y el Monte Máximo. Pero vamos, pertenecían a lo que eran entonces pues zonas inundables, seguramente, claro.
0: Y para hacernos una idea de cómo era esa fauna que se encontró allí, donde ha comentado Conce, aquí dentro de nuestro término, en Villarrubia, si nos acercamos al Museo Provincial de Ciudad Real, allí tenemos también fósiles de esa fauna mayor, de gran tamaño, que también se encontró, es coetánea a la que el yacimiento de Villarrubia, y que en este caso se encontró en otra zona de la provincia de Ciudad Real, concretamente en Alcolea de Calatrava. Y si vamos allá al museo, podemos encontrarnos el esqueleto entero de un mastodonte prehistórico, de rinocerontes, de gacelas, de incluso leopardos que existían en aquella época. Y ya digo, pues merece la pena acercarse al Museo Provincial de Ciudad Real para ver qué tipo de vida, qué tipo de fauna existía aquí, pues en esos momentos prehistóricos, pretéritos, y que existía también aquí al mismo tiempo en Villarrubia, claro. Bueno, otra de las características también que afectan a la llanura manchega es que se encuentra pues afectada precisamente por un tipo de clima muy, muy, muy duro, muy, muy extremo, que ya hemos hablado de ello también en los capítulos anteriores, cuando hemos hablado de los humedales, de aquí de La Mancha, de los Montes de Toledo, porque estos están envueltos por el mismo clima, que es el clima mediterráneo continentalizado. Este tipo de clima se caracteriza porque es más bien escaso en lluvias. Anualmente, de media, se producen unos 400 milímetros de lluvias anuales, como digo, de media, sobre todo deja de llover en verano, en el estiaje veraniego, que es característico este tipo de clima. Eso va a condicionar mucho a sus habitantes, tanto a plantas, animales, como al propio ser humano. Y otra también de las características de este clima mediterráneo continentalizado es que también se dan temperaturas muy extremas. Podemos pasar de 0 grados o cerca de 0 grados, incluso por debajo de 0 grados en pleno invierno, los meses más duros del invierno, diciembre, enero, incluso febrero. Pero luego en verano, como bien sabemos, podemos pasar a temperaturas pues que pueden alcanzarse cercanas a los 40 grados, incluso superarlas. Entonces, esas temperaturas tan extremas que se dan a lo largo, esa gran amplitud térmica que se da a lo largo del año, pues también, como digo, va a condicionar mucho a los habitantes de aquí de la llanura manchega. Conce, me gustaría que nos... quiero recordar contigo, hablando de las temperaturas, no sé si recuerdas, hace algunos años estábamos en las tablas y creo recordar que era finales de año, primeros de año, primeros de enero, y estando allí en plenas pasarelas, temprano nos cayó, creo que se llama cencellada. No sé si recuerdas aquello, fue espectacular. Si quieres contarnos ese tipo de fenómeno que tiene que ver con esto que estamos hablando.
1: Bueno, eso es muy corriente en el invierno, antes por lo menos, y ahora de vez en cuando, a lo mejor en toda la temporada del año del invierno cae una vez en todo el invierno, pero antes era muy frecuente. Y no es que nos cayera, ya estaba hecha. Cuando nosotros llegamos ya, eso se forma durante la noche, la congelación del rocío, de la escarcha que cae, y se ponen en los árboles y en todo con colgajos, como forrado todo con una especie de... que va creciendo continuamente hasta que se para, y eso es deforma, una mata de hierba la deforma, hace otra cosa, porque se va aumentando y tiene espinas para todos los lados y para abajo y para todos los lados. O sea, se llama la típica centellada. Centellada o tentellada, bueno, el caso que eso se forma pues en los inviernos, cuando la temperatura pasa por lo menos de 3 grados bajo cero, más o menos, porque el año pasado, hubo una mañana, o hace 2 años, que hubo una centellada también enorme, y estábamos a 3 o 4 grados bajo cero. Y sobre cero no se suelen formar, tiene que ser bajo cero, y como poco 3 grados, 4.
0: O sea, como se dice en Villarrubia, que hay una buena pela, que es cuando hiela y se alcanzan esas...
1: Sí, bueno, siempre se ha dicho una pela, pero bueno.
0: Y efectivamente recuerdo cómo esas formaciones de hielo, minúsculas, pero se van extendiendo por todas las plantas, por los carrizos en aquella ocasión, por las ramas de los tarayes, por los pajitos secos, o sea, fue algo alucinante.
1: Todo, a ver, todo lo que haya en la superficie del suelo, todo se cubre.

0: Bien, hay que saber que primigeniamente, originalmente, toda esta gran llanura manchega estaba ocupado por lo que es el monte o bosque mediterráneo. Este tipo de forma, de ecosistema, de paisaje vegetal y ecosistema a su vez asociado, que hoy en día, como decíamos en los anteriores programas, ya encontramos en reductos más acotados, más reducidos, como es el caso de los montes de Toledo, la Sierra de Villarrubia. Originalmente, el bosque mediterráneo no solo se extendía por las zonas serranas, también se extendía por el resto del territorio, antes de que el hombre empezara a transformarlo a partir del Neolítico. Entonces, como digo, originalmente toda la llanura estaba cubierta por el bosque mediterráneo, del cual ya hablamos el anterior día, y en el que, digamos, su especie vegetal más emblemática es la encina y sus derivados, que es el árbol que junto al sotobosque y, que se asocia, que está mejor adaptado precisamente a estas condiciones tan extremas climáticas, falta de agua y gran amplitud térmica a lo largo del año. Todavía Conce, incluso existe algún minúsculo reducto por la zona de Villarrubia o proximidades en que todavía podemos encontrar, digamos, manchas de bosque, ¿no? De lo que sea el bosque mediterráneo. ¿Puedes citar alguna de las que tenemos por Villarrubia en las cuales, si vamos a ellas, podemos hacernos una idea de cómo originalmente este territorio estaba, qué aspecto tenía?
1: Sí, claro, hay varios puntos que están todavía sin romper, como se suele decir, sin hacer un encinar todavía. Como por ejemplo en las casillas, la longuera que hay que baja desde el camino de Ciudad Real hasta abajo, hasta las tablas, ahí hay un trozo de monte que está totalmente como ha estado siempre. Luego, si te vas aquí a Pinilla, a orilla de la carretera de Puerto Lápice, ahí tienes varios trozos grandes. Y luego tienes aquí en los montecillos, pero eso hay trocillos más pequeños porque ya estaba manipulado por las personas, ya te han hecho bosques de encina. Un poco de esa. Pero vamos, luego manchas pequeñas, pues sí, hay varias por ahí, repartidas en todo el término, ¿sabes? Que puede ser, pues, como si subes aquí a una raña y te metes en el monte, pues una cosa por el estilo.
0: Y como digo, pues el acercarnos a ellas nos permite ver cómo sería originalmente, qué tipo de paisaje, de formación vegetal, originalmente, primigeniamente, ocupaba este territorio. Y ese primigenio bosque mediterráneo que cubría como resto de la península ibérica, el resto de zonas mediterráneas, en este caso concreto la llanura manchega, ¿cuándo empezó a transformarse? Pues empezó a transformarse cuando el hombre, a partir de épocas también muy remotas, a partir del Neolítico, cuando empieza a hacerse agricultor y ganadero, empieza a roturar ese monte y aparece un nuevo tipo de paisaje que es el que ha predominado hasta hace relativamente pocas décadas o siglo y poco en nuestra zona y aquí en la llanura manchega, que es el paisaje de esa. Es decir, el hombre, una vez que se hace agricultor, se hace ganadero, empieza a roturar el monte, empieza a limpiarlo, digamos, de arbustos, de matorrales, de otros arbolitos, y para convertirlo en cultivos, en esas épocas principalmente, fundamentalmente cerealísticos, o en pastos para que pastaran precisamente pues sus ganados. Bien, pues poco a poco, limpiando ese monte, roturando ese monte, se crea el paisaje de dehesa, porque lo que sí se respeta es la encina, porque entre otros aspectos la encina va a producir bellota y va a ser el alimento también de aquellas primeras sociedades humanas y también de los animales, del ganado. Entonces, como digo, poco a poco lo que se va creando es un paisaje de dehesa, ¿de acuerdo? Un paisaje en el que está poblado por encinas que el hombre propicia que se hagan grandes árboles. Y al mismo tiempo esas encinas están rodeadas de o bien de pastos o bien de cultivos, sobre todo cerealísticos. Y esto se va a continuar en épocas posteriores, luego ya también en la prehistoria, en el calcolítico, en la Edad del Bronce, luego también en época íbera, en época romana, en época medieval y, como comentaremos después, ya me he comentado en días anteriores, incluso, ya digo, nuestra zona hasta hace relativamente poco fue fundamentalmente una zona más de actividad ganadera que de agricultura, y por ello el paisaje de la dehesa era muy característico prácticamente de toda nuestra zona. Al igual que hemos hablado antes todavía de antiguas manchas de monte mediterráneo que tenemos en nuestra zona, o en la llanura manchega, más exactamente en nuestra zona, pues todavía nos quedan dehesas en nuestra zona. Aparte la de Casablanca y Zacatena, de la que hablaremos en el siguiente capítulo, Conce, ¿nos puedes decir algunas reductos de antiguas dehesas que todavía tenemos en el entorno de Villarrubia?
1: Bueno, pues los Montecillos, por ejemplo, formaban parte de una dehesa, porque la dehesa la forman los hombres, las personas, cuando, como tú dices, quitan el monte para cultivar, pero van eligiendo estratégicamente, con unas distancias determinadas, un maturro, que se llama, la mata del chaparro se llama maturro, y se va podando y dejando el palo más grande. El palo más grueso se poda y se le quita todo lo demás y se va formando una encina. La van formando estratégicamente, dejando un espacio entre unas y otras para cultivar y para el ganado. Y así se forma una dehesa. Y bueno, pues de esa, aquí estaba antes la duquesa que formaba parte en tiempos atrás de Casablanca y Zacatena, toda la parte de la duquesa que llegaba hasta aquí, hasta casi la Launilla, casi toda esa zona, hasta casi el monte sevillano, llegaban las dehesas en el siglo XIX y parte del XX. Todo eso eran todavía dehesas y se extendían hacia Deimiel. Pero claro, luego ya llegó la agricultura intensiva y para poner los grandes pivos, esos rotatorios, pues no había una ley que lo prohibiera y las quitaron todas porque estorbaba para el riego, y entonces así se eliminan todas las dehesas que había. El paisaje está totalmente desfigurado.
0: Podríamos mencionar también algún pequeño reducto, aparte de los Montecillos, ¿verdad, Conce? O la antigua duquesa, por ejemplo, por la Blanquilla, todavía queda un pequeño reducto, ¿verdad?
1: Y aquí en la Navarramonda y en muchos sitios, otro trocito de monte muy bueno queda en Puerto Rubio, de monte salvaje, pero vamos, que son pequeños núcleos que hay que pensar dónde están ahora, porque como ya no los frecuentas, pues tampoco los tienes muy ubicados. Si te pones a pensarlo, sí, pero en este momento pues se te van viniendo algunos, pero ya, no son muchos, son pocos y muy pequeños.
0: Y algo más retirado, pues el silo entre Arenas y Puerto Lápiz, ¿verdad?
1: El silo ya no tiene nada.
0: Las encinas, había también un pequeño...
1: Sí, pero el silo con las placas solares se desapareció, total.

0: Y en relación a ello también Conce, todavía incluso dentro de nuestro paisaje agrario actual, en el que predominan los cultivos y fundamentalmente el de vid, también el olivo, incluso todavía podemos encontrarnos grandes majestuosas encinas que precisamente pertenecían a esa antigua dehesa. Digamos que fueron supervivientes de la tala masiva, roturación masiva que se produjo hace décadas. ¿Quieres destacar alguna encina así que tengamos cerquita, que sea grande, majestuosa? Creo que, por ejemplo, bueno, aparte la de Casablanca, como digo, hablaremos la semana que viene.
1: Aquí en los Montecillos hay otro fenómeno, una encina también muy formidable, y otra que hay cerca de hacia la Lagunilla, en un cerro, que hay dos encinas solas, y una de ellas es magistral. Y suele, las pocas que quedan suelen estar en las lindes, y no las han quitado porque forman la linde entre una parcela y otra, para que no se meta ni uno a un lado ni al otro tampoco. O sea, que no es porque les hayan respetado, porque les guste respetarla, sino simplemente porque forman un hito entre dos parcelas. Y otras que se han dejado porque hay un trozo de, por ejemplo, nosotros, mi tío, cuando antes de, bueno, toda su vida, mi tío tenía una finca en la Blanquilla de abajo, debajo de la casa de la Blanquilla, y tenía encinas, pero encinas que ya estaban formadas de hace, no sabemos de cuándo, estaban formadas, y ahí sembrábamos cereal, etcétera. Y bueno, pues eso ya, como vino la ley que no se podían tocar, se quedaron ahí. Mi tío lo abandonó aquello, lo dejó, y ahora mismo se ha formado un monte que tendrá tres o cuatro hectáreas. Y todos los bordes están llenos de matas, de chaparros, de maturros, como se suele decir, que si tú esos maturros los podas y dejas solo un palo, se forma otra encina. Y así, y ya ha crecido, entre todo el en medio, ha crecido mucha vegetación de monte, de sierra, como pueden ser romeros, como pueden ser cantuesos, como pueden ser todos los que habitan en el suelo del monte. Y sobre todo matas de chaparros, o sea, se lo está comiendo ya está casi todo cerrado, esparragueras, etcétera. Y de esos sitios hay perdidos de vez en cuando alguno, pero no como este de mi tío, que es que este tiene un encinal formado de tiempo. Ja.
0: Volviendo a estas encinas solitarias tan grandes, tan majestuosas que nos encontramos en mitad de los cultivos que tenemos por aquí alrededor, pues estamos hablando de ejemplares que pueden tener hasta quizás dos siglos o más, ¿verdad?
1: Por el porte. Yo creo que más incluso. Algunas, otras quizás no, pero las que hay en los Montecillos, hay muchas de ellas que debido al sitio que tienen de suelo, que es arena y por debajo cal, o sea, tosca, caliza, pues no se han desarrollado con un crecimiento muy fuerte, exceptuando la grande que hay porque se ha criado en una huerta donde estaba el agua en la alberca pegada a la antina, como la de Casablanca, que se ha sobrepasado a todas las demás por el rendimiento. Porque tú comprendes una cosa, que la encina grande de Casablanca le saca a todas un montón. ¿Pero por qué? Porque está al lado de una gran fuente de agua que ha tenido siempre, las raíces han estado mamando agua ahí y ha crecido por encima de todas. Pero es de la misma época, todas son de la misma época. Cuando se hace una de esas, no te voy a decir que en un año la hagan, pero dentro de 10 años más o menos se forma una de esas poco a poco. La van formando, o los que la formaran en sus tiempos, pero que son casi todas del mismo tiempo, más o menos. Que luego después alguna para cuando salga una mata y diga, esta me gusta, esta la voy a podar y le voy a hacer otra encina. Pero generalmente cuando es una de esas se va formando para esto, como he dicho antes, del ganado y del cultivo, pues todo, pues es como un proyecto.
0: Y estas encinas solitarias, que todavía podemos ver grandes ejemplares, que sobrevivieron a esa gran dehesa que existía originalmente, aunque estas pocas que se han salvado por fines, digamos, como tú has dicho, para delimitar una parcela de otra, pero la verdad es que se agradece la sombra que dan, el cobijo que que dan. Porque una de las características de la encina es que tiene una gran sombra, ¿no? Es famosa, por ejemplo, que está muy lejos de aquí, claro, la creo que se llama la encina milenaria del Valle de Alcudia, ¿no? La de...
1: No, no se llama la encina milenaria, se llama la encina del récord Guinness. Que no es que sea tampoco más grande que las de los demás, ¿sabes? Sino que tiene... Esa creció en extensión horizontal. Los brazos crecieron como un paraguas, como las varillas de un paraguas, para todos los lados. Y crecieron bastante largos. Y entonces formó una sombra muy extensa. Su tronco, pues no te llega a más altura de la cabeza. Sin embargo, pues también es gordo, claro. Pero ya está muerta, ya queda el esqueleto, el fósil de esa encina. Estuvimos, Julia y yo, una vez allí y estaba llena de toros, echaron la siesta debajo de la encina y no nos pudimos acercar. Pero yo había estado ya muchas veces más, yo tengo fotos, subí en esa encina y tengo fotos con varios amigos allí.
0: Y al parecer esa encina se decía que en su sombra cobijaba hasta 1000 ovejas. O sea, tiene
1: unos dicen 1000 ovejas, otros 1500. Pero vamos, eso estará escrito donde esté el récord Guinness.
0: Pero finalmente, ese paisaje de dehesa, poblado de encinas, grandes encinas, acompañados de o bien pastos para el ganado o bien cultivos, sobre todo cerealísticos, también comenzó a desaparecer, sobre todo a partir de la segunda mitad del siglo XIX, a raíz de que en esta zona empieza a implantarse de manera masiva el cultivo de la vid. Hasta aquellos momentos, como digo, hasta mediados del siglo XIX, aquí, aunque existía desde época muy remota, la vid la trajeron los fenicios y los griegos, y ya la cultivaban los íberos, pero la vid, digamos que aquí, era muy minoritaria. Y va a ser a raíz de la segunda mitad del siglo XIX, cuando, a raíz de que se extiende por... las zonas de los grandes productores europeos de vid, que entonces eran Francia y otros países de Centro Europa, la enfermedad de la filosera, digamos, la filosera arrasa, esa enfermedad arrasa con los cultivos de Francia, que era su principal productor, y otros países de Centro Europa, y es el momento que se aprovecha aquí en España, especialmente en La Mancha, por las características que presenta climatológica esta zona, que son muy favorables para esta planta, para comenzar a plantarla de manera masiva. A comenzar a plantar estos cultivos de manera masiva de la vid, que como digo, hasta entonces era minoritario, eso conlleva la eliminación de ese paisaje de dehesa, la tala masiva de encinas, para finalmente pues convertirlo en el paisaje que actualmente nos ofrece nuestro territorio, nuestra llanura manchega, que actualmente es un territorio que está ocupado fundamentalmente por cultivos, sobre todo de vid, también otros cultivos como olivo, también cultivos también cerealísticos, otros cultivos más modernos que se han implantado en las últimas décadas. Y pues eso, finalmente todo eso ha llevado a que terminara también por desaparecer prácticamente ese gran paisaje de dehesa que era característico de la llanura manchega y también de la zona de llanura más inmediata a Villarrubia, y que pues ha existido hasta, ya digo, pues no mucho más de un siglo, y ha sido sustituido, podemos llamarlo, por lo que actualmente se considera el mayor o uno de los mayores viñedos del mundo.

0: Bien, volviendo a la actividad de tradicional ganadera que se ha desarrollado en esta zona y que ha tenido uno de sus principales escenarios nuestra llanura, la llanura manchega. Hablamos el anterior día de las vías pecuarias, que eran esos caminos que por los que transitaban los ganados trashumantes de un sitio a otro, sobre todo a lo largo del año, desde los pastos del norte de la submeseta norte viajaban a los invernaderos, a los pastos de la submeseta sur, en buena medida lo que es la llanura manchega, y luego cuando llegaba el verano, decíamos, esos ganados también a pie, por esos caminos llamados vías pecuarias, iban desde la submeseta sur y en buena medida pues aquí nuestra zona, otras zonas de aquí de la provincia de Ciudad Real como pues el Valle de Alcudia, hacia los pastos ya más frescos en verano de la submeseta norte. Y hablábamos que nuestra sierra estaba surcada por varias vías pecuarias, pero decíamos que no solo la sierra pasan vías pecuarias, también por la zona de llanura pasan multitud de este tipo de caminos para el ganado, consecuencia de que esa actividad estaba aquí muy, muy implantada y muy desarrollada. Conce, ¿nos puedes mencionar algunas de las vías pecuarias que tenemos dentro del término vía rubia y que transitan por las zonas llanas?
1: Pues mira, muy cerca de por aquí no llega a pisar el término de Villa Rubia la Cañada Real Soriana, pero sí pasa muy cerca. Pero la Cañada Real Soriana, como todas las cañadas reales, tienen muchos brazos, muchos, como los ríos, tienen muchas pequeñas derivaciones para desviarse a otros sitios, porque no todos iban al mismo lugar. Pero tienes, por ejemplo, la Cañada del Carrerón, que es así, pasa por el término de Villarrubia, tienes el Cordel de la Ribera, y luego ya tienes colás, las colás de Los Santos, la colá de Valdeparaíso, la colada del Monte Máximo, en fin, tiene varias vías pecuarias. Una colada que pasaba luego los bebederos reales que había durante. Hay otra colada que cruza, sale de la cañada del Cordel de la Ribera y va hacia el sur, que pasa por los Montecillos. Y, en fin, son ramales que salen de. Porque todas las pequeñas salen de las grandes. Todas las cordeles, los cordeles, las cañadas, o sea, los cordeles, las colás y otra que me falta, que no me acuerdo, las veredas, todas esas son brazos que salen de las cañadas reales. Las cañadas reales son las que realmente cruzan la península y trazan una línea desde tiempos muy ancestrales, que no se recuerda casi, desde cuando. Y bueno, pues entonces casi la mayoría vienen cuando llega la primavera, antes llega la primavera, o sea, no en la primavera, en el otoño, cuando llega el otoño, todos los que viven en montañas de media España hacia arriba, Soria, Valladolid, toda esa zona, León, todos los sitios que son fríos, pues empiezan sus migraciones hacia el sur, hacia Extremadura, Andalucía, y pasan por aquí, por La Mancha. Otras pasan por Toledo, otras pasan por, porque las vías pecuarias son por toda España. Es una serie de ramales que cruzan toda España. Pero por aquí tenemos la esta de que suelen pasar bastante, o pasaban bastante. Y cuando yo era chico, pues en la Avenida de la Virgen, lo que es hoy en día la Avenida de la Virgen, por ahí pasaban casi todas, y otra parte por el Cordón. Pero generalmente todas desembocaban fuera del pueblo en el camino Ciudad Real. Camino Malagón y Ciudad Real. Y ya cogían por ahí y se seguían para abajo y hasta y se iban haciendo sus desviaciones donde les tocaba lo que les correspondía y así. Y dentro de todas las vías pecuarias estaba a distancias determinadas había un descansadero, que era la jornada de un día, y un bebedero. Pero el bebedero a lo mejor estaba. Había dos, uno entre el medio y otro en el descansadero, porque claro, el ganado no va a ir todo el día andando sin beber agua. Tenía que tener algún sitio a mediodía, por ejemplo, para poder beber agua. Y estaban diseñados todos los bebederos, aunque la colá o la cañada o el cordel tuviera que hacer una curvatura, desviarse un poco de su itinerario, buscaban el sitio donde podía haber un bebedero de agua. Y así es como transcurrían las cañadas. Y yo cuando era chico, pues cuando llegaba el otoño, pues que bajaban todos los del norte, bajaban todos por la Avenida de la Virgen. Pasaban, pues a lo mejor 20 ganados, uno detrás de otro, y con unas yeguas muy grandes cargadas con todos los avíberes de los hombres, y los hombres agarrados con la... En fin, unos subidos en las yeguas y otros andando con los ramales en la mano. Y iban los ganados todos ordenados, con los pastores, y siempre iban marcados con pintura, para saber cada uno los que era su ganado. Llevaban ciertas marcas o pinturas de distinto color, unos verdes, otros rojos, una letra o un garabato o lo que fuera. Y pasaban por ahí los chicos, pues nos sentábamos en una pared que estaba un poco harta, con los piececillos colgando, viéndolos de pasar. Cuando daban la voz de alarma en el barrio, todos corrían a ver los, que venían los transhumantes. Y también venían carretas con bueyes, y también venían toros, venían vacas, venían de todos los tipos de ganado. Y venían todos apartados por a lo mejor 5 metros uno de otro, o 6. Con una procesión, pasaba un grupo, luego venía el tío con la yegua por detrás, entre medias, y pasaba otro grupo, y así. Y las carretas de bueyes las manejaban con una vara puesta entre los cuernos del toro. Iba en los cuernos del buey, iba el pastor adelante con la vara al hombro, y para guiarlos y para pararlos y para todos, les ponía la vara, dejaba caer entre los cuernos y se paraban, o la levantaba y seguían, y así. Y era, lo fijamos que siempre era la vara la que mandaba. No es que les pegaran, sino que además que con tocarle, ponerle descansar la vara en los cuernos, se paraban. Y venían con unas carretas muy pesadas, que serían las que llevaban los víveres de todo, porque había ganado a lo mejor que tenían 1000 y pico animales, y traían 6 o 7 pastores o 10, y algunas mujeres que venían con ellos. En fin, que cuando descansaban formaban un gran campamento. Por eso tenía un descansadero de la Mesta, tiene 3.000 metros cuadrados tiene, en torno a un hito que había marcando. Ahí se acampaba, y eso era sagrado. Nadie podía meterse en un camino de la Mesta a sembrar o a ararlo o a cultivarlo, porque te lo pataleaban y no podías quejarte a nadie, ni podía. Y hoy en día pasa lo mismo. Si hoy en día vinieran los ganados, volverían a coger sus itinerarios con un mapa en la mano y no les podría llamar la atención, por mucho que te patalearan un planteo de barras o lo que fuera. Si tú lo has puesto ahí, eso no tiene por qué estar ahí. Así que así es como funcionaba la Mesta, más o menos. Y iban todos a parar al Valle Alcudia. En el Valle Alcudia, pues era ya donde se abrían a la derecha para Extremadura y a la izquierda para Andalucía. Y ahí era como un embudo que entraban por el llano de las bellotas, que decía Plinio el Viejo. El llano de las bellotas. ¿Sabes? Porque resulta que cuando Plinio el Viejo, pues decía en una de sus escritos, decía, desembarcando en Cartago Nova y cruzando los campos espartarios, que son los campos de Albacete, que son los campos de Esparto, los campos espartarios, se llega al llano de las bellotas, donde confluyen todos los ganados y siguen las rutas de la Mesta. Vamos, no existía el nombre de Mesta, donde se era muy bueno para pastos de ganado.
0: Efectivamente, como muy bien ha dicho Conce, ya desde la Edad Media, desde el siglo XIII, las vías pecuarias, estos caminos donde transitaban los ganados transhumantes, estaban protegidas por el Real Concejo de la Mesta. Y posteriormente, ya en época actualmente también las vías pecuarias siguen protegidas ahora por una ley nacional de vías pecuarias. Y como decíamos el día anterior, estos caminos pues no se pueden cortar, no se pueden poner obstáculos, el tránsito por ellos debe ser libre, etcétera, etcétera. Por cierto, Conce, ha mencionado dentro de las vías pecuarias que transita por Villarrubia el Cordel de la Ribera, que es precisamente que desde hace poco lo han señalizado. Justo hay una señal en la carretera que va a Villarrubia de Imiel junto al puente de la Madre Chica, que puede ser confuso porque la gente se puede pensar que ese curso de agua se llama el Cordel de la Ribera. No, eso es la Madre Chica, pero justo por ahí pasaba el Cordel de la Ribera, ¿verdad? Que es, digamos, se ha rescatado ahora su nombre.
1: Bueno, eso es uno de los puntos por donde pasa, pero el Cordel de la Ribera viene de muy lejos. Todo el camino Ciudad Real para abajo se llama Camino de las Carretas, en el nombre antiguo. ¿cómo se llama ese tramo que conocemos que va para Arenas? Camino de las Carretas. ¿Por qué? Porque por ahí, casualmente por ahí, donde todos los que venían con las carretas y con los bueyes cogían el cordel de la ribera y seguían para arriba y luego para abajo, claro. Y ese cordel venía por el camino Ciudad Real. Y había una cola, o sea, un brazo que se apartaba al camino de Malagón, en el cruce del Cantorral, donde entraba a la ribera, porque venía por el camino Ciudad Real y en el mismo Cantorral, lo que hoy en día, para que la gente lo entienda, es el planteo de Marmasca, ahí donde está la nariz de los dos caminos, el de Ciudad Real y el de, si te tiras a la derecha es el de Ciudad Real y si te tiras a la izquierda, no, si te tiras a la izquierda es el de Ciudad Real y si te tiras a la derecha el de Malagón. Pues cuando salían de esos dos caminos, cruzaban hacia abajo, cruzaban la Madre Chica, se metían en la dehesa Boyal, vamos, en el quinto La Milla, y empezaban a ya se trazaba el cordel entre el río y la Madre Chica y ya seguía por ahí y hasta que salía hacia Arenas, todo volvía a coger el carreterín, lo que hoy en día es el carreterín de Arenas, pues un kilómetro antes de llegar al cruce salía otra vez a lo que es el carreterín y ya cruzaba para adelante por el silo precisamente. Todo eso era el camino de las carretas, era el cordel de la ribera.
0: Y quiero recordar, Conce, que has comentado alguna vez que entre digamos la carretera de Dimiel y Arenas, por donde transitaba el cordel de la ribera, había como un descansadero que, claro. ¿Cómo se llamaba?
1: La majada de las vacas. La majada de las vacas, que está pues a un kilómetro y algo de la carretera de Dimiel, cogiendo el cordel hacia Arenas, a un kilómetro y algo en un cerrito, ahí, vamos, hace un pequeño alto, ahí estaba la majada de las vacas, que hoy en día, no sé si lo seguirá siendo, pero siempre ha sido una finca de los Perezcachos, de aquí de Villarrubia, y se llama la majada de las vacas, y lo le ha dado nombre a toda esa zona. Cuando va a trabajar o algo, ¿dónde va? Voy a la majada de las vacas. O sea, ya se ha quedado como un seudónimo de la zona.
0: Y respecto a los bebederos que has comentado que existían asociadas a esas vías pecuarias para que abrevara el ganado, ¿recuerdas el nombre de alguno, dónde se situaban dentro de aquí en las proximidades de Villarrubia?
1: Sí, por ejemplo, si cogemos otra vez el cordel hacia Malagón, hacia la fuente, vamos, hacia Malagón, porque por la fuente no se arrimaba, pues tienes, por ejemplo, el Pozo Las Pilas, donde estaba el famoso Chozo Asterio, se llama el Pozo Las Pilas. Ahí había un pozo y había 5 o 6 pilas de piedra que sacaban el agua con cubos. Estaba muy somera y llenaba las pilas para que bebiera el ganado. Y tienes también renales, la untada de renales, que luego se termina por dar en desuso. Sin uso. O sea, se le quita el uso y ya como que no se arriman los ganados a la untada de renales. Se aguantan y van al pozo las pilas. Por eso pone en el mapa de las vías pecuarias, pone que está en desuso. Como le ocurre, por ejemplo, a la cañada del Carrerón, cuando atraviesa el Ayozal, está declarada en desuso también. Pero eso son declaraciones que se han hecho por cuenta de los intereses humanos, no es porque haya una ley que haya. La ley sigue siendo la misma. O sea que eso no sirve para nada, el desuso. Sirve porque lo ha hecho alguien en un momento dado, un poderoso, y ya está. Pero si te agarras a la ley que existe, que no se ha transformado ni un ápice, pues tienes el derecho.
0: ¿Y la Ontanilla, aquí dentro del casco urbano, eso también era un abrevadero?
1: Otro abrevadero, sí señor. Ese era el abrevadero principal de Villarrubia. Ahí hay otros 3.000 y pico metros, 3.000 o 3.500 metros en todo su entorno, los cuales están ya colonizados por edificios y por casas, o sea, se ha comido todo y, claro, no, ya no transitan ganado. Pero vamos, que es tierra de la Mesta. Y la Ontanilla, pues eso, ha sido otro bebedero. Por eso os decía antes que no tenía nada que ver las pernoctas con los bebederos. Siempre entre pernocta y pernocta había un bebedero en medio también. aunque pero no estaba, por lógica podía que tenía que haber otro por ahí, sino porque los animales cuando iban a descansar tenían que beber también. En fin, que estaba todo muy bien planeado. Luego tienes el bebedero real, que está ahí en una cola que se cruzaba del cordel de la ribera, como si fuera hacia los Montecillos, por donde vive Augusto, la casa que se ha hecho Augusto, ahí pasa por al lado. Y los árboles que hay aquí abajo, pegado a la vega, donde enfrente de la casa de Augusto, ahí estaba el bebedero real, el pozo real.
0: ¿Te refieres? Esa zona se llamaba la huerta.
1: Eso era la huerta de. ¿El
0: Baila, puede ser?
1: Del Baila, sí.
0: Para situarnos mejor.
1: La huerta del Baila. Pero bueno, ahí estaba el pozo real, y era otro bebedero. Era un ramal que se desviaba del cordel de la ribera y se tiraba hacia los Montecillos, que queda un tramo, que es desde lo de Augusto, justamente, queda un tramo respetado que va a parar hacia donde tenía Ramón a la Rinconá.
0: Pero actualmente, esta antigua actividad ganadera tan presente en nuestra zona, pues ya es residual, como hemos dicho. Actualmente, pues la llanura manchega, sobre todo la principal actividad agraria, es la agricultura, masivamente, y ya la actividad ganadera pues se ha quedado, es una actividad mucho más residual. No obstante, pues es muy importante la ganadería orientada a la fabricación o la del queso manchego, el queso manchego de oveja, aunque ya pues es un tipo de ganadería pues que se desarrolla pues utilizando los métodos y medios modernos.

0: situación de o elevada nivel de antropización que presenta la gran llanura manchega, convertida fundamentalmente actualmente en cultivos. Y a pesar también de que es un territorio, pues digamos, podemos decir, bastante inhóspito para la vida, con un clima muy, muy duro, escaso en aguas, temperaturas muy extremas. No obstante, dentro de este espacio tan cultivado, en buena medida, y con este clima tan, tan difícil, existe también mucha vida natural, puesto que aquí se albergan un importante tipo de ecosistema, que es el conocido como ecosistema estepario. Es decir, la gran llanura manchega es una enorme estepa que, aunque llena de cultivos, alberga una vida silvestre muy interesante que vamos a empezar a comentar a continuación. Cuando pensamos en la vida silvestre que habita en la llanura manchega, pues nos suele venir a la mente, sobre todo, y casi lo acotamos ahí, a dos especies muy emblemáticas respecto a lo que es la caza, concretamente la caza menor, que es la liebre y la perdiz. Pero muy lejos, muy al contrario, vamos a ver a continuación cómo esta llanura está habitada pues un gran repertorio de fauna. Por ejemplo, en la llanura manchega pues habitan otras especies como el zorro, el tejón, la comadreja, bueno, también el conejo, aparte de la liebre, el erizo, la musaraña, esos son mamíferos. Luego otras reptiles como el emblemático lagarto celado, las culebras de escalera y bastardo, o también un repertorio de sapos como el sapo común, el sapo corredor, el sapo partero, el sapo de espuelas y otras especies. Por ejemplo, Conce, aquí en Villarrubia, en nuestra zona de llanura, sabemos que existe el tejón y es muy curiosa, o podemos detectarlo entre otras cosas por las madrigueras que deja.
1: Bueno, el tejón es uno de los supervivientes que viene de tiempos ancestrales. Por su gran cautela y su buen olfato, pues es totalmente nocturno. Ha tratado de esquivar a los humanos toda la vida. Y entonces sale solo de noche cuando los humanos estamos acostados. Entonces el tejón hace su madriguera distinta a un zorro. Tú te puedes fijar en una madriguera de un tejón y si no te has sido observador, pues dice, aquí hay un zorro, como una madriguera de zorros que están criando, porque hace varias bocas. O sea, tiene varias salidas, no tiene una sola, tanto el zorro como el tejón. Pero el zorro, por ejemplo, cuando saca la tierra de la madriguera, la extiende, hace una especie de reguero en medio del montón de tierra que forma, extiende mucha tierra. Y el tejón no, le da igual, la saca y la deja amontonada, no se preocupa. Y luego, claro, luego están los detalles, pues el tejón coge mucha profundidad en las madrigueras, o sea, puede hacer madrigueras que pueden estar bastante profundas y bastante lejanas, o sea, puede hacer una boca, una salida de otra a buena distancia y hacer madrigueras que tienen muchos metros y no solo una galería, varias. Entre las galerías va haciendo una especie de habitáculos, como habitaciones, generalmente. La que se conoce, ¿por qué? Pues porque los tejones, por ejemplo, el invierno lo pasan casi juntos. O sea, se forman bastantes colonias y se meten en la misma madriguera. Entonces tienen varias habitaciones, invernan y tienen, pues, también salen en invierno, pero los días muy buenos, los demás están invernando. Y entonces, ¿qué hacen? Pues dedicarse en el otoño o antes, y sobre todo si van a criar, cuando van a criar, a recoger todo el pasto que haya en torno de la madriguera, lo siegan con los dientes y lo van haciendo bolas y lo van metiendo para adentro. Y entonces van forrando todas las cámaras que tengan, todas las cámaras que tiene la madriguera, las forran con vegetal seco, con mullido. Y entonces, claro, el invierno lo pasan a lo calentito. Cuando se meten en el invierno se tumban a dormir ahí y ahí están. Porque el tejón es un animal muy robusto, muy fuerte, quizás el más fuerte de todos los mamíferos que tenemos por aquí, y es un animal que es muy, tiene muchas reservas caloríficas, mucha grasa, al ser muy ancho de la espalda, que tiene una anchura bastante grande, pues tiene mucha grasa, como un cerdo en un sentido, que recoge mucha grasa de debajo de la piel y tiene una piel muy fuerte como el cerdo, y luego a la misma vez pues tiene pues todo ese invernamiento, ese invernado, que como los osos que se meten en la madriguera, pues va consumiendo de sus propias grasas que tiene durante el tiempo que está sin actividad, sin comer. O sea, puede estar un montón de tiempo. Y bueno, pues los tejones es el animal, el que no se atreve nadie, ningún perro ni nadie de los animales que circunden su territorio, a meterse con él. Nada. Es el más poderoso de todos. Ese tiene tres uñas enormes, que tendrán a lo mejor 5 centímetros de larga cada una, porque es un excavador para excavar sus túneles. Y bueno, y es un animal muy fiero, muy fiero, muy mucha fuerza, mucha fuerza. Yo lo he comprobado perfectamente en varias ocasiones y sé más o menos. Y luego, pues en los documentales que nos muestran las cadenas de televisión, pues ves que hay en África el tejón melífero, pues los leones lo rodean, empiezan a intentar, pero no son capaces de meterle mano. Y yo lo he visto de meterse en una madriguera de zorros y expulsar a todos los zorros que había ahí y quedarse con la madriguera. O sea que no, ni un perro ni nadie, no. La pasa mal quien se arrime a él. Y bueno, pues el tejón, ya te digo, es un superviviente de tiempos muy, muy, muy, muy antiguos, como casi todos los animales estos. Pero vamos, es el que menos se ve, porque tú preguntas aquí en el pueblo a una gran mayoría de gente, un porcentaje muy elevado, que si han visto alguna vez un tejón, nadie lo ha visto. A mí me preguntan mucho, pero ¿sabes si hay tejones aquí? ¿Si existen? Claro que existen. Yo controlo, por ejemplo, pues como poco tres o cuatro tejoneras donde viven los tejones. Y bueno, ¿por qué? Pues porque no es que los vea yo por allí, los he visto por otras circunstancias. Pero no es que los vea yo, pero yo veo la madriguera y sé que es de un tejón, no es, distingo si es de un animal o es de otro. Y eso es lo que me dice que existen todavía. Que venga.
0: Por supuesto, todos estos, o gran parte de estos animales que hemos mencionado anteriormente, estos mamíferos, son más prolíficos en las zonas, digamos, más silvestradas dentro de la llanura manchega. Todavía en los manchas de monte, que escasas manchas de monte que quedan por la zona, las dehesas, en zonas de cultivo abandonadas. Entonces, ahí es donde más son prolíficos, aunque digo, lo podemos encontrar en cualquier parte de la mancha. Otro de estos animales que hemos mencionado, que también es muy común aquí dentro de la llanura manchega, Conce, y es curioso, sería la musaraña. ¿Qué nos puede decir de la musaraña?
1: Pues la musaraña es un animalito muy pequeño, pero es uno de los más curiosos. ¿Por qué? Pues porque si la gente no lo sabe, es el animal mamífero que existe en el mundo que tiene más, o sea, que necesita, ¿cómo diría yo?, que tiene más pulsaciones que ningún animal de la Tierra. Su corazón late a más pulsaciones que ninguno. Entonces, es un animal hiperactivo que no puede parar de buscar alimento porque necesita el alimento continuamente. Y si se tira varias horas, no sé si está estipulado en 8 o 10 horas sin comer, pues las pasa mal, o muere un poco. Por eso se encuentran en los caminos, muertas, se encuentran en muchos sitios, ¿eh? Pero claro, y luego es prolífica en las crías también. Y es otra curiosidad de las que tiene, es que como necesita estar comiendo continuamente, cuando pare la madre, lleva a las crías desde muy pequeñas, desde que abren los ojos y ya están con el poquito pelo, que están destetadas un poquito, no destetadas, sino todavía tienen que mamar, pues las lleva mordiéndose el rabo una a otra en fila, va por el monte y por los sitios con ellas detrás, las lleva a todas arrastras, para que habría que seguir buscando alimento. ¿Eh? Y bueno, pues eso, esa está la musaraña y la musarañita, que es otra más pequeña todavía. Aquí también tenemos la musarañita. Hay veces que te las encuentras y dices, coño, esta es más chiquitina. Y será una cría. No, es una musarañita. Son iguales, nada más que una subespecie más pequeña.
0: Y la musaraña conce frecuente verla muchas veces, sobre todo en invierno, muerta, precisamente por eso. Porque,
1: porque no ha podido cazar y ha pasado un poco tiempo y se ha muerto por la inanición, porque necesita continuamente energía.
0: Efectivamente, en invierno, que es cuando más escasea su alimento, que son los insectos, pues precisamente como su metabolismo requiere ingerir mucho alimento, pues como en invierno, debido a las bajas temperaturas, hay menos insectos, pues no tienes alimento y suelen fallecer. Quizás alguno de los que estéis escuchando este programa alguna vez habéis visto por el campo una especie de ratoncito, pero muy raro, con una especie de trompa y una cola muy corta, muy pequeñito, pues eso es una musaraña que ha muerto precisamente por ese, por eso.
1: Y otra peculiaridad que se me ha olvidado mencionar, que la musaraña tiene una saliva muy, muy tóxica, muy, muy infecciosa. Aquí se le llaman, aquí y en varios pueblos de por aquí del entorno, se le llaman bordaños. Su nombre de localismo son bordaños. Y siempre decían los padres a los hijos y a todos los, ten cuidado si te va a morder un bordaño. Porque ha habido gente que murió de las fiebres que de la mordedura de un bordaño. Porque tiene una saliva, como decimos, que es muy tóxica y te puede provocar una fiebre y te puede matar. Por lo menos las pasas mal. Si te salvas, las pasas muy mal. Y bueno, no es que vaya mordiéndola a la gente, pero si por casualidad le echas mano sin querer, segando, que era cuando ocurría, segando la mies, pues ibas cogiendo la mies con el ajo y a lo mejor la pillabas. Porque esa la musaraña no hace madrigueras. La musaraña vive entre el pasto y siempre, como está activa, no hace ni madrigueras ni nada. Va siempre por entre el pasto buscando comida, saltamontes, lo que pille, y puede matar presas más grandes que él. Precisamente dado a la saliva esa que tiene

0: También se pensaba, hay gente que ha visto eso y decía, y lo ha confundido, ha afirmado ver una culebra con pelo, ¿no? También se decía eso.
1: No, pero no era debido a la musaraña. La musaraña casi es muy difícil de verla así, porque va muy rápida y entre el pasto. Eso se le agrega al meloncillo. Eso es esa leyenda es del meloncillo, que el meloncillo ya es un animal más grande. Y si lleva tres o cuatro enganchados, ya lleva una... Y eso estaba un pastor, apoyaba la garrota en el monte y pasaba una fila de meloncillos a toda pastilla al lado de él, y lo primero que decía, hostia, una serpiente con pelo. ¿Por qué? Pues porque su cabeza no le daba otro... Porque no le cuadraba, no podía sacar los cálculos. Y siempre pues eso, pues es una serpiente con pelo. De ahí viene esa leyenda.
0: Que por cierto, el meloncillo es otro de los habitantes mamíferos que tenemos aquí, de la fauna que puebla la llanura manchega, y es de la misma familia también, Conce, de la jineta, que incluso también hemos detectado presencia de jineta porque deja un rastro muy concreto que es, llamamos letrinas. Es muy curioso el comportamiento de la jineta. Y
1: bueno, el meloncillo no hace letrina.
0: Es la jineta.
1: Y son de la familia de los vivérridos. Son vivérridos.
0: ¿Y qué es exactamente una letrina de una jineta?
1: Una letrina, pues que todos sus excrementos los depositan en el mismo sitio siempre. Y hacen montones. Todos los excrementos. Y esos son las jinetas. Y lo curioso que tiene es que se dice, vamos, la historia, lo entendido y la historia dice... Seguramente por los cazadores de los tiempos medievales y para acá, que ya los cazaban por aquí o algo, pues se dice que entraron en los barcos de los musulmanes cuando hacen la invasión española, cuando invaden la península ibérica. Se dice que podrían venir domesticadas para las ratas de los barcos o polizones, y entran las dos especies, la mangosta, que es del desierto del Sahara, es un del norte de África, es una mangosta al norte africana, y la jineta, que la jineta está extendida por toda África, y sin embargo aquí se ha extendido ya por Francia también. Aquí se adaptó muy bien la jineta, pero nunca vimos los meloncillos hasta hace los años 90 y quizás más adelante, cuando empieza el cambio climático. Los meloncillos se quedan, como son del desierto, se quedan en Extremadura y en Andalucía. Nunca suben porque aquí los inviernos no los aguantan, no los soportan, son fríos. Cuando el cambio climático, que ya no caen esas nevas que caían por aquí y esos fríos tan fuertes, pues ya empieza a extenderse. Y llegó aquí y ahora tenemos una invasión. Pero vamos, esa es más o menos la historia de estos seres, que la jineta pues se adaptó a todo y fue subiendo y se pobló España, pobló Portugal y pobló todo y parte del sur de Francia.
0: También se piensa que la jineta, incluso los musulmanes la trajeron porque hacía la función que hoy hacen, o durante muchos años han hecho, los gatos, es decir, para cazar ratones en las casas, otro tipo de bichitos. Y ya digo, pues parece también los musulmanes trajeron la jineta como animal de compañía en casa, como mascota, precisamente para tener limpia la casa de ese tipo de animalitos. Y esto ya incluso otras culturas anteriores, como los fenicios, pues al parecer utilizaban las jinetas para ello.
1: Pero vamos, no era tampoco porque había gatos. Entonces, se supone, es que todo eso se supone, ¿sabes? No está verificado en ningún sitio. Y se supone que en los barcos sí, tipos que navegaban por los mares, pues los barcos siempre se ha dicho que tenían ratas. Entonces, o bien las podían llevar las jinetas para los barcos y los meloncillos, y o bien se podían meter de polizones, porque había ratas precisamente, y una jineta por la noche se saltaba al barco y a cazar. Como se meten, la jineta se mete en todas las cuadras de los caseríos del campo y cría incluso en las casas viejas, más que en ningún sitio, y se mete en las majadas de los pastores, en todos sitios, en los gallineros, en todos los lados, porque está muy asociada a los humanos en parte. Y ya te digo, y sobre todo porque andáis humanos.

0: y ganados y esto, hay ratas, hay roedores. Y entonces va mucho a los roedores, a los pajares, a todos los sitios. En el meloncillo no, el meloncillo no se arrima a donde están los humanos. Trata de guardar mucho las distancias. Por eso no se ven en caseríos ni nada, no quiere. Él es más libre y van siempre en tropa. Y son uno de los mejores perseguidores de pistas de otros animales. Cogen un rastro, una pista de un conejo, de una liebre, y van, y hasta que no dan con ella no paran. O sea, son bastante cazadores.
1: Y otro animalito, Conce, que también tiene presencia en la llanura manchega y que hay gente que le puede sorprender porque lo asociamos más a otro tipo de medio. Por ejemplo, sí que es más habitual verlo y encontrarlo aquí en nuestra sierra, los montes de Toledo. Pero, Conce, aquí en la llanura también es fácil encontrarte algún alacrán.
0: Hombre, aquí tienes muchos alacranes. El alacrán es uno de los seres más antiguos de la civilización, de la vida del planeta. Es uno de los más antiguos. El alacrán, además, es uno de los que no ha evolucionado nunca. Como se creó, como fue desde tiempos millones de años, así sigue. Y tú dejas una tierra sin cultivar muchos años, que se forma un monte de arbustos, y a los muchos años levantas una piedra y alacrán. Te vas a los montecillos y cada piedra que levantas tiene un alacrán. Te vas a las islas de las tablas y todas las islas están plagadas de alacranes, ¿sabes? Y en todos los sitios que estén abandonados, así de cultivos, que no tengan cultivos. Que no necesita ser la sierra. La sierra, lo que pasa es que, claro, la sierra tienen su todo para ellos. Como digo yo, está todo igual. Pero en las llanuras, en los arenales mismo, pocas veces en los montecillos. Iba con chicos, con madres y chicos que íbamos dando un paseo explicando, de hijos de amigos, en fin, o gente. Y veía yo, por ejemplo, una chapa tirada, que ya llevaba mucho tiempo ahí tirada entre medias en el suelo. Y les decía, mira, venid para acá. Y cogía, levantaba la chapa y aparecían los alacranes abajo de la chapa, lo calentito. Y les explicaba lo que había y consecuentemente les decía, no se os ocurra a vosotros levantar piedras, meter la mano bajo la piedra y levantarla, que cada piedra que veis por aquí que sea de un tamaño mediano tiene algún alacrán. Y se los iba enseñando, se los iba mostrando. ¿Sabes? Pero vamos, que eso es corriente. El alacrán es un superviviente de siempre y es un ser de los más silenciosos y que solo sale de noche. Por eso los que van a estudiarlo o a observarlo llevan luz ultravioleta y lo enfocan y tiene un destello en su cuerpo que se pone totalmente fluorescente. Como por ejemplo los prismáticos nocturnos, que miras y puedes ver el rojo del color del cuerpo, de la calor que desprende un cuerpo humano, o un jabalí o un animal, pues igual, nada más que eso es fluorescente. Y cuando van buscándolos por la noche, van con linternas de luz fluorescente, de luz azul. Y destella su cuerpo como totalmente.
1: Y la pregunta, Conce, es, ¿hasta qué punto es peligroso un alacrán?
0: Bueno, no, un alacrán no te mata, generalmente. Es muy doloroso. Claro, estamos hablando de los alacranes que hay en la península ibérica. Hay alacranes en todo el mundo y de muchas, sí, no sé cuántas especies.
1: Hablamos el de aquí, el nuestro.
0: El nuestro no te mata, lo que pasa es que duele mucho y te tienes que poner un contraveneno para quitarte el dolor, si no, pues también te puede dar fiebre y también según donde te pique. Vamos a suponer que te pica una arteria de las importantes del cuerpo, pues la puedes pasar mal si no te mata. Pero que ni la víbora esta que tenemos venenosa en la sierra, ni el alacrán, por una mordedura o una picadura no te mata. Lo que pasa es que las pasas muy mal y te puedes estar enfermo mucho, mucho tiempo.
1: Y lo que sí sabemos, Conce, que menos peligrosos aún son en ese sentido, o sea, no son nada venenosos, las dos grandes culebras que nos podemos encontrar aquí en nuestra zona de llanura, en cualquier parte de, por ejemplo, en un medio de una viña, en una oliva, que es tanto la culebra bastarda como la escalera, ¿y alguna más?
0: La de collar.
1: Pero
0: no, la de Collar es tan grande como la Bastarda. Es otra de agua, vamos, va más por las riberas del agua y eso. Pero la de Collal es tan grande como la Bastarda y algunas veces mayor. Pero no son ninguna venenos, todas tienen veneno. Pero tienen una forma que, aunque te muerdan, no te pueden inyectar veneno. Porque ¿sabes dónde tienen el veneno? En unos dientes que tienen, los últimos que tienen dentro de la quijada. Los últimos del todo, de dentro, son los que tienen veneno. ¿Por qué? Pues porque a ti te muerde y no te puede inyectar, porque los delanteros no tienen veneno. Pero cuando cogen una presa, para tragársela le da le puede estar dando guerra. Entonces, cuando le mete ya la cabeza hasta esa altura, le inyecta para que ya termine de moverse, ¿sabes? Pero es un veneno muy para animalillos, no es un veneno. Y como te digo, a una persona, aunque te muerda 20 veces, no te puede inyectar veneno. Es como si te arañaras con un chaparro. O sea, que no hay problema ninguno.
1: Estas culebras sí que son agresivas, claro, si se ven acorraladas, pues digamos que te plantan cara, pero ya digo, no son peligrosas, incluso si las dejamos en paz, las dejamos vivir, porque la tendencia es siempre intentar matarlas, es algo que parece que va en nuestros genes cuando vemos un animal de este tipo, pues casi nos vamos a hacer un favor a nosotros mismos, porque sí que hacen luego un gran beneficio, porque son grandes depredadoras de ratones, otro tipo de animalitos que son nocivos, pequeños conejos, controlan a los conejos, entonces son unos reptiles, son unos animales que controlan a las plagas de otros animales que, por ejemplo, son perjudiciales para, por ejemplo, nuestros cultivos. Entonces, pues si vemos una bastarda, una escalera o una de collar, pues es mejor dejarla en paz. Ya digo, pues nos vamos a generar nosotros mismos un beneficio si la dejamos vivir.
0: Son las que equilibran la naturaleza que les rodea, una parte de la naturaleza. Ellas guardan un equilibrio, ¿por qué? Pues porque no dejan que se hagan plagas, porque te tienen que alimentar y van controlando y van eliminando parte de unos animales. Exactamente lo que hacen los murciélagos, lo que hacen las golondrinas, los aviones y todo esto. Van comiendo mosquitos todas las noches y van equilibrando un poco que no haya tan, si no nos comían, si no existieran todo ese tipo de animales, los otros nos comían vivos porque se multiplicarían y serían plagas.
1: Como vemos, nuestra llanura, la gran llanura manchega, pues alberga mucha vida, más allá de las liebres, más allá de las perdices, pero además lo que alberga esta gran llanura es un enorme tesoro ornitológico, porque lo que es la llanura manchega es un gran paraíso para las conocidas como aves esteparias. ¿Qué son las aves esteparias? Pues son aquellas aves que están adaptadas a vivir en el medio estepario, es decir, en grandes llanuras. Estas aves se caracterizan porque gran parte de su vida lo desarrollan en el suelo, o sea, son sobre todo, aunque vuelan, claro, pero gran parte de su vida, del día a día, están correteando por las zonas llanas, y además también, pues hasta salir en este medio llano, estepario, también, por ejemplo, sus nidos, los huevos, los nidos, los ponen en el suelo, etcétera. Es decir, son un tipo de ave adaptadas a ese medio estepario que generalmente se genera en las grandes llanuras, y precisamente la llanura manchega se erige como una gran estepa que va a albergar una gran riqueza de aves esteparias. Bien, pues si te parece bien, Conce, vamos a mencionar las principales aves esteparias que tenemos aquí en la llanura manchega y en la zona también de llanura de Villarrubia, claro, que forma parte de la gran llanura manchega. Y si te parece bien, pues vamos a hablar, digamos, de la reina de las aves esteparias que tenemos aquí en nuestra zona, que es la gran avutarda, llamada también el avestruz de la Mancha. ¿Qué nos puedes decir de la...? Bueno, una cosilla. Julia, por favor, nos pones el sonido de la... Vale, este sonido quiero puntualizar que no es ninguna broma, es que la avutarda es un ruido que si lo escuchamos fuera de contexto, nos puede parecer incómodo y desagradable, porque nos recuerda a otra cosa que no es el sonido de una butarda, pero la butarda, a butarda hace este ruido que cuando está en celo que estamos escuchando en estos momentos. Conce, háblanos de la butarda.
0: Pues la butarda es el ave mayor que puede volar. Ya no hay aves mayores que esta que sean capaces de levantar el vuelo, como por ejemplo las avestruces, los ñandú y todo ese tipo de aves que no pueden volar, porque ya tienen un peso que se sale de su fuerza para poder levantar su cuerpo. Pero la butarda, de los que vuelan, es el mayor. No existe otro mayor que pueda volar. Y bueno, pues no te digo en extensión, aparte de que son muy grandes extensas, pero en extensión las hay mayores, pero en peso. Un macho adulto puede llegar muy fácilmente a los 18 kilos. Entonces, claro, vamos a poner el ejemplo de una garza que parece muy grande, que tiene mucho esqueleto, y resulta que pesa kilo y medio, como mucho, ¿sabes? Porque todo su cuerpo es un esqueleto de ternilla, no tiene carne, apenas. Y sin embargo, la butarda es muy extensa.
1: Y Conce, una de las características del aspecto que presenta la butarda, que es cierto que parece la silueta más o menos, con una especie de avestruz más pequeño, con el cuello quizá más corto, es unas bigoteras, ¿no? Lo de los machos, ¿verdad?
0: Bueno, claro, el macho se distingue de la hembra precisamente por los bigotes, y aparte de eso, en la época es más mayor que la hembra, y en la parte más bonita es la del celo. En el celo, pues es una presencia. El ritual de apareamiento es un baile que forma, que es muy digno de ver. Es algo especial. Yo tengo la suerte de que lo he podido filmar y que lo he estado presenciando varias veces. Y bueno, pues viajo a algunos sitios de la provincia de Ciudad Real, incluso de provincias de al lado, para verlas en la primavera.
1: Luego nos comentas esos sitios.
0: Bueno, eso es, que la butarda es una ave majestuosa.
1: Y el celo se llama rueda, ¿verdad?
0: La rueda, sí.
1: Y adopta también una forma muy rara.
0: Se le llama cortejo. Es el cortejo.
1: ¿Y el macho?
0: En las aves todas son el cortejo, bueno, en todos los animales.
1: Y el macho se adopta como la forma de bola, ¿verdad? Hace un...
0: El macho vuelve el plumaje. El que tiene la pluma que tiene interior la saca al exterior y la otra la esconde. Si es pardo todo el día, en ese momento es blanco como una bola de algodón.
1: Y al mismo tiempo que hace esa especie, hace como unos bailes, unos machos con otros, y al mismo tiempo que hacen esos bailes, pues emite precisamente este sonido que estamos escuchando. Ya digo que es el ruido que hace la butarda, no es otro ruido que nos recuerda a otra cosa. Y una cosa, Conce, también muy curiosa, creo que es de la butarda, que come un tipo de hierbas para excitarse más de cara al celo.
0: Sí, se dice que come dos tipos de hierbas. Cuando van los machos... Los machos cuando van juntos, que van a un bailadero, a un sitio donde se exhiben, porque no riñen entre ellos, lo que hacen es bailar todos y a ver cuál lo hace mejor, y las hembras lo están viendo y eligen al que más creen que lo hace mejor. Y entonces se ha descubierto hace unos años, no muchos, muy pocos, en 5 años que los científicos han estado observándolas, han descubierto que cuando van los machos jóvenes, y vamos, los machos que van a los bailaeros, se comen dos tipos de hierba, la vigorera y la amapola común. Uno es como si te tomas una anfetamina muy espídico, que evita el cansancio y todas esas cosas, y el otro es relajante. Entonces buscan entre las dos plantas un equilibrio en el cual pueden estar todo el día bailando y haciendo la rueda sin cansarse. Y eso se ha descubierto y está ya, pues eso, verificado.
1: Otra ave también esteparia, que en este caso está emparentada con la butarda, es como una butarda en miniatura, es el sisón. El sisón es otra de las aves esteparias que pueblan la llanura manchega. Y si nos pones también, Julia, su cántico, que, bueno, se le llama pedorreta, entonces porque también recuerda a otra cosa que no es el cántico de un ave. ¿Qué nos puedes contar con
0: pues el sisón? Pues es de la familia, es el hermano menor de la butarda. Es exactamente hace lo mismo que la butarda, parecido. Y el cántico, como ves, es una pedorreta sola, que salta en medio de un... Cuando está el pasto harto, que no solo se le ve la cabeza por encima, expulsa, y cada vez que hace ese sonido, pega un salto y salta por encima del pasto, se ve y cae otra vez, para que lo vean las hembras. Y está marcando un territorio. Si no tiene, aparte de atraer a la hembra, que ya, por ejemplo, eso, están a lo mejor ya en pareas, pero siempre marca su territorio con este cante, mientras están en época de nidificación. Y tiene un territorio marcado y salta para que lo vean los que están en las inmediaciones, que no se metan allí con él.
1: Que, por cierto, Celo, en la época de Celo, el macho, el plumaje del cuello adopta también una forma, claro, muy llamativa, ¿verdad?
0: Todas las aves en la época de Celo cambian el plumaje, tienen un plumaje de exhibicionista.
1: Este es el sonido que hace el sisón cuando vuela, que suele ser una ave...
0: Pero eso lo hace con el plumaje.
1: Con el plumaje, efectivamente. En el vuelo. Es también muy característico estar en el campo y escuchar ese sonido.
0: Los patos lo tienen muy similar.
1: Efectivamente, muy similar al del pato. Y es... muchas aves al volar no hacen ruido, pero en este caso los sisones o los patos es muy similar. Se llama el siseo. Y precisamente, Conce, creo que nuestra zona es de una... El sisón está en regresión a nivel general, a nivel europeo, a nivel de la península, a nivel también de La Mancha, pero creo que tenemos en Villarrubia, dentro del término de Villarrubia, alguna población importante todavía de sisón a nivel de La Mancha.
0: Bueno, ¿verdad? Ahí va desapareciendo muy rápido. El sisón, ahora, ya desde hace varios años que me parece que escuché la estadística de los que quedaban unos 1.500 en Ciudad Real, aquí en La Mancha, aquí en la zona esta. Y ahora quizás queden 1.000 o menos. Porque van desapareciendo. ¿Por qué? Porque cada vez las zonas de cultivo se transforman más, se hacen tanto viñedo con los emparrados y con todo, y olivos y todo esto, y el sisón, como es un esteparia, no se mete donde haya vegetación. Siempre están en lo limpio. Todas las esteparias están en donde esté limpio el suelo, que no haya broza, como decimos aquí en Villarrubia. Y entonces se van, y aparte de eso, lo que más, las esquirmas, son precisamente los venenos. Se envenena mucho el suelo, se echa muchas herbicidas y muchas estas, y los animales comen hierba. Esos comen hierba continuamente. Y llegan a un sitio y se ponen a comer hierba, y ha acabado de echar el vecino un herbicida en las olivas, donde sea, y el viento la ha llevado al prado que hay al lado, y se envenenan. Y bueno, yo tengo un caso que de hace ya bastantes años, un caso en una alfalfa en el monte del Ángel, cerca de Pinilla, en donde echaron por la noche herbicidas en la alfalfa, y por la mañana, cuando fueron allí, había 200 sisones patas arriba en todo el alfalfa, muerto total, porque era el glifosato ese que viene del DDT, pues figúrate. Y bueno, pues como esos ejemplos, pues muchos que no sabemos y que no hemos visto, pero vamos, por ahí van los tiros.
1: Bien, otras dos especies esteparias también muy presentes aquí en la llanura manchega y en nuestra zona son dos aves que, si no controlamos mucho de aves, pues muchas veces las confundimos con otras que también tienen mucha presencia, como son la codorniz o la pedirroja, pero en este caso me refiero a las gangas y las ortegas. Si nos pones primero, Julia, el cántico de la ganga, y Conce nos habla, ¿qué es una ganga?
0: Pues una ganga es una ave esteparia, como dices tú, pero tiene su estilo propio, y es una ave que no admite meterse donde haya siquiera un pastizal. Está siempre en lo limpio, limpio, en lo recién arado, si puede ser. O en lo que está arado y está empezando a salirle la hierba nueva. Ahí es donde... Y ahí crían y ahí hacen toda su vida, en esos tipos de campos. Y son aves muy muy hostiles. ¿Por qué? Pues porque como están en los sitios limpios, que no hay vegetación, como las avutardas, como los sisones, que por cierto, pastan juntos en muchos momentos, se juntan, pues te venden de un kilómetro de largo. Ya te están viendo y se largan, y es muy difícil. Por eso tú le hablas a los cazadores y pocos cazadores han matado una ganga. ¿Por qué? Pues como no sea que esté allí en un sitio sentado, escondido, y le pase un bando por encima sin que no la hayan visto. Pero yendo a por ella a campo abierto, imposible. Yo he tenido la suerte de cazarlas con la cámara de fotos. con la cámara de fotos, pues he tenido la suerte de meterme entre medias del bando y casi, como digo yo, echarlas para allá o para allá, para donde me ha interesado, ir detrás de ellas como un pastor con el ganado. De hecho, tengo muchas fotos que lo demuestran. Y han venido gente, documentalistas y otro tipo de gente, fotógrafos, y se los he puesto pues a 30 metros, 20 metros de distancia. Vamos, que eso comprobado. Y bueno, pero eso es muy difícil. A mí me llegaban a decir que si es que les echaba algo para que no se... Digo, sí, les doy anís para que se emborrachen. ¿Sabes? Porque, claro, el anís se usaba antiguamente para las palomas. Se cogían garbanzos por la noche, se echaban en un recipiente con anís, se tenían toda la noche echada en anís, y por el día, en un barbecho por aquí a la orilla del pueblo donde iban las palomas a comer todos los días, echaban los garbanzos, los comían las palomas y pillaban un pedo que no se tenían de pie, y luego iban y las cogían. Eso se llamaba el matacán le llamaban cuando iban con el anís a coger palomas.
1: Y Conce, hay que decir de la ganga que es una ave preciosa, tiene un plumaje, ¿verdad?, de los más bonitos.
0: Es una joya voladora, para mí es el pájaro por excelencia, más interesante, más bonito, porque los puede haber tropicales coloridos como la carraca y otros muchos más, pero como ese no hay ninguno. Y este que canta ahora es la ganga ortega.
1: La otra especie de la misma
0: especie
1: familia.
0: Que son de la misma familia, pero son el plumaje cambia y el cántico también.
1: Digamos que una de las diferencias es que, digamos, la panza de la ortega es negra, mientras que la de la ganga es blanca, ¿verdad? Blanquecina.
0: Sí, pero bueno, tiene un babero marrón muy... Y otra de las cosas que hace la ganga es que puede ir 80 kilómetros entre ida y vuelta por agua para los pollos. Y le lleva el agua metida en el plumaje. Empapa su plumaje, su algodón que tiene por dentro, y puede llevar una cucharada sopera de agua a 40 kilómetros. Que se ha hecho otros 40 para ir al charco de agua para mojarse. En el desierto del Sáhara, en África, generalmente, que hay muchísimas, que es donde proceden más. Pues eso, y aquí también yo tengo fotos pues mojándose, llenándose el pecho de agua para llevárselo a los pollos. Están a lo mejor por ahí en un barbecho a 30 o 40 kilómetros.
1: En mitad del secarral manchego, claro. Podemos decir.
0: Y le llevan el agua de esa manera. Es la única ave que hace eso.
1: Y como hemos comprobado, sobre todo en cuanto al cántico de la ganga, pues es de lo muy, muy característico escuchar en el campo. Estamos en el campo, muchas veces no conseguimos verlas, pero vuelan cerca y las escuchamos. Creo que Conce, las ortegas también son bastante escasas y también precisamente en Villarrubia tenemos una población destacadilla.
0: Bueno, sí, estos son mucho más escasas que las gangas, pero también tenemos algunos grupillos y luego están dispersas en grupos muy pequeños y llegan a juntarse. En muchos comederos se unen a las ortegas y a las gangas y las ortegas están juntas. O sea, y los isones también. Yo tengo fotos en donde están las tres especies juntas, comiendo en un sitio.
1: Otra ave esteparia muy particular es en este caso la canastera, porque es particular, Conce, y llamativa su comportamiento incluso.
0: Bueno, la canastera es un ave muy peculiar, porque en España, en la península ibérica, tiene muy pocos sitios, no sé si son tres sitios donde cría, tres zonas de España donde capaz de criar, ¿sabes? Las demás pasa de paso o para alimentarse o para esas cosas. Pero generalmente, y se alimenta de insectos en vuelo. Come polillas, come insectos en vuelo generalmente. Y es una ave pues, que se tira volando casi todo el día. Y siempre que vuela tiene este sonido, va cantando. Y luego, por su peculiaridad, pues es tiene unas defensas muy curiosas, como muchas aves. Es de las típicas que se hace la herida para desviarte de su nido, por ejemplo, se hace que con un ala rota. Se cae el suelo con el ala rota y te cita a ir a cogerla.
1: Porque el nido lo hace en el suelo, como el resto de aves esteparias.
0: Claro, como todas las esteparias crían en el suelo. Aquí no estamos hablando de esteparias, no crían ninguna en árbol. Entonces... Se hace la herida y te incita a ir a cogerla. Y no a lo mejor con ánimo de matar a la niña, sino a ver qué le pasa. Y da otro vuelecillo y vuelve a caer y así, hasta que ya te ha retirado lo suficiente y te dice, ahí te quedas. Y se va volando tranquilamente. Eso lo hacen muchas aves, ¿eh? Y la que mejor se le da es esta. Y tú vas a un sitio, en un barbecho que está limpio, que no ves nada, y entras andando y de pronto empiezan a aparecer detrás de los terrones las canasteras. Y vienen las que tienen que de algo que ocultar, vienen derechas a ti corriendo, pero hacia ti, y se te ponen muy cerca, gritándote, ¿sabes? Y haciendo cosas con el cuerpo. Y bueno, ya cuando tú, si das un paso más, es cuando empieza a levantar el vuelo y a caerse como herida. Eso te dice que te estás retirando del nido, que lo tienes allí cerca, ¿sabes? Y bueno, son las defensas que tienen los animales para evitar que la depredación haga efecto en su colonia. Y son muy coloniales, o sea, son gregarias, crían bandos enteros en una misma zona, ¿sabes? Son muy gregarias. Pero vamos, son muy pocos sitios en España. Me parece que este es uno, entre Arenas y, por ejemplo, este año han criado también en Carrión. Siempre en Vega, en Tierra Gris. Tierra de Vega y Arás. Y crían en la llanura de San Juan, las Vegas de San Juan. Ahí enfrente de las dos casas juntas, el Turón, abajo en Las Vegas, contra el río Jihuela, ahí esa es una zona que todos los años hay una buena colonia de cría. Luego está otra zona, me parece que es por Levante, y otra zona que está por ahí por el norte, por ahí cerca del norte. Pero vamos, no en el mapa de cría solo vienen tres manchas en España.
1: Por tanto, de nuevo vemos un tipo de ave muy, muy singular, que tampoco es muy abundante a nivel peninsular, y de nuevo en el entorno más próximo a Villarrubia tenemos una importante población también de este tipo de aves. Otras aves asociadas también al medio estepario que encontraremos aquí en la Llanura Manchega, pues serían los cernícalos común y primilla, el esmerejón, los aguiluchos cenizo y pálido, el aguilucho o el ratonero. Y también tenemos una serie de aves esteparias que también habitan en la Llanura Manchega, que en este caso son de carácter nocturno. Y algunas también son bastante peculiares. Es muy complicado verlos, pero sí que llegada la noche o el crepúsculo las podemos detectar por su cántico, que es muy, muy, muy singular. Un ejemplo de ellos es el alcaraván. Conce, ¿qué es un alcaraván? Este es su cántico.
0: El chorlito alcaraván es un correcaminos, es un pájaro que al atardecío corre por todos los caminos como un... Tan pronto canta aquí que canta ya medio kilómetro. O sea que es un animal que en el crepúsculo es cuando más marca su territorio, marca la zona donde está. Y es el chorlito alcaraván.
1: Y su aspecto es eso, como el típico correcaminos de los dibujos animados que veíamos de pequeños, que el coyote iba detrás de él. Es un ave con las patas muy largas, ¿verdad?
0: Sí,
1: esa silueta, unos ojos muy saltones.
0: Exactamente, amarillos.
1: Y ese cántico pues se puede escuchar hasta más de un kilómetro de distancia. Ya digo, es muy frecuente escucharlo en nuestra zona.
0: El cántico del alcaraván.
1: En los atardeceres. Tenemos también, por ejemplo, los chotacabras, el chotacabra gris y el chotacabra pardo, que también son nocturnos y también se detectan por un cántico muy...
0: Son crepusculares, vamos, que generalmente su actuación la hacen en el crepúsculo, que comen polillas y comen insectos en vuelo también, ¿sabes? Y este me parece que es el gris.
1: Sí, este es el chotacabra gris. Decir que tiene...
0: Y el pardo canta de otra manera.
1: Tiene el aspecto como de una golondrina o vencejo grande, ¿verdad?
0: Sí, es mayor. Es como una tórtola de grande.
1: Y
0: Ese también emplea la misma táctica que la carastera. Por eso le llaman el engañabobo. Porque este también se te queda con el ala tronchada y herido y te va retirando igual. Por eso le llaman engañabobo o engañapastores. Porque los pastores son los que más contacto tenían antes con estos pájaros. ¿Eh? Y luego te has olvidado de toda la serie de alondras, que son todas esteparias.
1: Sí, ahora lo íbamos a comentar. Pero siguiendo con las aves nocturnas que pueblan nuestra llanura, también, entre otras que existen, pues deberíamos de mencionar el mochuelo. El mochuelo, que es la rapaz nocturna que pues habita en los campos de cultivo y no de cultivo de la llanura manchega. ¿Qué es un mochuelo exactamente, Conce?
0: Este pues es el parte. Mochuelo es uno de los búhos, el segundo en tamaño, donde si empieza desde el más pequeño, y es el menos nocturno, porque este está lo mismo, está de día que de noche. Este tú lo puedes ver de día en un majano, en una quintería, en cualquier sitio lo puedes ver de día y escucharlo. O sea, luego ya, claro, con el crepúsculo es cuando se oye mejor, porque el silencio del campo te favorece. Pero este lo ves de día, vas por una carretera, un camino, y está en una señal o está en un sitio.
1: Suelen, o sea, estar que, posados en lo alto de algo, como has dicho, un majano,
0: claro,
1: una
0: atalaya, una... para ver lo que se mueve en toda su zona.
1: Son grandes cazadores de roedores, ¿verdad? De y insectos
0: carabajos,
1: grandes.
0: Carabajos, saltamontes, todo lo que pillen.
1: Y se le llama gatillo de monte precisamente porque su cántico recuerda a, pues eso, un,
0: bueno, a eso se le llamará en algún sitio, aquí no se le llama.
1: Aquí no es, en otros sitios sí que parece ser.
0: Bueno, o sea, porque los localismos son...
1: Efectivamente.
0: Este se ha utilizado, por ejemplo, para asustar a los chicos.
1: ¿Sí? ¿Y
0: en
1: eso?
0: En las quinterías.
1: ¿Sí? ¿Por
0: cuando
1: qué?
0: Iba de quintería con los padres a dormir, porque se ponía, le decía al chico, venga, duérmete, y se ponía, voy. Y en la chimenea, y decía el padre que viene, mira, venga, cuenta.
1: Como que algo de fuera, claro, amenazador,
0: claro,
1: como iba.
0: Como el coco y como sí. El trampompón y como todo eso.
1: Y tipos. Se aprovechaba ese cántico que parece que dice voy,
0: claro,
1: voy,
0: claro,
1: ¿verdad?
0: Claro, voy. A ver, y eso se ha aprovechado siempre en la antigüedad, vamos, no es muy antiguo, en los años 50, 60, y cuando éramos, que no había una evolución y se llevaban a los chicos de quintería. Pues se decía, venga, duérmete, que mira, que viene, que está diciendo que voy. Y el chico se acajonaba y a callarse, y se asustado.
1: Y tal como adelantaba Conce, efectivamente, también estos medios esteparios también vive una serie de un repertorio importante también de pequeños pajaritos, llamados técnicamente paseriformes, pequeños pajaritos que también son típicos de este tipo de parajes. Por ejemplo, hablaba Conce de las alondras. Dentro de ellas están las coujadas, la familia de las coujadas. ¿Qué son las alondras y las coujadas?
0: Pues las alondras hay una variedad distinta. Está la coujada, está la alondra común, está la terrera, ¿eh? y alguna más que hay por ahí, pero bueno, aquí

0: que es la mayor de todas, todavía es más, mucho más grande. Aquí no la tenemos en nuestro término, pero si te vas a la carretera Valdepeña, ahí a la base del Rostol y por ahí hay bastantes totovías. Y también esta que cantaba en la sierra, que ¿cómo se llama?
1: Totovía.
0: ¿Es la totovía?
1: Sí, la totovía.
0: Entonces la otra es la grande, como te digo, es la... Joder, que no me acuerdo ahora mismo. Es una alondra así de grande, que es... Mm. Es la... No, bueno, lo dejamos porque no me acuerdo.
1: Y Conce, ¿cómo se le llama aquí el localismo a la coujada?
0: Burriatas, una burriata, y a todas.
1: Moñuda, ¿verdad? Por
0: el... A todas se le llama burriatas. El localismo de Villarrubia, tanto la terrera como la alondra común como la coujada, se le llama burriatas. Mira, esa que canta ahora mismo es la burriata terrera. Y esa es la que se ríe de la muerte.
1: ¿Ah, sí?
0: Sí. Ya Félix Rodríguez de la Fuente, en uno de sus capítulos, sale una burriata terrera que cantan al amanecer así muy hartas en el, y siempre están gorgojeando con ese cántico, y le ataca un halcón peregrino, y es muy difícil de capturar, muy difícil. Esta tiene una capacidad de regate muy grande. Y entonces el halcón la sigue y va cantando. Mientras la va siguiendo el halcón, ella sigue con su cántico. Y termina por mosquearse ya el halcón y a que no la puede coger y largarse. Pues se dice que le canta a la muerte. Eso en un capítulo de Félix está.
1: Y eso, todas se castizan porque tiene una especie de moño, una especie de moño en la cabeza, muy castístico, y por eso también se llama burriata moñuda. O
0: moñona.
1: Muñona.
0: Esos son localismos.
1: También tenemos, por ejemplo, otros pajaritos que se llaman trigueros. Y ya su nombre nos dice cuál es su medio, precisamente, su hábitat. Pues sí. Típico de los... Y es otra de los cánticos más comunes dentro de la llanura.
0: Y los localismos, por ejemplo, de la alondra común es burriata de uña. Porque tiene una uña muy larga, una, para escalvar en los sembrados, para sacar los granos de entre la tierra. ¿Sabes? Esa la cogíamos mucho nosotros con las trampas, pero bueno, de burriata de uña. Y la terrera es porque siempre estaba en tierra recién arada y hacía el nido pegado a un terrón. A un terrón, pegaba un terrón, hacía un nidito pequeño y ahí criaba. Pero bueno, que esos son localismos, ¿sabes?
1: Lo mismo, Conce, que otro pajarito con su localismo aquí en Villarrubia, en las zonas también llanas, esteparias, es la bisbita. ¿Cómo se le decía en Villarrubia?
0: La bisbita común, ave sordilla. La ave sordilla, pues esa no es sedentaria, esa es migradora. Eso es una familia de la familia de las lavanderas. Y esa viene en el otoño, viene del norte de Europa a pasar el invierno aquí. O sea, las bisbitas pasan el invierno nada más.
1: ¿Y por qué lo de ave sordilla?
0: Pues porque generalmente no se asustaban de ti. Ibas andando y hasta que no estabas casi encima de ella no se levantaba a volar. Y siempre por los chicos le decían, parece que está sorda, mira, no se entera. Está aquí al lado y vamos andando así hacia ella y no se enteraba. Y luego le ponías las trampas y caían muy tontamente, tontamente. Era la que más caía. Pero bueno, que eso es forma parte de cada costumbre del ave.
1: Otro pajarito que seguramente muchos villarrubieros y villarrubias estén familiarizados porque es el que su nido muchas veces lo encontramos vendimiando en la cabeza de las parras, como decimos en Villarrubia, de las vides, que es el pardillo, ¿verdad, Conce?
0: El pardillo, claro. Eso, el pardillo aquí se le llamaba, el localismo en Villarrubia es tintinillo. Un tintinillo. Y es el pájaro que hace un nido muy bonito, muy bonito. Y es el pájaro que le quitaba a las mulas las cerdas del rabo y de las crines para forrar su nido por dentro. Siempre estaban forrados con cerdas de mula. Primero metía de las plantas, de los caldos y eso, algodoncillo, una capa de algodoncillo, y luego eso lo forraba con cerdas de los animales, generalmente de las mulas. Las que se le iban cayendo por el campo o muchas veces se las quitaban de las clines. Y bueno, pues eso, el pardillo pues es un ave que siempre ha tenido mucha tendencia a criar en las cepas.
1: Que sé que nos encontramos vendimiando. Y podríamos mencionar bastante más pajaritos, también típicos de los medios esteparios que podemos encontrar en una manchega, pero vamos a terminar con uno pues que en este caso es un también un pajarito, pero en este caso es depreda a muchos de los que hemos comentado anteriormente, que es el temido por los aves y otros animalitos tipo roedores, tipo incluso grandes insectos, el alcaudón meridional.
0: Bueno, el alcaudón real, que es el meridional, porque le han cambiado el nombre hace poco, pero vamos, generalmente el alcaudón real. Aquí se distinguen los dos alcaudones que hay, como el común y el real. Y los dos tienen las mismas técnicas. Pues imitar a otros pájaros, sobre todo en las épocas de cría, cuando son nuevos los pajaritos, pues todos los imitan para engañarlos. Cuando se arriman los atrapan y se los comen, los empalan, porque no tiene garras, los tiene que pinchar en un espino y con el pico los desuella y se los come. O los deja en una despensa, saltamontes, lagartijas, todo lo que pilla tiene sus despensas en los espinos, en los pinchos. Los deja ahí para cuando tiene hambre.
1: Y este es el cántico, uno de los cánticos típicos del alcaudón, que su táctica de caza muchas veces es confundir o imitar el cántico de otras aves, ¿verdad, Conce? Para atraerlas.
0: Yo tuve la suerte, el año pasado, tuve la suerte de pillarle una foto atrapando a un pájaro, a un gorrión creo que es, en un sarai allí en el puesto. Lo tiene pillado y lo primero que hace, como no tiene garras, es sujetarlo con las patas en un y sobre la marcha muy rápido darle arrancarle la cabeza de un picotazo. Y por ejemplo, en las terrazas de las casas, en las ciudades e incluso en los pueblos, aquí en el pueblo, no sé si habrán contado algunas veces gente que tenía canarios y jilgueros en jaulas, en las terrazas, que ha llegado y se la ha encontrado sin cabeza. Asaltan la jaula y por entre estas le arrancan la cabeza. Y yo he visto también a un nido de avión común en un volado enfrente de Catoro, me observaba que tenía un agujero hecho en el barro por debajo. Y ya me fijo y viene un alcaudón, pum, pum, pum, se mete la cabeza por el agujero y saca un pollo y se lo lleva. Y lo rompe el nido del barro, le hace un agujero cuando tiene pollo y se lo va llevando. O sea, la subsistencia pues hace que agudicen el ingenio.
1: Efectivamente, es un depredador total, aunque tiene apariencia de inofensivo pajarito, y creo que recordar que Félix Rodríguez de la Fuente, precisamente por esa tendencia que tiene a clavar a sus víctimas en los pinchos, le llamaba el empalador.
0: Empalador y desollador.
1: Pues como ya hemos visto, pues incluso en las inmediaciones o en el propio Villarrubia, pues tenemos un importante repertorio de muchas de estas aves esteparias. No obstante, a continuación, Conce, me gustaría que nos dijeras algunas otras zonas que conoces por aquí de la llanura manchega, más alejada de Villarrubia, que tiene una especial importancia porque albergan también algunas de estas aves esteparias muy emblemáticas de este medio y que son zonas declaradas como zona cepa. Cepa con Z, no con C, de cepa de la que vendimiamos, sino cepa con Z, que significa zona especial protección de aves. Bien, pues dentro de la llanura manchega y tampoco no muy lejos de Villarrubia, tenemos algunas de estas zonas cepa donde, entre otras, con C viajas de vez en cuando, vas, entre otras cosas, para ver, por ejemplo, a la butarda. Por ejemplo, creo recordar que una de las zonas que frecuentas es la zona del aeropuerto de Ciudad Real.
0: Sí, bueno, frecuento. Este año, por ejemplo, no he ido a ninguna esta primavera. Pero generalmente frecuento varios sitios. Algunos años voy al aeropuerto de Ciudad Real varias veces, otros años voy al Bonillo, en Albacete, y bueno, por aquí hay al Campillo, en la zona de Villacañas, etcétera, por las zonas que son zonas cepa.
1: Campo Mojado también es otra zona, ¿no?
0: Campo Mojado,
1: eso está
0: claro.
1: Eso
0: está en el término de Malagón.
1: Cerca del castillo que atraba la vieja, ¿verdad?
0: Claro,
1: y
0: claro.
1: Es una zona también que abundan las abutardas.
0: Claro, pero bueno, es una zona que son cuatro zonas que son las que todavía persisten las abutardas. En Urda, las de Urda y el Campo Mojado son comunicantes. Y luego están las del aeropuerto y luego el campillo en la carretera que va también a Valdepeñas, desde Daimiel, y ya está. Por aquí, por esta zona, ya no hay muchos más sitios.

Bien, esa, como podemos comprobar, enorme riqueza biológica que alberga la llanura manchega, a pesar de ser un espacio, como hemos dicho, bastante antropizado, cultivado, pues se complementa o se enriquece aún más porque, a su vez, la llanura manchega está rodeada de otras comarcas geográficas también muy ricas ecológicamente y que enriquecen por su cercanía a lo que es la gran llanura manchega. Bueno, también, como ya hemos comprobado en los anteriores programas, este gran secarral que tenemos por la llanura manchega, que de ahí deriva su nombre, Mancha o Manchá. Los árabes quisieron llamar, al parecer quisieron denominarlo tierra seca, tierra sin agua, también tierra elevada. Pues, paradójicamente, como ya vimos en los primeros capítulos de este programa, dentro de este espacio hay un importante conjunto de humedales que forman la mancha húmeda. Y es curioso cómo dentro de este importante semidesierto que es la Mancha, pues tenemos a su vez uno de los conjuntos de humedales más importantes, como decíamos, no solo a nivel peninsular, sino incluso a nivel europeo. Respecto a las otras comarcas geográficas que hemos dicho que rodean a la llanura manchega y la enriquecen biológicamente, ecológicamente, porque incluso especies de esos otros parajes vienen aquí por distintos motivos a la llanura manchega, pues esta llanura, por un lado, está rodeada o flanqueada, por un lado, por los Montes de Toledo, como ya hemos podido comprobar en los capítulos anteriores, donde se da lo que es de una manera, se conserva muy bien el bosque o monte mediterráneo. Por cierto, un dato que se quise dar la semana pasada y finalmente no lo di. La Sierra de Villarrubia, que ya sabemos que pertenece a las Sierras de la Calderina, ocupa más de 9.000 hectáreas. Estamos hablando que el 32% del término municipal de Villarrubia está ocupado por la sierra, por esta parte de los Montes de Toledo. El término total de Villarrubia son 28.000 hectáreas y 9.000 de ellas pertenecen a los Montes de Toledo, o son parte de las sierras de los Montes de Toledo. Otro comarca geográfica también que linda a la llanura manchega sería la Serranía de Cuenca, y es importante también para la llanura manchega porque justo ahí nacen los dos ríos más importantes que atraviesan la llanura manchega, al margen del río Guadiana, que son el río Záncara, el río Jiguela, como ya vimos en su momento. Nacen también muy próximos nacen en los altos de Cabreja, dentro de la Sierra de Altomira. El Záncara es un afluente del río Jiguela, va recogiendo las aguas de otros afluentes y finalmente el Jiguela es el que llega aquí, formando grandes desbordamientos en los meses más húmedos para formar las tablas de Dimiel. Otro comarca también que linda está anexa a la llanura manchega es el Campo de Montiel, ahí donde se encuentran las lagunas de Ruidera, de las que hablamos también en un programa anterior. Y un dato que tampoco di en aquel momento, decíamos que los humedales, distintos tipos de humedales que se daban, los tablazos, por ejemplo, eran muy exclusivos a nivel mundial, como las tablas, tipo tablas, como estuvimos viendo. También muchas de las lagunas endorreicas es un tipo de humedal muy exclusivo. Bien, pues las lagunas de Ruidera, un río que de manera natural se ha represado de manera, como digo, natural, formando lagunas, pero realmente es un río que se ha represado de manera natural. Ese fenómeno, a partir de fenómenos kársticos, formando barreras travertínicas y tobáceas, ese tipo de fenómeno solo se da también en un sitio a nivel mundial, que es en el Parque Nacional de Splitse, en Croacia. Y además, el Campo de Montiel también destaca porque se da el mayor sabinar de Europa, del sur de Europa. La sabina es un tipo de arbusto, de árbol, de la familia de los enebros, y está muy presente en el Campo de Montiel. Y finalmente, también tendríamos que mencionar que dentro de la llanura manchega, en el corazón de la provincia de Ciudad Real, tenemos el Campo de Calatrava, donde se encuentran localizados más de 300 antiguos volcanes que se formaron en una época en la que hubo una gran actividad volcánica hace unos 12-10 millones de años, y pues también enriquece lo que es esta zona de la llanura manchega.

Bien, por motivos de tiempo, hablaremos un poco más detenidamente del campo de Calatrava y el fenómeno, los fenómenos ligados al vulcanismo que en él se desarrollaron. Lo dejaremos para el capítulo siguiente, en el que abordaremos más aspectos relacionados con la llanura manchega. Y con esto, pues damos por concluido el presente programa, el presente capítulo.

0: Bien, pues os emplazamos para un próximo programa de Atronchamata. Nos despedimos, Conce.
1: Lo mismo digo, hasta el próximo programa.
0: Y también me despido yo, David. Y como siempre, agradecimientos a Julia por su buena labor, muy buena labor, llevando el control de sonido. Y también agradecimientos para Paulino por subir este programa a las redes sociales de Eñe Radio. Hasta la siguiente.

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Bienvenidos a partir de ahora una hora de música de los años 80. U2, un gran y espectacular grupo.

Anteriormente, el grupo Milli Vanilli, gran canción, y ahora una balada de los alemanes, heavy metal Scorpions.

Canciones de los 80, canciones que te hacen bailar, como este Kalimba de Luna, Tony Espósito, desde Italia.

alcanzó el número uno en los 40 principales el 19 de diciembre de 1981. Paloma, San Basilio y Juntos.

Sherry, Sherry Lady, Model Talking. Y ahora una canción del año 1997. Avanzamos en el tiempo. Maná y su tema En el Muelle de San Blas.

De vez en cuando una canción de otra época. Ahora volvemos a los 80 con una canción de hace 37 años. Y es que en el 85 algunos cantantes estadounidenses de los Estados Unidos pues decidieron unirse para luchar contra el hambre y la injusticia en África. We are the world. Esto es USA for Africa.

Pues ahí se nos cortaba. El grupo no quería seguir cantando. Actriz y cantante. Año 1983. Erta Kitt. Where is my man?

O Frajasa y su tema algo complicado de, pues qué te voy a decir, de pronunciar, pues imagínate de escribir Emenenalu, más o menos. Estamos hablando de una cantante israelí que alcanzó, estamos ya casi terminando y el cuerpo lo sabe. Alcanzó gran fama con esta canción. La escuchas.

Y con este grupo nos vamos a despedir. Una hora, 60 minutos de música de los años 80. Esperando que hayas disfrutado y te lo hayas pasado bien. Recordando canciones y tiempos pasados. Volvemos al presente. Y yo que me despido. Ellos son In Deep. Y Last Night a DJ Saved My Life. Pues lo dicho, a cuidarse.

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